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0: Renán Sánchez y Juan Carrillo fortalecen coordinación de trabajo. El diputado Renán Sánchez Tajonar sostuvo una reunión de trabajo con Juan Carrillo para dar seguimiento a diversos proyectos y fortalecer las acciones que impulsen el Partido Verde en Quintana Roo. A través de sus redes sociales, Juan Carrillo destacó que los resultados se construyen con trabajo, diálogo y coordinación, señalando que continúan afinando estrategias y fortaleciendo el rumbo de las acciones que el Verde realiza en beneficio de las y los quintanarroenses. Ambos coincidieron en la importancia de mantener una agenda cercana a la ciudadanía y continuar generando resultados para el Estado. Continúa el monitoreo de las condiciones climáticas en la península. Autoridades de Protección Civil mantienen vigilancia sobre las condiciones meteorológicas en la región. Se prevén lluvias aisladas y chubascos en distintos municipios del estado, por lo que se recomienda a la población mantenerse atenta a los avisos oficiales y extremar precauciones al conducir. Gino Segura impulsa espacios de participación ciudadana. El senador Gino Segura reiteró su compromiso de mantener abiertos los canales de diálogo con la ciudadanía y organizaciones sociales, destacando la importancia de escuchar propuestas que contribuyan al desarrollo y bienestar de Quintana Roo. Crecen las expectativas turísticas para el verano. Empresarios y prestadores de servicios turísticos mantienen buenas expectativas para la próxima temporada vacacional. Destinos como Cancún, Riviera Maya y Cozumel esperan una importante afluencia de visitantes nacionales e internacionales durante las próximas semanas, generando una importante derrama económica para la entidad. José Luis Chacón refuerza acciones en favor de Cozumel. El presidente municipal de Cozumel, José Luis Chacón Méndez, informó que continúan los trabajos y programas enfocados en mejorar los servicios públicos, la atención ciudadana y la imagen urbana de la isla. El alcalde destacó que su administración mantiene el compromiso de trabajar de manera cercana con la población, atendiendo las principales necesidades de las colonias y fortaleciendo las acciones que contribuyen al bienestar de las familias cozumeleñas. 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

Ok, amigos, ok, ya son exactamente ya las 7 con 13 minutos. Qué rápido pasa el tiempo y nosotros estamos aquí disfrutando de muy buena música. Para los que apenas están encendiendo la radio, mi nombre es Rodrigo Gómez y los estaré acompañando hasta las 9 de la noche. Como siempre, como todos los días, con muy buena música. Así que gracias, estoy muy feliz, muy contento de estar aquí en ese día, en ese miércoles 17 de junio de 2026. Estamos a la mitad de la semana. Muchísimas gracias por estarnos escuchándonos. A ver, aquí nos llega un mensaje, nos comentan. Hola Rodri, buenas tardes. Nos dice, te escuchamos en la Emiliano Zapata. Dice, un gran saludo ahí es al Emiliano Zapata y por favor que me comente en qué colonia nos está escuchando, ¿ok? Gran saludo, si está en el trabajo, en casita, en el malecón, disfrutando de muy buena música y bueno, viendo el atardecer, ¿verdad? Así que vamos a continuar con más música en un momento regresamos.

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Ok, amigos, ok, son exactamente ya las 7:28. Qué rápido pasa el tiempo, ¿verdad? Qué rápido pasan los segundos, los minutos, las horas. Pero estamos aquí disfrutando de muy buena música y escuchamos a Pequeños Musicales, a la original Banda Limón, a la arrolladora Banda Limón, a Julión Álvarez y entre otros artistas y entre otros grupos musicales más. Ahora le toca el turno al Bebeto con el tema No Eres Indispensable. Vamos a escuchar esta canción. Espero sus mensajes, espero sus llamadas. Aquí estaremos platicando un ratito, ¿por qué no, verdad? Hasta las 9 de la noche. Vamos a continuar con más y enseguida regresamos.

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1: Y son exactamente ya las 7:40. Continuamos.

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Ok, ya son exactamente ya las 8 de la noche, 8 en punto de la noche. ¿Qué tal? ¿Cómo se lo están pasando? Yo me lo estoy pasando increíble, cantando, ¿verdad? Las canciones que escuchamos hace un momentito, hace en la anterior hora musical, que escuchamos a la original Banda Limón, que la Arrolladora, que Julión Álvarez. Ok, ahora sean bienvenidos, sean bienvenidas a esa hora, a esa última hora de ese turno que tengo, de ese día. Estaremos escuchando a varios artistas, a varios grupos musicales, así que por favor quédense conmigo a disfrutar de muy buena música. Les recuerdo que yo los estaré acompañando hasta las 9 de la noche, ¿ok? Y de 9 a 1 de la mañana estará el compañero Emanuel, así que ya saben, vamos a poner muy buena música. También va a ser el programa de muy bueno, la verdad, ese de la hora friki con el compañero Carlos y Emanuel. Ahí estarán conduciendo el programa, muy buen programa, la verdad, bastante interesante. ¿Por qué? Porque hablan de temas muy, muy, muy, muy interesantes, de películas, de música, de cualquier cosa, ¿verdad? Así que vamos a continuar con más música y en un momento regresamos.

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Ok, amigos, ok, son exactamente ya las 8 de la noche con 18 minutos. Ok, gracias por sus mensajes. Un gran saludo. ¿Dónde nos está escuchando? En casita, en el trabajo, en el automóvil. Y también le mandamos un gran saludo ahí a los venteros. Están ahí en el centro. Ahí están escuchando. La vez pasada ahí estuve caminando y están escuchando Sol Estéreo. Se lo agradecemos bastante, se lo agradecemos bastante. Y por favor que se reporte a los que vienen ahí, papas a la francesa, esquites, ¿verdad? Le mandamos un gran saludo y muchísimas gracias. Vamos a continuar con más música. Vamos con algo de BTS y en un momento regresamos.

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2: Ocho de la noche con 30 minutos, continuamos.

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Ok, amigos, ok, son exactamente ya las 8 de la noche con 34 minutos. Un gran saludo ahí para mi amigo Irving, que está elaborando ahí. Ahí dice que está cocinando, que si guacamole, que si carne, algo así me comenta. Pero le mandamos un gran saludo. No podemos decir el nombre, ¿verdad?, en donde se encuentra trabajando, pero le mandamos un saludo. Así que muchísimas gracias por tu mensaje, amigo Irving. Vamos con más música y en un momento regresamos.

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Ok, ok, eso es exactamente ya las 8 de la noche con 46 minutos. La estamos disfrutando, ya casi estamos por despedirnos. Vamos con más música y regresamos.

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Ok, amigos, ok, llegó la hora de despedirnos. Gracias por sus mensajes, gracias por escucharme en esas 4 horas de muy buena música. Así que se le agradece infinitamente. Ya me va a escuchar muy seguido por aquí. La verdad es que estoy muy feliz, muy contento, porque ya estaremos de regreso muy seguido. La verdad es que sí, me va a escuchar casi todos los días, ¿verdad? Así que gracias por sus mensajes, gracias por sus llamadas, se les agradece infinitamente. Así que la pase bonito, que la pase increíble. Le deseo una feliz noche de este miércoles, ya la mitad de la semana. Así que me despido, muchísimas gracias. Les dejo con mi compañero Emanuel, que ya en unos minutitos estará con ustedes también en la hora friki con el compañero Carlos. Ahí estará con ustedes una hora dura el programa de la hora friki, ok. Así que muchísimas gracias, vamos con más música. Yo me despido, muchísimas gracias.

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3: Renán Sánchez y Juan Carrillo fortalecen coordinación de trabajo. El diputado Renán Sánchez Tajonar sostuvo una reunión de trabajo con Juan Carrillo para dar seguimiento a diversos proyectos y fortalecer las acciones que impulsen el Partido Verde en Quintana Roo. A través de sus redes sociales, Juan Carrillo destacó que los resultados se construyen con trabajo, diálogo y coordinación, señalando que continúan afinando estrategias y fortaleciendo el rumbo de las acciones que el Verde realiza en beneficio de las y los quintanarroenses. Ambos coincidieron en la importancia de mantener una agenda cercana a la ciudadanía y continuar generando resultados para el Estado. Continúa el monitoreo de las condiciones climáticas en la península. Autoridades de Protección Civil mantienen vigilancia sobre las condiciones meteorológicas en la región. Se prevén lluvias aisladas y chubascos en distintos municipios del estado, por lo que se recomienda a la población mantenerse atenta a los avisos oficiales y extremar precauciones al conducir. Gino Segura impulsa espacios de participación ciudadana. El senador Gino Segura reiteró su compromiso de mantener abiertos los canales de diálogo con la ciudadanía y organizaciones sociales, destacando la importancia de escuchar propuestas que contribuyan al desarrollo y bienestar de Quintana Roo. Crecen las expectativas turísticas para el verano. Empresarios y prestadores de servicios turísticos mantienen buenas expectativas para la próxima temporada vacacional. Destinos como Cancún, Riviera Maya y Cozumel esperan una importante afluencia de visitantes nacionales e internacionales durante las próximas semanas, generando una importante derrama económica para la entidad. José Luis Chacón refuerza acciones en favor de Cozumel. El presidente municipal de Cozumel, José Luis Chacón Méndez, informó que continúan los trabajos y programas enfocados en mejorar los servicios públicos, la atención ciudadana y la imagen urbana de la isla. El alcalde destacó que su administración mantiene el compromiso de trabajar de manera cercana con la población, atendiendo las principales necesidades de las colonias y fortaleciendo las acciones que contribuyen al bienestar de las familias cozumeleñas.
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Hola, hola, hola, ¿qué tal? Muy, pero muy buenas noches. ¿Cómo están mis queridos y preciosos radioescucha? Yo espero que bastante bien en esta noche increíble. Un poco raro el clima así, ¿verdad? Como que estuvo fresco, como que en el ocaso. Como que ya estaba, se sentía fresco, el viento soplaba, pero como que se sintió después un poco calor de

Pero bueno, ustedes díganme qué onda, qué rollo, cómo lo sienten, porque luego a lo mejor yo soy muy friolento, caloriento, no sé cómo decirle ahorita, porque está como que yo sentí calor ahorita. Pero bueno, muy buenas a todos y bienvenidos una vez más a esta edición de La Hora Friki. Hoy tenemos un programa un poco especial porque estamos llegando a uno de esos momentos que todo fan de anime conoce perfectamente. Ese instante en el que comenzamos a despedirnos de las series que nos acompañan durante los últimos meses. Personajes que conocimos apenas hace unas semanas, historias que nos hicieron reír, otras que nos rompieron el corazón y algunos lograron mantenernos pegados a la pantalla esperando al siguiente episodio cada fin de semana. Y yo llevo más de uno que me hace eso. La temporada de primavera del 2026 está llegando a su fin. Ya muchos animes se están despidiendo. Y como ocurre cada 3 meses, llega el momento de hacer el balance, el tanteo, ahí el equilibrio para ver qué rollo, qué pasó. Auditoría de anime. ¿Qué animes superaron las expectativas? ¿Cuáles fueron las grandes sorpresas? ¿Cuáles decepcionaron a la comunidad? Que les adelanto, el que más me decepcionó, a decir verdad, es este anime que se llama... El diario de Reymod. No, La vida después de la muerte, perdón. La vida después de la muerte. Ese me decepcionó desde la primera temporada, de verdad. Lo intenté ver, lo empecé a ver. Mantuve mis esperanzas en algún momento, pero de verdad, qué decepción es ese anime. Que el webtoon está buenísimo y ahorita la adaptación de anime está horrenda. Pero bueno, basta, basta. Vamos a continuar. Pero espero que se hayan aprendido sus animes de ese favorito, porque recuerden que al final de cada año, pues los animes son nominados a... algunos son nominados a mejores animes del año. Así que la pregunta aquí es, ¿cuáles serán nominados a ese premio, ese Crunchyroll Award? Pero ojo, es que no todos se van, porque mientras algunas historias llegan a su conclusión, otras apenas están entrando a su etapa importante. Series como Yomi no Tsugai, Witch Hat Atelier, Real Slime continuarán acompañados durante la temporada de verano, demostrando que algunas aventuras necesitarán mucho más que 2 episodios para contar todo lo que tiene preparado. Así que hoy vamos a repasar los animes que se despiden, los que continúan, las calificaciones que les ha otorgado la comunidad y las opiniones que ha dominado las conversaciones de los fans durante toda esta temporada. Preparen sus listas, preparen sus favoritos y también prepárense para alguna que otra polémica. Porque cuando una temporada termina, siempre llega la gran pregunta de todo el meollo del asunto. ¿Realmente vimos los mejores animes de la temporada? ¿O todavía nos espera algo mejor durante el verano, la nueva temporada que se avecina?

algo por verla aún. Uno que se llama Gambare Nakamura-kun. Y los fanáticos del género Boys Love, con eso ya digo mucho, ha recibido con entusiasmo este anime con ternura y personajes realistas. Tiene puntuación alta de 7.5 sobre 10 y Crunchyroll muestra un 4.5 sobre 5. En Reddit, en español, destacan su empatía y su estilo de arte. Por ejemplo, un usuario comenta que el protagonista bisexual resulta muy cercano al realista. Otro destaca la animación mejorada y el doblaje japonés de calidad. Algunos espectadores critican el ritmo pausado o diálogos excesivos, pero la impresión general es muy positiva de este anime. Es un anime, la verdad, visualmente es muy bonito. De verdad, el anime tiene como que esos toques de 90, acuarela, modernos. Está muy padre la animación. Vi el primer episodio. Sí, el primero dos episodios. Ya no le seguí. Pero no porque no esté bueno, al contrario, estaba muy bueno. Pero no quería explorar una etapa de mí que no quiero saber si existe o no. Pero bueno, vamos a continuar con la siguiente canción que tenemos ahora. Otra siguiente rola llamada es de Yasuki Okamura. No me recuerdo si el opening de este anime.

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1: Hola, hola, hola, ¿qué tal? Son las 9:20 minutos, ¿qué tal? ¿Cómo están? ¿Cómo se encuentran? A decir verdad, yo sigo esperando que Gaspi salga y diga que es una broma, una colaboración, para hacer una gran broma. Pero pues, lastimosamente creo que eso no va a ser, porque hoy fue identificado el cuerpo de Oliver Tree de manera oficial, ya que él lastimosamente tuvo una muerte bastante trágica, ya que su cuerpo quedó muy carbonizado, casi sin identificar, del accidente que hubo entre los helicópteros. Y además de esto, pues él pues no había una manera de identificarlo, por eso no había huellas digitales. Me imagino que tampoco cabello. Lo que usaron para identificar el cuerpo de Oliver Tree fue pues la dentadura, los dientes. Entonces hicieron un estudio con sus dientes y se dieron cuenta que pues efectivamente era el cuerpo de él. La verdad es que estoy sin creerlo. Siento que en algún momento Gaspi va a decir que es una broma. Y hasta preferiría que fuera eso, que diga que es una broma. Y la verdad es que tal vez tendría ganas de volver a matarlo, pero sé que no va a pasar así, porque de verdad se siente muy irreal. No sé si a ustedes les ha pasado, no sé si conocen a estos dos, a Oliver Tree y a Gaspi, pero se siente muy muy irreal todo. No sé por qué me pega tanto, pero bueno, creo que él haría una broma sobre ello, y Gaspi más que nada haría una broma diciendo de que alguna broma haría él, y diciendo que no nos pongamos tristes. Pero bueno, vamos a continuar con más en esta edición de La Hora Friki. Vamos a continuar con algo llamado Shunkashu Daikotsa, Danza de la Primavera. O si lo ven en Crunchyroll, porque en Crunchyroll lo pone en inglés, Agent of the Four Seasons. Esta serie de Wit Studio mezcla fantasía y drama y ha generado reacciones encontradas. No hay muchos datos malos en concreto, pero la crítica en redes sociales, especialmente en Reddit, habla de un tono muy oscuro y perturbador. Por ejemplo, los fans en discusión en español resaltan lo impactante de sus escenas más crudas y sienten alivio cuando el protagonista supera situaciones extremas. Otros usuarios elogian el tono dramático y serio, pero tachan a la antagonista de villana enferma, cuyo castigo final disfrutaron. En general, la serie se ve como una intensa pero polarizante obra audiovisual. La calificación promedio, por ejemplo, en Anilist es de 3.8 sobre 5. En IMBD, algo que va de 7.5 a 10. Muchos comentarios como odio a la villana, debería de morir horriblemente por lo que hizo. Este anime no lo he visto, pero estoy ya por verlo, ya hoy lo voy a ver. Cuando llegue a la casa, espero que mi hermanita me deje el iPad en la casa, porque se lo presto. Así que bueno, vamos a continuar y vamos a escuchar un poco de su opening. Vamos con esta canción llamada Petal.

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Ok. Vamos a continuar aquí con más animes de este verano, perdón, de temporada de primavera, que pues justamente ya se acabaron, ya lo despedimos, ya no va a haber más episodios. Y estamos hablando sobre las críticas que tienen. Y a ver qué tal, a ver si ustedes los vieron o no los vieron. Mándame un mensaje al 87-103-3679. Mándame un mensaje y dime, Manuel, yo sí lo vi. ¿Me gustó o no me gustó? Tú cuéntamelo, mándame un mensaje. Yo, ahora vamos a hablar de un anime que se llama The Ramparts of Ice. Este romance escolar de Studio Kai aborda el acoso y la ansiedad social. Ha recibido críticas mixtas. Revisa las experiencias estudiantiles con realismo, pero muchos espectadores creen que el avance es muy lento. Una review en inglés señala que tiene buenas ideas, pero le falta encanto inmediato y la historia transcurre con demasiada paciencia. En Reddit, algunos opinan que tarda en descongelarse y volverse más cálido. Broma sobre el título, porque se llama The Ramparts of Ice, ¿saben? Aún así, se valora en el enfoque realista. Un crítico destaca su perspectiva de bien observadas de las psicologías sobre los adolescentes. Tiene una calificación, por ejemplo, en una calificación promedio de 3.8 sobre 5. Y el consenso general es que es muy interesante por su temática auténtica, pero su ritmo tranquilo lo hace parecer demasiado lento. Fíjense que hay un anime que me recuerda mucho a este, se llama Yesterday. Es un anime que salió en pandemia, si no me recuerdo. Era lo único bueno que había en pandemia, de verdad, se los juro. Era mi único día de martes, si no me recuerdo, martes o miércoles de sentir algo nuevo, porque me sentía tan atrapado y ese anime me ayudó demasiado. Se llama Yesterday. Era lentísimo, pero pues la verdad es que lo único que había y estaba feliz con eso. Pero bueno, 9:30, vamos con la siguiente canción que es el opening de este anime.

hablar un poco sobre That Time I Got Ricky Nertin as Slime. O creo que se llama Slam Shinrata Shiratai. Algo así se llamaba el anime en japonés. Pero lo que voy es que esta parte final de este Slime mantiene la popularidad. Los fans valoran la consistencia de Rimuro como protagonista. Un Instagram hispano resaltó que sigue funcionando tan bien en los episodios recientes. La verdad está muy bueno. Y la animación de 8-bit, aunque no hay datos citables directos, su calificación de temporada suele rondar entre 8 sobre 10. Es decir, un 0, para que me entiendan, en escala de lo que hemos dicho de 0 a 5 estrellas, es un 4.0. Hasta el momento la más alta. La comunidad celebra el cierre de la saga mayormente con comentarios positivos, aunque algunos advierten la larga duración. El consenso es que es muy bueno, ya que es muy bien recibido por sus fans que son muy fieles, así como yo, que disfrutan del clima épico y cierre con trama. Y si no sabes de qué anime estoy hablando porque no me entendiste de mi mal inglés, porque yo me gusta más decirlos en japonés, pero ahorita no me acuerdo cómo era. Era Tensei Shitar, algo se llama. Pero bueno, para refrescarte la memoria, es justamente la canción, su opening es la canción que está sonando justamente de fondo.

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O sea, muy bonito y todo el cómo va el tema de cómo nos lo vendieron, pero uy. Hablo de Great Acarian. La quinta temporada retoma el arco de Hawái, lo subió y le subió el rating entre fanáticos de la comedia romántica. Sin embargo, también ha dividido al fandom. Según medios sociales hispanos, algunos fans notaron la bajada de rating que tuvo y critican el exceso de fanservice o escenas repetitivas del viejo formato, mientras otros disfrutan de la diversión romántica. Este anime no tiene nada de romance, o sea, sí hay drama. Hay de que sí, coqueteo, hay una tensión, pero la tensión ya es tiende a ser, ¿cómo se dice? Tiende a ser ya cansada después de un rato porque no saben cómo manejarlo. Y no se preocupen, si ustedes están viendo este anime y les gusta, les voy a decir algo. Hasta el son de hoy llevan como 700 capítulos y aún siguen con lo mismo. Se los juro, de verdad, es un anime que es un manga muy malo, de verdad. Y la gente ya está quejando de que por favor que avance lo que tenga que avanzar, pero el protagonista, no me acuerdo cómo se llamaba, el Virgen Kun, el no me acuerdo cómo era, pero nada, se los juro, nada, no ha pasado nada de lo que ustedes quieren que pase. Hasta el son de hoy no ha pasado nada en el manga. Creo que lo que la gente se está quejando. Y normal, imagínate seguir un anime con tantas temporadas, ya la temporada 5, y que no nos den algo de contenido, ya saben. Romántico, el romance de Barrat. Es decepcionante. Vamos con su opinión una vez, pero antes de que explote acá.

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¿qué tal? 9:48 y ya estamos casi a punto de finalizar el espacio de 9 a 10 de la noche. Vamos rápidamente con este anime llamado Re:Zero con la temporada 4. Y la nueva temporada de este anime Isekai Oscuro también ha popularizado opiniones. El primer arco es intenso en drama y misterio, lo que suele gustar a fans de la saga. Sin embargo, en redes sociales muchos asistentes en español comentan fallos de ritmo o tramas densas en estas primeras 10 entregas. Datos duros faltan, pero podemos estimar un 4.0 sobre 10. La verdad es que está muy bien esperado, muy bien como si se aceptado. Yo diría que es uno de los últimos animes que tenemos ya de la antigua generación. Porque si no me recuerdo, Re:Zero salió en 2016 la adaptación del anime. No sé, pero recuerdo cuando vivíamos en esa época de animes donde todo era un misterio, donde estaba Sao, estaba Attack on Titan, igual estaba con el tema del sótano y nos dejó como 10 años ahí sin saber qué onda. Y solamente teníamos allí a los famosos y espectaculares lectores de mangas que nos decían qué es lo que estaba pasando. Muchos decían que era un laboratorio. Había teorías muy locas hasta de aliens, ¿saben? O sea, no fue tan descabellada la porque al final fue por aliens, pero por un alien medio raro. Pero era curioso. Pero bueno, vamos a continuar con el opening de la cuarta temporada de Re:Zero.

rápidamente con una joya que me sorprendió bastante y hablo sobre Nippon Sangoku. Esta serie post-apocalíptica inspirada en los tres reinos es relativamente nueva y menos comentada en español. Quizás atraiga a quienes gustan de epopeyas de acción y política, pero no parece haber buzz amplio. Es un anime que también está un poco perdido de los radares, porque si no me acuerdo, creo que está en Prime, si no me acuerdo, sí, en Prime está. Pero les juro que es un anime que me encantó, que tiene mucho drama. Me gustan los animes que tengan, no sé, es porque ya no hay animes buenos de acción y todo es genérico, pero me gustan los animes donde te ayudan a pensar y son de peleas, estrategias, ¿saben? Ese tipo de animes. Justamente este es eso. Muy bueno a decir verdad. Ok, vamos con otro. Permíteme un momento, estoy acá. Ando acomodando las cosas por acá. Ok, vamos a hablar rápidamente sobre este anime llamado Classrooms of the Elite, que la verdad es un anime que tiene una amplios comentarios donde a la gente le está gustando mucho. Dicen que la adaptación que están haciendo es bastante buena y tiene un rating muy bueno. Tiene 4.6 sobre 5 en Crunchyroll, de verdad es muy alto. Y si no has visto Classroom of the Elite, de verdad es que verla, porque te digo, es un anime de estrategias, al igual que el anterior de Sangoku. Y otro más es que se llama, bueno, este tiene como 4 o 5 temporadas, si no me recuerdo. Otro es el Otanari no Tenshi Sama de la temporada 2, o mejor dicho, en la Angel Next Door Spoiler Murder Tain. Es una secuela de romántica de sofá, muy popular en primavera. Los fans aprecian el tono cálido y los protagonistas adorables, aunque algunos rediteros provean que todo se sigue corriendo en el sofá. O sea, toda la historia sigue en un sofá, pasa en un sofá. Hay críticas sobre la lentitud de la trama, un debate que señaló de las escenas estáticas y el fanservice excesivo estancada en la historia. En general es amada por su dulzura y química de los protagonistas. Y también la escena avanza muy, muy lento, muchos dicen por allá. Pero bueno, esos son algunos de los animes que se nos despiden en esta nueva temporada que estamos pasando de primavera. Y a ver cómo nos va en verano. Esperemos que ya salgan las buenas joyitas. Bueno, ya salieron bastantes. En esta temporada, pero esperemos que salgan aún más. Son las 9:56 y es hora de finalizar el espacio musical de 9 a 10 de la noche. Gracias a todos por habernos sintonizado. El día de mañana descanso, jueves, y la verdad esta suerte tengo porque mañana toca ver el mundial. Vamos con la siguiente canción que tenemos ahora, algo de Tatsuya Kitani, que es el opening de este anime de Sangoku, que les digo, está muy bien, se lo recomiendo, véanlo. Van a quedar adictos a tratar de saber lo que está pasando, porque a veces es muy, muy bárbaro, muy, ¿cómo decirles? Absurdo, a veces hay cosas tan absurdas que dices, ¿qué pasó? O sea, de repente hay una estratégica súper bien compleja, de que van a hacer esto y después pasa otra cosa y dices, ¿qué? O sea, no te ríes, solo dices, ¿qué pasó? Pero bueno, se los dejo a lo llamado, es del, repito, opening de Sangoku. Cuídense, que tengan una excelente noche, que Dios les bendiga también. Pórtense bien mañana bien jueves.

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¿Qué onda? ¿Cómo están? 10:25, muy buenas noches. Ay, ya mañana es el partidito. ¿Están listos? Ahí tienen sus cheves, tienen la botana, tienen todo para el partido de mañana. Para si no me recuerdo, era Corea contra México. Y siento que últimamente nos llevamos bien, ¿saben? Entre ellos. Como que llevamos la misma vibra. O sea, yo sé que también traemos vibra con varios países, pero siento que con Corea traemos un buen cotorreo y eso me gusta. Me gusta como que el hecho de que nos llevamos bien, con respeto, cada quien, uno entiende el humor del otro, como que nos entendemos mutuamente y sabemos cómo llevarnos y me gusta, o sea, en lo personal me gusta. Y de verdad, me hubiera gustado estar en Ciudad de México, allí disfrutando con los compatriotas coreanos, ahí para los coreanos, Corea del Sur, para disfrutar pues allí pues el cotorreo con ellos, tal vez estar echando un poquito ahí de despapalle, pero saben, convivencia que nos gusta, sana y al fin y al cabo pues muy buena, tenemos un buen cotorreo, pero bueno, lástima, no me tocó estar allá este año. Esperemos que en 4 años, en 2030, cuando tenga 30 años, a ver qué tal. Esperemos. Esperemos que sí, porque no. Bueno, no sé, porque no quiero que sea sede de México el siguiente año, ¿verdad? Pero bueno, a ver dónde nos tocará.

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Hola, hola, ya es con 42 minutos y continuamos con más música, continuamos acá con más chismecillo, más, más rolas. Aunque siento que esta última como que sí nos dejó a deber, siento que está un poco lenta. Bueno, se pone un poco más emocionante la canción, pero no se preocupen porque vienen dos grandes artistas. Uno es el Big Boy con algo llamado Mis Ojos Lloran Por Ti. Yo creo que esa canción nos va a levantar la noche. Y Alex Sintex con algo llamado El Ataque de las Chicas Cocodrilo.

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bueno, es hora de finalizar el espacio musical de 10 a 11 de la noche con la siguiente canción de Alejandra Guzmán, algo llamado Mírala, mírame, mírala. Ahí va música. Con esta canción finalizamos el espacio de 10 a 11 y le damos bienvenida a la promoción de 11 a 12.

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0: ¿Qué? No sé qué onda con la rola, pero bueno, vamos a cambiarla mejor porque está como medio tristona, medio apagada las rolas. Así que vamos a poner algo que no se quede algo de Mr. P.
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0: Ahora sí, se nota la diferencia, ¿verdad?
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0: Ya me iba a dormir acá.
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0: ¿Qué tal? No mandé lo que quieren para hacer el ambiente.
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0: Como unas rolas, no se queden dormidos. Tengan sintonía conmigo en Sol Estéreo, la mejor estación, 89.9 frecuencia modulada. ¡Despierten! Un fuerte abrazo para toda la raza. Ayer me compré. A ver, les voy a contar mis intimidades, ¿no? Me tocaba desparasitarme, así que fui a una farmacia y nos están escuchando. Así que un fuerte abrazo, gracias por estar en sintonía. No sé si a las altas horas de la noche. Mañana voy a ir a la misma farmacia para ver si están escuchando la radio en la noche. Pero un fuerte abrazo para la Banduki, que anda ahí atenta en esa farmacia 24/7, que de verdad yo creo que es muy admirable.
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0: Muy admirable, admirable más que nada atender a gente a tan altas horas de la noche.
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0: Pero bueno, 11:09, vamos con más rolas.

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¿Qué tal, mi gente? 11:28 minutos, estamos acá con más rolones. Rolones, mi gente. Fíjense que ando pensando cómo voy a disfrutar mejor el mundial el día de mañana. Porque, miren, yo no soy una persona afortunada que pues haya alcanzado a comprar boletos para el partido. Y eso que los boletos que para la selección mexicana son de los más caros que hay, ¿eh? Nada de que... Es lo más curioso, porque debería ser, pues, accesibles, porque están en nuestro... aquí, ¿saben? Están en nuestras tierras, pero... Pues ya saben cómo es el tema este de la FIFA y cómo se quieren aprovechar de uno, hombre. La verdad, yo no sé cómo es que ahí los meros les dan permiso para hacer esas cosas. Pero bueno, los boletos del partido de México son los de los más caros. Y pues a ver qué pasa, qué sucede. Es curioso, ¿no? Porque uno pensaría que serían de los más baratos, pero no. Son de los más caros, y los que alcanzaron a comprar pues boletos, pues la verdad que sí fue una la nota. Y aparte de todo eso, es que muy curiosamente cómo trataron de promover los partidos con White Mexicans es de verdad un caso de estudio, porque todo lo que era de los partidos ya estaba rodeado de gente muy privilegiada, sí, ¿verdad? Que fueron invitados por ellos, la FIFA, no hablo de los que pagaron, no, hablo de los que fueron invitados por la FIFA, que eran gente mayoría en su tez de color clara. Así que es curioso, ¿no? ¿Será que nos están haciendo fuchi los que somos de un color diferente? ¿No nos invitan ya? ¿O no aguantan nuestra vibra? Down, un tequila, dos tequilas, tres tequilas, shots, tequila, cuatro kilas, cinco kilas, seis tequilas.

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1: 11:48, perdóneme, no sé, me equivoqué de interruptor para abrir mi micrófono. Como le decía, estaba hablando yo solo, estaba diciéndoles que ustedes, mi gente bonita de Cozumel, que si hubiera un concierto para el siguiente año 2027, estamos a medianos, no salen más conciertos, pero esperemos que salga algún concierto de algún artista, pero si saliera alguno del siguiente año 2027, ¿de qué artista les gustaría que fuera? No sé, hay muchos, por ejemplo Daft Punk, está el pues Bad Bunny, que volviera, que dicen que va a volver por acá, otro de Harry Styles, Taylor Swift, por ejemplo, Taylor Swift tiene rato que yo quiero verla, Katy Perry, Bruno Mars, aunque Bruno Mars creo que ya tiene fechas para este año, si no me recuerdo, vi que me salió la notificación de compra de boletos. Pero tú, mi querido, escucha, ¿cuál sería el artista que te gustaría? Hasta Gorillaz, Gorillaz sería muy bueno. Pero bueno, 11:49.

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0: 11:59 y hemos llegado oficialmente, ya son las 12 en punto de la mañana. Eso significa que ya estamos ahora mismo en jueves. Así que mi gente bonita y preciosa, quiero decirles que si no hicieron su racha de TikTok, ya se les pasó la oportunidad.
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0: ya se les fue el Duolingo, ya perdieron la racha. Y vamos a empezar de cero. Cuando una vez ya lo pierdes, siento que debe ser un alivio, ¿sabes? Llevo 800 días en Duolingo. A ver, déjenles digo cuántos días llevo en Duolingo. 821 días. Pero a veces de verdad siento que prefiero a veces liberarla, olvidarme de la racha, pero aquí estamos otro día más. A lo mejor cuando llegue a los 1000 días, a lo mejor ahí sí.

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Son las 12:13 y continuamos con más música. Continuamos con la cinta rolando. Don Omar se presenta con algo llamado Perdido en tus ojos. Y después en Ciencio, Reggaetón lento. Reggaetón para que no se me duerma. Cuidado con esos que ya conozco muchos. Tengo amigos, compadres, ya la aplicaron. De esos que se van a la bodega a esas horas, ey, con cuidado. Pilluelos, creen que no los conozco.

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3: ¿Qué opinan sobre lo que pasó con Portugal? Porque justamente hay un comunicado del prestigioso Atlantic y hablan sobre que pues que la gente no se debería sorprender sobre las dificultades que ha tenido Cristiano Ronaldo hasta ahora, pero que esto no es nada nuevo, ya que Ronaldo tuvo muy poco impacto en Europa Copa 2024. Donde no marcó ningún gol en 5 partidos, e incluso en la Copa del Mundo 2022, donde anotó solo un gol de penalti ante Ghana en 5 encuentros. Y es que la verdad sí, o sea, me sorprendió mucho que ¿quién era? No me acuerdo el nombre, que igual no tenía mucho tiempo, bueno, era un país muy desapercibido, percibido, y quedó empate con Portugal. Y fue muy extraño, ¿saben? Contra Curazao, yo creo que Curazao le hubiera ganado al Portugal. La verdad es que me decepcionó. Pero bueno, 12.23, vamos con esta canción, Chido Nacho, Niña Bonita.

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¿qué tal? 12 con 49 minutos y vamos a continuar con más música. Vamos a continuar con las siguientes canciones que tenemos ahora. Algo que se llama Siempre te voy a querer, de Calibre 50. Yo creo que con esta canción ya finalizamos el espacio. Muchas gracias a toda la gente que nos estuvo sintonizando desde varias horas. Gracias a toda la gente que nos está sintonizando también desde su puesto de trabajo. Agradecimiento total para todos ustedes. Y hoy estuve esta... No es mi culpa, ¿eh? Yo no puse la programación. Me dicen que me puse sad. No, para nada. Yo ando feliz. Que se corte la vena a otro, pero yo no. Yo me las corto porque se me quedan largas. Sí, me quedan largas las venas. Es como la película. No es cierto, no me corto nada. Pero pues yo... Es que, ¿saben qué? Es precopeo. Yo digo que es precopeo para el show de mañana que va a dar nuestro querísimo México. Bueno, no mañana, prácticamente ya es hoy. Porque al rato vamos a estar así festejando al millón, mi gente. Al millón vamos a estar. Los veo mañana en el Asta de las Águilas, ¿ok? Ahí los voy a ver con mi camisa de la selección mexicana. De casa, papá. Ahora sí, muy buenas noches. Gracias por haberme sintonizado. Nos sintonizamos mañana. Bueno, no, perdón. Bueno, sí, prácticamente mañana. Mañana viernes estoy acá. Hoy jueves no. Bye, bye. Que Dios le bendiga. Amén.

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1: Buenas noches, señor.

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Muy, pero muy, muy buenos días y bienvenidos a El Matutino Más Hermoso de toda la radio. Esto que es un nuevo amanecer. Gracias por siempre estar y a toda la gente nueva que nos está escuchando, gracias en verdad por conectarse o sintonizarnos, ya que tenemos el honor de pues que este matutino se pase en diferentes frecuencias, tanto online como en AM y FM. De verdad, muchísimas gracias a toda la gente que se levanta tempranito y que dentro de tantas opciones prefieren siempre escucharnos a nosotros. Muchísimas gracias, todo lo ocupo, ¿eh? Ay, ay, ay, todavía no despierto bien, tómese su cafecito. Ay, ahí está. Todo el equipo de Nuevo Amanecer les da las gracias porque es un honor que nos escuchen. 18 de junio. Es 18 de junio, es el día 169 del año en el calendario gregoriano. Quedan únicamente 198 días para finalizar este año. Y recordamos en lo que nos compete a nosotros sobre el santoral. Sabemos qué santos se celebran hoy 18 de junio. Pues vamos a platicárselos con todo gusto. Que sin duda, siempre les digo que imitemos a San José Padre de Jesús. Gracias a la gente de Estudio 86 de allá de Querétaro. Gracias a la gente de Red FM en Tehuacán, Puebla. Gracias a la gente de Cerovoz MX de Veracruz y de todo el mundo. Y gracias a la gente de Colombia a través de Radio 10. Radio 10 Noticias, de la gente de allá, de Colombia, de Popayán, Colombia. Muchísimas gracias, los queremos mucho, hermanos de Colombia. Vamos con musiquita, ¿qué les parece? Con ayuda de Sharing, nuestra programadora musical, vamos con musiquita. Oye, es que quédense porque esto se va a poner bueno. Esto es un nuevo amanecer. Sean ustedes bienvenidos.

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Estamos de regreso, continuamos con lo que es Un Nuevo Amanecer. Y antes del santoral, la frase del día, porque si no luego me regaña Sherry. Y vamos con... dice así: el que no sabe lo que quiere, a veces pierde lo que tiene, y a veces descubre que era exactamente lo que quería. Está fuerte la frase, pero está buena. El que no sabe lo que quiere, a veces pues pierde lo que tiene, y pues a veces descubre que era exactamente lo que quería. Esta es la frase. Eso lo decía Manuel, ¿no? Pero yo no lo sabía. Y se fue mi juventud sin saber qué era la vida. Así es que aguas, aguas. Quizá estamos volteando para el lado equivocado, y siempre hay que voltear al lado correcto. Agradecer todo lo que tenemos. Agradecer todo lo que tenemos. Por cierto, recuerden, bueno, ahorita les doy, siempre les hablo acerca de San José, pero siempre les digo que por favorcito, toda la gente que necesitamos de ese apoyo económico para el sustento de nuestra gente, de nuestras familias, o a lo mejor necesitamos chamba, ¿no? Trabajo, algo, siempre encomendarnos a mi San José, Padre de Jesús, patrono de la chamba, sino alguna, a mi San Martín Caballero. Muchos negocios tienen la imagen de San Martín Caballero, precisamente porque siempre, siempre está a la ayuda de todos los necesitados, y sin duda también a mi San Charbel. San Charbel, que siempre le agradecemos a San Charbel. Yo siempre les pongo ahí, ¿no? Que Dios y mi San Charbel te los multiplican por mil y mil más. Muy milagroso en estas cuestiones. Así es que, este fraile libanés, buenísimo. Ay, muchísimas gracias. Ahí estamos pidiendo. Y yo sé que nuestras plegarias serán escuchadas, nuestras bendiciones serán escuchadas. Así se dice. Entonces, que nosotros sigamos teniendo esa fe, creyendo. Y hablando del santo oral del día de hoy, son muy interesantes, ¿eh? Su negativa a abandonar la fe les llevó a ser condenados a muerte. Y aunque su familia intentó que abandonaran el cristianismo, al menos públicamente, acabó esta, pues, convertida a su misma fe. ¡Ah, caray! Dos hermanos gemelos son los que marcan el santoral en esta jornada 18 de junio, San Marcelino y San Marcos de Roma. Fueron dos de los muchos que sufrieron la denominada gran persecución por parte del emperador Diocleciano. En tiempos en los que el cristianismo era perseguido en el Imperio Romano, los hermanos, que habían sido ciertamente prudentes a la hora de profesar su fe, fueron descubiertos y por ello condenados. En principio, su sentencia constaba de una serie de azotes, y ellos mismos la aceptaron, mientras su familia les aconsejaba que abandonaran públicamente el cristianismo y lo dejaran en secreto. Sin embargo, su voluntad y decisión a la hora de no, pues, renegar nunca de su religión, los pusieron de nuevo ante la justicia de Diocleciano y fueron condenados a muerte. La familia una vez más quiso interceder por ellos y pidió para ambos un periodo de gloria en el que, pues, poder estar en casa, tiempo que les fue concedido. Los familiares intentaron de nuevo convencerles de renegar su fe, pero lo único que ocurrió en esos días fue que los propios parientes acabaron convertidos al cristianismo. Finalmente murieron después de ser atravesados por lanzas mientras pronunciaban los nombres de María y Jesús. El 18 de junio del año 286. Que Dios los tenga en santísima gloria. Pues ahí están. Fueron enterrados en una zona llamada Las Arenas, donde después se levantó un cementerio, aunque sus reliquias acabaron siendo trasladadas a Roma. Ahorita le continúo porque todavía hay un poquito más acá de lo que pasó. Esto es Un Nuevo Amanecer.

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Continuamos en Un Nuevo Amanecer y, bueno, pues cuenta la leyenda que precisamente un 18 de junio, un día como hoy, como al ratito con Alex Patiño, pero muchos años después, en 1685, se desató una fuerte tormenta sobre Badajoz, Extremadura, que hizo que un rayo alcanzara el Polvorín, un almacén de municiones, cerca de la sede episcopal. Bien por el rezo de los santos a los que se les dedica la jornada de hoy, o por su, pues dicen muchos, hipotética participación en la extinción de las llamas, pues San Marcelino y San Marcos de Roma fueron nombrados patronos de la ciudad de Badajoz. ¿Qué les parece? Porque las súplicas fueron escuchadas, ¿no? Dice aquí, más de 15.000 hombres llamados Marcelino y otros más de cerca de 100.000 Marcos en España pueden recibir hoy felicitaciones en honor a los santos gemelos y mártires de Roma. Pues les mandamos un abrazo espiritual muy, muy, muy grande a San Marcelino y a San Marcos, ¿no? ¿Qué les parece? Un abrazo espiritual muy, muy grande. Y la lista de santos y beatos del día de hoy, porque además de ellos, esta es la lista, es una lista nada más de 7. San Amando de Burdeos, San Calógero Anacoreta, San Siriaco Mártir, San Gregorio Barbarigo, así Barbarigo, Santa Isabel de Shonau, mi sobrina, la Chabela, a San Leoncio, así San Leoncio de Trípoli, y a Santa Paula Mártir, otra vez Paula, felicidades a Paula, Santa Paula Mártir. A todos ellos un abrazo espiritual muy grande y a todos ustedes un abrazo a la distancia gigantesco. Disfrútenlo como Dios manda, en compañía de seres queridos y en compañía de nosotros, porque tenemos solo buena música, ¿eh? Solo buena música. Recuerden que todos los que, pues, creemos muchísimo en nuestra Virgencita de Guadalupe, que somos guadalupanos, pero los que somos marianos también, cualquier advocación mariana o un Ave María, porque la Madre de Dios siempre es la que interesa. Es como todo, ¿por qué no? Siempre le decimos a la mamá, ¿no? O sea, mamá que siempre nos trata con cariño, pues imagínense, le pedimos a nuestra Virgen de Guadalupe que interceda por nuestras peticiones. Y si tienes un problema muy fuerte, un caso pues difícil, desesperado e imposible, San Judas Tadeo, el santo patrono de los casos difíciles, desesperados e imposibles, primo de Jesús, tiene ahí muy muy cerquita, yo no sé lo que le digo, y San Juan Diego, que tuvo la comunicación, y San Juan Dieguito con la Virgen María, también intercede. Y pues, ahí les he platicado, San Cristóbal, dice esta Cintia, pues me aventé a la carretera con neblina, con eso, con el otro, pero pues los obstáculos, porque me encomendé, como dices tú, a mi San Cristóbal, patrono. Sí, sí, sí, sí, sí. Para que siempre lleguemos sanos y salvos a nuestro destino. Yo sé lo que les digo. Luego les voy a repetir la historia de San Cristóbal, ¿eh? Vamos a musiquita, esto es Un Nuevo Amanecer.

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1: 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Mara Lezama encabeza la voz del pueblo en Puerto Morelos. La gobernadora Mara Lezama encabezó una nueva audiencia pública del programa La Voz del Pueblo en Puerto Morelos, donde fueron atendidas las gestiones y solicitudes de más de 660 personas. Durante la jornada participaron dependencias estatales brindando atención directa a la ciudadanía, con el objetivo de acercar los servicios de gobierno y dar seguimiento a las necesidades de las familias quintanarroenses. Crece el debate rumbo a la sucesión de 2027 en Quintana Roo. Aunque todavía falta más de un año para el inicio formal del proceso electoral, diversos analistas señalan que comienzan a definirse los grupos y liderazgos que buscarán participar en la contienda por la gubernatura de Quintana Roo en 2027. El tema empieza a ocupar espacios importantes dentro de la agenda política estatal. Entre los nombres que más se mencionan rumbo a la sucesión estatal, destaca el senador Gino Segura, quien, de acuerdo con diversas mediciones publicadas en los últimos meses, aparece como uno de los perfiles mejor posicionados y con mayor nivel de conocimiento entre la ciudadanía quintanarroense. Con reforma al Código Civil, Renán Sánchez destaca protección a la dignidad de las personas. El Congreso del Estado aprobó reformas al Código Civil de Quintana Roo con el objetivo de eliminar disposiciones consideradas discriminatorias y fortalecer la protección de los derechos humanos. Al respecto, el diputado Renán Sánchez Tajonar señaló que esta reforma representa un avance importante para garantizar el respeto a la dignidad de todas las personas, promoviendo una legislación más incluyente e igualitaria para las familias quintanarroenses. La modificación busca asegurar que ninguna persona sea objeto de discriminación dentro de las figuras jurídicas del matrimonio y en el concubinato, fortaleciendo así la protección de los derechos fundamentales en el Estado. Cozumel fortalece sus espacios deportivos. El Ayuntamiento de Cozumel continúa impulsando acciones para mejorar la infraestructura deportiva de la isla, con trabajos de rehabilitación y mantenimiento en distintos espacios públicos. El presidente municipal, José Luis Chacón Méndez, destacó que estas acciones buscan ofrecer instalaciones dignas para niñas, niños y jóvenes, fomentando el deporte, la sana convivencia y el desarrollo integral de las familias cozumeleñas. La UCRO alista Congreso Internacional. La Universidad Autónoma del Estado de Quintana Roo se prepara para la realización de un congreso internacional que reunirá especialistas, investigadores, académicos y estudiantes para intercambiar conocimientos y experiencias en distintas áreas del desarrollo científico y social. Autoridades universitarias señalaron que este encuentro permitirá fortalecer la vinculación académica, promover la investigación y posicionar a Quintana Roo como un referente en la generación y difusión de conocimiento. El evento contará con la participación de ponentes nacionales e internacionales y busca fomentar el diálogo, la innovación y el intercambio de ideas entre la comunidad universitaria y la sociedad en general. 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
3: Yo soy de regreso, un nuevo amanecer. Y bueno, ya saben lo que les comenté. Por favorcito, los animalitos, pedir mucho porque se acaben las guerras. Si no eres una persona que te lleves una religión, pues al universo que conspire para que todo lo malo termine y solo bueno venga, que acaben esas guerras, porque no solamente están acabando con la vida de inocentes. Que pedimos que ya la paz reine, por favorcito, sino también los animalitos. Encomendemos a todos los animalitos.

Palitos a mi San Francisco de Asís y mi San Antonio Abad, a los perritos a San Roque, en San Martín de Porres, que también se rodeaba mucho animalitos, pero sobre todo para la sanación que tenemos nosotros en cuestión de enfermedades, para los niños, siempre pedir la intervención del Santo Niño Atocha y de todos los que ustedes gusten. Al ratito, ahorita ya falta la más, las buenas noticias, y después ya leo lo que me escribieron, algo muy bonito: las santas ánimas benditas del purgatorio. Cada vez que ven un campo santo, cada vez que se acuerden ustedes por todas las santas ánimas benditas del purgatorio, todos debemos rogar para que Dios las saque de penas y las lleve a descansar. Por las santas ánimas benditas del purgatorio, todos debemos rogar para que Dios las saque de penas y las lleve a descansar. Y por las santas ánimas benditas del purgatorio, todos debemos rogar para que Dios las saque de penas y las lleve a descansar. Por tu infinita misericordia, así sea, amén. Cada vez que intervenimos, que intercedemos por alguien que ni conocemos todavía, o aunque lo conozcamos, eso es una actitud de fe, y ayuda mucho, y por lo tanto recibimos protección. Pero bueno, eso es aparte. Hagámoslo porque creemos que se haga. Y mi San Pedro. Ay, mi San Pedro, en la mano derecha de Jesús. Sufrió mucho San Pedro, pero ustedes saben que San Pedro, siempre cuando se sientan ustedes como molestos de algo, como que sienten mucha envidia, mucho pesar, mucho eso, el otro, hay una oración ahí para de San Pedro, la mano derecha de Jesús. Y aparte, ya saben que a mí siempre me echa la mano, hasta con la lluvia. Bueno, vamos con las buenas noticias. Sí, bueno, cuidar a la madre naturaleza siempre, es ya ahora para todos, creyentes o no creyentes, cuidar a la madre naturaleza, esa madre naturaleza que tanto nos da agua, todo, y la hemos maltratado mucho, hay que cuidarla. Al señor mar, que es curativo, que es hermoso, hay que cuidarlo y cuidar, como le dije, a los animalitos que andan por ahí, ponerles un botecito con agua, ponerles comidita en los árboles ahí escondida también, para tanto las ardillas como todos los demás. Siempre tu vida será exactamente como cuidas a los demás, y sobre todo también a los animalitos, Pero si saben de alguien que quiera o que pueda adoptar un gatito, un perrito, siempre comuníquenlo, ¿no? ¿Para qué? Pues hay mucho y que no conocen eso. Y estaba yo viendo unos videos que voy a subir a mis estados de WhatsApp, que lo dicen ahí, ya están bien viejitos los perritos, y ahí tratan de recibir como si fuera el primer día a su compañero, al que los adoptó, al que los tiene cuidándolos. Ahí van corriendo, bueno, ya están viejitos, pero tratan de correr con la misma alegría, recibir al compañero humano. Entonces imagínense ustedes, qué bonito, ¿no? Cuidemos a los animales. 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

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Continuamos en Un Nuevo Amanecer. Gracias por continuar con nosotros. Y bueno, vamos con las buenas noticias del día de hoy, del tiempo ordinario. Color blanco, ¿eh? ¿Es color blanco? Dios ama al que da con alegría. Bonito el título. Bonito el tema de hoy, que se le titula así. Y bueno, pues Corintios 9:6-11, en la primera lectura de la segunda carta del apóstol San Pablo a los Corintios, vientos. Salmo responsorial: dichosos los que temen al Señor. Recuerden temer, porque en arameo las palabras significan muchas cosas, no es de tener miedo. Y luego seguimos con Mateo, MT 6:16-18. Bueno, pues, lectura del Santo Evangelio según San Mateo. Gloria a ti, Señor Jesús. En aquel tiempo, Jesús dijo a sus discípulos: tengan cuidado de no practicar sus obras de piedad delante de los hombres para que los vean. De lo contrario, no tendrán recompensa con su Padre Celestial. Por lo tanto, cuando des limosna, no la anuncies como trompeta, como hacen los hipócritas en las sinagogas y por las calles, para que los alaben los hombres. Yo les aseguro que ya recibieron su recompensa. En cambio, cuando tú des limosna, que no sepa tu mano izquierda lo que hace la derecha, para que tu limosna quede en secreto y tu Padre, que ve lo secreto, te recompensará. Cuando ustedes hagan oración, no sean como los hipócritas, a quienes les gusta orar de pie en las sinagogas y en las esquinas de las plazas para que los vea la gente. Yo les aseguro que ya recibieron su recompensa. Mucha atención en eso, yo les aseguro que ya recibieron su recompensa. Tú, en cambio, cuando vayas a orar, entra a tu cuarto, cierra la puerta y ora ante tu Padre, que ahí está, en lo secreto. Y tu Padre, que lo ve, bueno, que ve lo secreto, te recompensará. Cuando ustedes ayunen, no pongan cara triste como esos hipócritas que descuidan pues la apariencia de su rostro para que la gente note que están ayunando. Yo les aseguro que ya recibieron su recompensa. Otra vez, ¿eh? Tú, en cambio, cuando ayunes, perfúmate la cabeza y lávate la cara para que no sepa la gente que estás ayunando, sino tu Padre, que está en lo secreto. Y tu Padre, que ve lo secreto, te recompensará. Palabra del Señor. Gloria a ti, Señor Jesús. Pues yo creo que está más que claro, ¿no? Ahí, es tratar de entender que hagamos todo, que nos nazca del corazón y que no... Pues ¿cuántas veces hemos visto que mucha gente ahí de ay, que esto, que el otro, y creo que ni de corazón lo hace o trata de hacerlo? Hay una historia de un... ¿Qué fundación era? ¿X González o quién era? Que decía, no, pues es que yo doné en tanto, ¿a qué? Qué bueno que la donó, señor, pero ¿a quién se la donó? ¿A una fundación? ¿A qué fundaciones? Y a la fundación X González dice, no, ¿qué hubo? ¿Te la donaste a ti mismo, no? Dice, no, pues ¿qué pasa? Esperemos que toda la ayuda llegue siempre a quien realidad lo necesita. Estoy sembrando generosidad en mi vida diaria. ¿Cómo puedo dar? Pues con alegría, sin esperar algo a cambio. ¿Hago el bien buscando reconocimiento o lo hago por amor a Dios? Mi oración, mi generosidad y mi sacrificio brotan de un corazón sincero. Están las preguntas que diario nos hago. Tratemos de hacer el bien sin mirar a quién. Es como aquí, entre todos echamos buena energía y todo, pero si no nos interese si la demás gente agradezca o no agradezca. No, lo que nos interesa es que todos lo hagamos y pidamos para que todo lo malo termine y solo lo bueno venga para todos, para el planeta, para los animalitos, para nosotros, para el universo. Yo espero, creo y confío, tengo mucha fe de que ustedes comulgan conmigo. Que así sea. Amén.

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Ya estamos de regreso en la última parte de Un Nuevo Amanecer del día de hoy. Gracias. Oye, que la Chiri se fue a un concierto ahí de metales, que le gusta el rock, es metalera. Gracias por la música, Chiri. Muchísimas gracias. Metanoia.arquitectos ha comenzado a seguirte. Muchísimas gracias a la gente de Metanoia. Pablo Perdomaitin ha comenzado a seguirte. Muchísimas gracias, Pablo. Eduardo Villafán, 63. Yasbed Aragón. Le han dado like, muchísimas, pero muchísimas gracias a todos los que me siguen ahí en Instagram. Síganme en Instagram, ¿no? Alejandro Patiño, Lex Rock. ¿Cómo escribe Lex? L-E-K-S. Lex Rock DJ. Así estoy. Salgo con un smoking y un micrófono ahí. Sí, para que no se vayan ir por otro lado. Para que no se vayan ahí a otro que se llame igual, como el actor este que salía ahí

cosas desesperadas. Ahí salía una Lupita, Lupita que se llamaba Alejandro Patiño, ¿sí? El jardinero. Bueno, vamos a la oración diaria porque la prima Vane, y aparte ya mucha gente dice, sí, la oración diaria, porque están bien padres. Vamos con la oración diaria. Porque entramos a Instagram y vamos a buscarla en día miércoles. Y aquí está, ¿ok? Más o menos dice así. Padre Celestial, gracias por haberme regalado otro despertar para compartir con mi familia y con las personas que amo. Permite que en este nuevo miércoles tengamos claridad y paciencia para cumplir con nuestras obligaciones de la mejor manera. Por favor, despeja nuestro camino de toda maldad y también de aquellas personas que nos deseen mal. Llena nuestras mentes de pensamientos positivos y ayúdanos a alcanzar nuestras metas y grandes anhelos. Confío en que este día será de dicha, prosperidad y hermosas bendiciones, pues ya lo puse en tus manos y tú eres el verdadero amigo incondicional que nunca me falla. Te lo suplicamos por tu infinita misericordia. En el nombre del Padre, del Hijo y del Espíritu Santo. Amén. Oigan, gracias a la gente, se levanta tempranito. Y vamos a mandar unos saluditos porque la verdad me siento muy honrado de toda la gente que se levanta tempranito y me escucha y nos escriben ahí en los chats. Gracias a mi queridísimo CEO de La Qué Romántica, a Toño Choperena, que me agregó también a su grupo de amistad, de toda la gente que está ahí al pendiente de las transmisiones de laquerromantica.com. De verdad, muchísimas gracias. Y vamos a mandarles unos saludos con todo gusto y a leer los saludos también que nos estuvieron haciendo ayer en la mañanita, escuchando en matutino. Muchísimas gracias. Aquí dice un abrazote. ¿Qué más? ¿Quién más? Ah, pero tengo que decir los nombres también, como no, vamos a decir los nombres. Y dice más o menos así, miren. Dicen, aquí está Ana Alvarado. Gracias, Maru. Buenos días, ya en sintonía. Gracias, Maru. Alex Patiño. Miércoles, día del Padre Eterno también. Claro que sí. Miriam. Maru dice, cada lunes es día de las ánimas del purgatorio, rezar por ellas y ellas interceden en protección por nosotros. Tiene toda la razón, Maru, ¿eh? Cada vez que veas un cortejo fúnebre, reza por esa alma para que pueda despejar a la luz. Despegar, ¿no? Despegar a la luz. Cuando hay mala vibra, rezar a San Benito, una protección tremenda de San Benito. Siempre me acompañan mis ángeles y guías. ¡Ey, qué bonito, Maru! Gracias, Maru. Y siempre, ¿eh?, encomendarse a los arcángeles, ¿de veras? A sus arcángeles y ángeles, ¿eh? Esa comunicación diaria. Ana Alvarado, ¿quién más por aquí? Silvia, también a Silvia, que gracias a Silvia. Dice, gracias Alex por tus saludos. Gracias por tus saludos, Miriam, Silvia. Buenos días, señor Alex Patiño. A Silvita, muchísimas gracias, Silvita. Y bueno, pues a todas y todos, Lilia Moretti. Gracias, Lilia Moretti. Pronto vas a estar perfectamente bien porque Dios así lo quiere. Invoquemos la sanación que tenía Jesús, ¿no? Cuando estaba aquí con nosotros en el planeta Tierra. Invoquemos esa sanación. Todos los días. Jesús, no soy digno de que entres a mi casa, pero una palabra tuya bastará para sanarme. Qué palabras tan bonitas, tan fuertes, pero tan llenas de fe. Así todos. Porque necesitamos, ay, ¿cuántos necesitamos salud? Tanto física como espiritual y psicológica. Por favorcito, siempre pidamos. Bueno, quédense con Alejandro Patiño. Gracias por estar. Yo, como cada mañana, les deseo que Dios reine en su corazón, que Dios reine en el trabajo, con los amigos, en la casa, en la escuela, en la oficina. Tenga usted vitacilina, decían por ahí. La vitacilina del alma es siempre tener fe y que Dios reine en su corazón. Sobre todo, que Dios reine en sus corazones. 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
5: 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Al final del día, apostar por las tecnologías domésticas no es solo una forma de ahorrar, es tomar el control de lo que consumimos.
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0: ey, pará. Yo quiero cantar también.
1: ¿Qué? ¿Cómo?
0: Pero déjame cantar un ratito, que todos cantan, yo no puedo cantar.
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2: Claro.
0: Ah, ¿y por eso no puedo cantar?
2: 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Vamos a darle una oportunidad.
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¿Sabes qué celebramos en México el tercer domingo de junio? Sí, en México celebramos el Día del Padre. Es una celebración en honor a los padres para agradecer su esfuerzo, tiempo y cariño

0: 9 y Niños será tu espacio consentido. Soy tu amigo Salvador y estoy contentísimo de estar contigo una vez más en este despertar. Hoy es que miércoles, jueves, viernes, sábado, domingo. Hoy es jueves, chamaco. Jueves 18 de junio del 2026. Y sí, como ya lo escuchaste, mira, hoy canciones súper dedicadísimas a papá. Porque este próximo domingo estaremos celebrando a todos los papiringos. Me doy un gran abrazo, le doy un gran abrazo a mi hermanazo Faini, que también está aquí en cabina con, dirigiendo a todo el equipo de producción, que es un súper papá. Y para ti, papito, abuelito, tío, que eres papá, te mando un gran abrazo porque hoy te van a consentir las bendiciones. Y son ya las 6 de la mañana con 19 minutos, chamacos. Ya estamos activadísimos, ya estamos iniciando la jornada musical. Lo último que escuchaste vino a cargo de nuestros amigos de Monedita de Oro. La canción se llamó Papá Panzón. También escuchamos la propuesta musical de Tabita Hermosa, chulísima, guapísima, que nos puso la canción de Cocoro. La canción se llamó Cantaré para Papá. ¡Ah, qué hermosísima canción! Y espero que la hayas súper disfrutado. Por supuesto, desde Sudamérica llegaron nuestros amigos de Canticuenticos con la canción Al monstruo de la laguna le encanta bailar la cumbia. Y aquí andamos ya conectadísimos con todo el mundo mundial a través de la señal en internet www.sol899.com. También estamos a través de los sistemas inteligentes de bocinas inteligentes llamadas Alexa, Siri y no sé quién más, por ahí anda por ahí. Solamente les tienes que decir, Alexa, sintoniza 89.9 Sol Estéreo Cozumel y ¡pum! Te trae hacia nosotros. 6 de la mañana con 20 minutos, chamacos. Recuerda el teléfono de cabina 987-103-3679. 987-103-3679 y con eso estaremos en comunicación. También la línea oficial del Niños Watts, 984-480-2701. Ahí te va. 984-480-2701. ¿Cuál es la diferencia entre una y otra línea? La línea de cabina, pues bueno, va a estar funcionando. La estaremos revisando mientras estemos en la hora de programa. La línea del Niños Watts es abierta y disponible para a lo largo del día. Ahora sí que si tú quieres mandar tu cápsula, tu petición musical de un día para otro, lo puedes hacer al 984-480-2701 y ya estaremos recuperando tu petición y poniendo la canción que tú quieras escuchar desde el principio del programa. No a la que se le ocurra a Chava ni a Fine, sino la tuya, la que tú pidas. Porque a veces, yo lo sé. Pecata minuta, lo asumo de que de repente no escuchamos la canción que tú me pediste, pero es que luego se nos acaba el programa, chamaco. Así que entonces, 984-480-2701 para que tú te comuniques con nosotros y estemos por acá en la conexión muy cercana. ¿Sale, vale? Vientos por acá se reportan y nos dicen: oye, Chava, buenos días. Saludos para Dominic Santiago, que se está listando para ir a la escuelita. Y dice que quiere escuchar la canción Quiero Ser Como Mi Papá, de Topollillo. Claro que sí, esa no puede faltar. Topollillo. Ahí está, apuntadísimo. Y abrazotes para mi buen amigo Dominic Santiago, que está desayunando, se está poniendo bien guapetón para irse a la escueluquis. Y para él y para la banduqui de su casa, 1, 2, 3. Estrellitas mañaneras, vientos. Por acá, dicen, a ver, ¿qué nos dice la bandera?
1: Como mi papá.
0: Ah, claro.
1: Como mi papá. Mamá, un día mi niño Mateja un fútbol y que no mendiga, papá Dios.
0: Gracias, hermoso. Te quiero mucho, Mateo. Y por supuesto, ya van dos para la rolita de Como Mi Papá de Topollillo. Vientos, y para ti, campeón. Estrellita mañanera, vientos. Es el momento que tú también, Peque, le mandes el saludo bien especial para papito, que le digas cuánto lo quieres. Nos encantará que tú nos compartas ese mensaje tan bonito para papá. Entonces aprovecha la línea para que tú le digas a papá cuánto lo quieres. 6 de la mañana con 23.

0: Dicen por acá, dicen. Ok, quiere la canción de Michael Jackson, la de Thriller. Uy, de espantos, qué onda. Si esto es una mañana hiper mega fabulosa, por favor, chamacos. Ay, espérame, es que aquí se nos. Ya afectaré esto. A ver, déjame checar. Poner. Ah, sí, es que no tenemos todo el volumen. ¿Qué pasó?
1: Buenos días, Lore.
0: No, ese no. Ay, ¿qué pasó contigo? Ah, ya vi que me estás reciclando los mensajes, Chalipollito. ¿Qué onda contigo? Ya te caché la trampa. 6:24, no es cierto. Ahorita está grabando su nuevo audio. Ahorita lo escuchamos. Vientos. Por acá también nos mandan y nos dicen lo siguiente.
1: Buenos días, chaval.
0: Hola.
1: ¿Me pones la canción de Celestino? Por favor. Y saludos para mi mamá, para mi hermana y para mi abuelito. Bendiciones.
0: ¿Acaso estás hablando del cerdito Celestino? ¿De Luli Pampín? ¿Es esa? Bueno, vamos a ver. Ojalá no los puedas confirmar. Vientos. Por acá. Dicen. Chava, ¿me pueden poner la canción de Feliz Día, Papá, del payaso Plim Plim? Soy Elías Vega, escucho a diario tu programa. Ay, gracias, mi buen Elías. Y hoy gana México. ¡Yeah! ¡Qué mejor regalo para papá! Hoy juegan contra la selección de Corea y bueno, se la van a disputar súper padrísimo porque todos los equipos, bueno, especialmente México y Corea, se la van a ir a jugar todo por el todo porque quieren pasar a la siguiente fase de grupos, chamacos. Y sí, hay que apoyar con Tokio a la selección mexicana de fútbol. Vientos, y hay que aprenderse el himno nacional, no solamente para cuando sean los días de partido, chamaco. Ahí te lo encargo. Dicen, ah, sí, ahí está, mira. A ver, ¿qué nos dice? Feliz día al mejor papá del mundo mundial, que nos hizo un rico desayuno, a Calixto Eduardo Pat Chan, de parte de sus hijos Tadeo, Mateo y Eduardo Pat. Pero aquí nos dicen también algo súper padrísimo. A ver.
1: Feliz día, papá Calixto Eduardo
0: Pachán. Ahí está, mi buen Calixto. Abrazotes para ti, campeón. Y por acá, ay, ¿esto no sonó? Ahora sí. Claro. A ver, ahora sí, ya tenemos la primicia.
1: Buenos días, chaval. Le puedes mandar un gran saludo a mi papá Pedro, a mi abuelo Jorge, a mi tío Jorge y a mi abuela Paula, de parte de Charlie Pollito. Y puedes poner la música de Quiero ser como mi papá de Topollillo. Gracias. Y un despierta para mi papá y estrellitas mañaneras. Gracias, bendiciones. Y lo quiero mucho.
0: Ahí está, estrellitas mañaneras con el combo activado con... Por supuesto, para mi buen amigo Jorge y para su abuelito, bueno, para el abuelito de Charlie Pollito, ¿sale? ¿Vale? Vientos, muchas felicidades, 6:27. Oye, yo tengo más mensajes y ya me está corriendo el tiempo, mi buen Faini. Eso quiere decir que hay mensajes, que la bandera se reporta con nosotros. Nos dice, a ver, vamos a ver, creo que esto lo escuchamos, pero a ver, déjame checar.
1: Buenos días, chava. ¿Me pones la canción de Celestino?
0: Ah, sí, claro.
1: Y saludos para mi mamá, para mi hermana y para mi abuelito.
0: ¡Excelentísimo, chamaco! Vientos, apuntadísimo. Y sí, confirmamos. Dice, Chava, buenos días, soy Ágata. Le puedes mandar saludos a mi papá Miguel Córdoba, que es el mejor papá del mundo mundial, que lo amo mucho. Y para usted hoy, gracias. Otro abrazo por el Día del Padre, que es el próximo domingo. Gracias. Ay, abrazotes, familia. Ahí está. Eso. Dicen, Chava, buenos días. Por favor, mándale saludos a Julián Mena, que ya va a la escuelita. Y hoy es su cumpleaños. Le tocó. Sí, le tocó. Y que si le pueden mandar un despierto para que se vaya bien contentísimo. 1, 2, 3, Julián. Y vamos a estar escuchando las mañanitas para Julián y todos los cumpleañeros y por supuesto para los super papiringos. Oye, por acá dice, no, aquí no dice nada. Déjame checar de esta otra parte de la línea. Y aquí en el pase de lista, en el pase de lista, se reportan con nosotros mi buen amigo Luis Escobedo desde Playita del Carmen, que le manda abrazos y apapachos a quién, por supuesto que a Jimenita, su princesa hermosa. Dice, ¿puedes mandarle saludos a Dana, que está escuchando desde su trabajo? Claro que sí, con mucho gusto. Dice que aquí estamos como todos los días reportándonos. Ok. Ah, ya vi qué pasó. Gracias. Ahorita lo corregimos. 984-480-2701. Ok. Dice, Chava, buenos días. Yo quiero que le manden saludos a mi gran oso, el buen Mario Sorno, porque ayer fue su cumpleaños y por supuesto porque es un gran papá. Esto de parte de Dylan y de Marcelino y por supuesto de Eli. ¡Ay, mira qué consentido! Oye, mi buen amigo, ¿quién no conoce este personaje? Mi buen amigo Jorge Alcalá se reporta con nosotros desde Tella, Yucatán. Dice, buenos días, aquí como todas las mañanas desde Tella, Pueblo, saludando a todo el público que escucha. Aquí son las 5 de la mañana con 20 en Yucatán. Yo lo sé, y dispense que lo despertamos tan temprano. Oye, el comandante en jefe de las Fuerzas Especiales de la Banda de Guerra Golondrinas dice, presente como siempre, señor, sí, señor. Oye, Evan Martín nos dice, Chava, ya andamos por acá. Yo quiero que le mandes un gran abrazote a mi papá, porque es el mejor del mundo mundial. Mi buen David, oye, buenísima onda, gracias. Oye, desde Cancún se reporta con nosotros mi amigazazo Gerardo Campos, que dice, oye, Chava, yo quiero que me pasen lista. Aquí estamos presente como siempre. Desde Cancún también se reporta mi buen amigo Marco Yam, dice, aquí ando en la guardia y estamos al pie del cañón. Vientos, Marquiño, abrazotes. Y por acá, a ver, déjame checar la línea de niños Watts, 984-480-2701. Por acá nos dice, a ver, nos dice, hacia acá está, dice, ay, buenos días, ¿puede por favor felicitar al papá de Leire y de Sarita, que es un super papá, y ponerle la canción de Timbiriche? Hoy tengo que decirte papá. Claro que sí, son de las canciones consentidísimas, pero mira, son ya las 6:31, es momento que yo haga una super canción y esta seguramente te va a encantar. Esto viene a cargo de Beli Beto, la canción se llama Papá. Vientos, estos niños serán tu espacio consentido.

0: ¿Qué te pasa, calabaza?
1: ¿Sabías que uno de los futbolistas más icónicos del balompié mexicano es Jorge Campos Navarrete? Debutó en 1988 con los Pumas de la Universidad como delantero y en esa misma temporada compitió por el campeonato de goleo. El Brody es considerado como uno de los mejores porteros de la historia del fútbol mexicano. En 1993, la Federación Internacional de Historia y Estadística de la FIFA lo reconoció como el tercer mejor portero del mundo. Para el Mundial de 1994, el entrenador de España protestó que Jorge Campos jugara en el seleccionado mexicano tanto como delantero y portero, según dijo que parecía que México tuviera un jugador más, situación que años después fue regulada por la FIFA para mundiales posteriores. Además de ser un gran futbolista, también marcó tendencia de moda con sus coloridos uniformes que él mismo diseñó. ¿Ya lo sabías? Me llamo Henry García, tengo 45 años, soy fan y admirador de Jorge Campos, me identifico mucho con él ya que juego fútbol de portero y delantero. Trabajo de administrador turístico, caí en la trampa de crecer, soy un feliz papá de Jamiel y Yamilet, esposo de mi bella esposa Olga. Reportando para Niñósfera desde Playa del Carmen, Quintana Roo. También aprovecho para felicitar a todos los papás de Niñósfera y del mundo, que Dios los siga bendiciendo y guiando a sus hijos en el camino correcto. Gracias, Chava, por esta oportunidad. Un abrazo fuerte y bendiciones. Éxito para todos.
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9: ¿Sabías que WhatsApp es la aplicación de mensajería instantánea más utilizada en todo el mundo? Es la herramienta de comunicación con la que millones de usuarios pueden comunicarse a través de chats, notas de voz, emojis, llamadas y videollamadas. Fue creada en el año 2009 por Jan Kuang, el antiguo jefe de operaciones de Yahoo. El origen de su nombre deriva de la expresión WhatsApp, que significa en español, ¿qué tal? ¿Cómo estás? ¿Cómo va eso? WhatsApp es la responsable del 75% del tráfico de mensajes en todo el mundo y a diario se envían más de 4.500 millones de fotos a través de esta aplicación. Para su operación global, cuenta con tan solo 55 empleados. ¿Ya lo sabías? Me llamo Paul Rosales, tengo 45 años, soy director del Colegio de Bachilleres Plantel Candelaria. Caí en la trampa de crecer y soy feliz papá de Paolo Alberto, Paulina y Paul Elian. Reportando para Niñósfera desde Chetumal, Quintana Roo.
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0: Hoy tengo que decirte, papá, oye, qué bonita canción. Mira, no sé por qué no la encontramos con los Timbiriches, pero la encontramos con Tatiana. Y espero que la estés disfrutando muchísimo. Y con esta canción, super abraces a papá. Vientos por acá nos dicen mensajillos, tengo un montón. Así que ahí te van. Dicen, Chava, por favor, dale un despierta a José Huitzil de parte de su abuelo Ernesto Xicum, que es medio flojillo. ¡Uy! ¿Qué pasó? Ya se andan funando por acá, ¿qué onda?
1: ¡Despierta!
0: Así dice el mensaje, ¿eh? Yo no inventé nada. Dice, Chava, por favor, saludos a Miguel Celis, mándale un despierta y también para ti, para el buen amigo Fainy.
1: ¡Despierta!

0: Saludos a Manuel Canul desde la colonia Emiliano Zapata. Vientos, abrazotes, estrellitas mañaneras. Eso. Por acá nos dicen: Chava, muy buenos días. Yo quiero que le mandes un gran saludo a Luis Miguel Escobedo para que haga feliz a las pancitas de todos los abogados con los exquisitos tacos de guisados. Oye, estos sí están súper fabulosos. ¿Quieres probarlos afuera de los juzgados allá en Playa del Carmen? Los mejores del mundo mundial. Oye, sabrosísimos. Vientos, abrazos, mi hermanazo. Nos dicen. A ver, aquí dice: Chava, buenos días. ¿Me pueden poner la canción de Hoy Quiero Decirte, Papá? Es lo que está sonando. Yeah. Más saludos y mensajes. Tengo muchos. Dice: Buenos días. Que pasen una excelente mañana. Por favor, un saludo para Obed Antonio López Caballero, que les escucha mientras se prepara y se pone súper guapísimo para irse a la escuelita, de parte de sus abuelitos que lo quieren muchísimo. Ay, gracias, familia. Abrazotes. Por acá nos dicen: Un saludo para mis queridas y hermosas hijas. Ellas son Dayare y Jereni, de parte de su papito Jesús. Porfa, si nos pueden poner la canción de Topollillo, Yo Quiero Ser Como Mi Papá. Complacidos, Banduki. Vientos, yeah. Por acá nos dicen: Oh, yo conozco este mensaje. Me dice: Un gran abrazo para el papá más fantástico, loco del mundo mundial, de parte de los niños Pérez León. Ay, oh, gracias. Yo sé de quién viene. Yo sé para quién va. Los quiero mucho con todo mi corazón y con toda mi alma. Vientos, por acá nos dicen: Para mi papá, Don Candelario Góngora Jiménez, le mandamos un gran abrazote por ser el mejor del mundo mundial. Saludos y bendiciones de parte de Doña Mari. Vientos, abrazotes, familia. Por acá más saludos y mensajes. Buen día, Chava. Saludos a Helen y Dylan, que se están alistando para ir a la Escuelukis, porfas. También saludos para mi esposa Rebeca, que ya tiene desayuno listo. ¡Ay, qué consentido y presumido el muchacho, eh! Abrazotes. Por acá, el Niños Watts, 984-480-2701. Por acá nos dicen: Hola, buenos días. Me gustaría mandar un saludo a mi hija Mariel. Vamos camino a la escuelita. Porfas, ojalá le puedan poner la canción del sarampión. Creo que estamos hablando de la de el SOTS con los Saya Boys. Por ahí se menciona algo. Mira, me quedan 15 minutos de programa. A ver si la alcanzamos a escuchar. Tengo canciones pendientes. Tengo las mañanitas también pendientes. No se me ha olvidado. Dicen que tengan bonito día. Abrazotes, familia. Mira, estrellita mañanera. Eso, vientos, más saludos y mensajes. Nos dicen: Buenos días, yo quiero que le manden saludos a Luis Escobedo. ¡Uy, mira! Gracias, abrazotes. Por acá también se reportan y nos dicen: Buenos días, urge un despierta para Yamiel, que no se quiere levantar. Oye, Yamiel, por favor, ya, chamaco, ándale, por favor.
1: ¡Despierta!
0: Y si es posible, la canción de Perro Salchicha, Gordo Bachicha. Y nos dicen: ¡Ah, qué bonita cápsula! Yo lo sé que sí. Yo sé que es del rey de la casa, mi buen Henry García. Le mandamos abrazotes de parte de Olga Gómez. ¡Oye, padrísimo! Por acá nos dicen: ¡Hoy más abrazos para este papá loco! Gracias, familia Pérez León. Los quiero rete harto. ¡Vientos! Por acá nos dicen en voz. A ver.
2: Te amo, papá. Eres mi superhéroe, tu hija Dara.
0: ¡Uy, qué bonito! Gracias, Dara. A Dara, deseo que tengas una mañana hiper mega feliz. Por acá, en el pase de lista, ya no escucho. Dicen, a ver. Oye, por acá, otro mensajito en voz que nos dice la Banduki. Ay, espérame, porque no le puse volumen. ¿Qué pasó, Chava? Oye, si vas a saludar a la gente, pues dale volumen. A ver.
2: Ya estoy despierta y lista para la escuela. Quiero que me mandes un saludito, please.
0: Con mucho gusto.
2: Hola, buenos días, Chava. Quiero que me mandes un saludito de parte de Victoria. Tengo 8 años. Y te escucho desde la radio FM.
0: Vientos, Vicky, qué hermoso mensaje. Gracias, princesa hermosa. Y mira, no solamente te mando el saludo, ahí también te va.
1: ¡Despierta!
0: Claro que sí, claro que sí. Abrazotes y deseo que tengas una mañana hiper mega espectacular. Oye, también mi buen amigo Manuel Rosado se reporta y nos dice: Chava, qué bendición ser papá de dos hermosas princesas, las más cumplidoras, las más hermosas. Ellas son Eli y Fernanda. Ay, y aparte están súper guapísimas, mis sobrinas. Eso. Dicen por acá más mensajes. Oye, desde la Ciudad de MX. Dicen que nos están escuchando, que hoy sí nos pueden sintonizar. Abrazos para Meli, yo espero que ya esté mucho mejor recuperada de su gargantita. Y a super abrazos para mi buen amigo Super Pato. Desde el Caribe mexicano les mandamos un gran abrazote hasta Cuautitlán Izcalli en el Estado de México. Vientos por acá, Tere Alcaraz desde Cancún también se reporta con nosotros. Dice: buenos días y bendecida mañana. Cariñosos saludos, Chava. Vientos, gracias, familia. Y ahora sí, mira, me quedan 10 minutos, tengo canciones y ahora sí, esto yo te la debía. Espero que la disfrutes muchísimo porque yo te debía esta canción. Ella es Luli Pampín, la canción se llama El Cerdito Celestino. Esto es Niñosfera, tu espacio, un sentido.

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0: ¡Ah, qué Celestino tan más mañoso me salió el chamaco! Ojalá que tú no seas igual que el cerdito Celestino, que tú sí comas de todo, frutas, verduras, carne, pescado, y que te lo comas muy bien. Oye, yo quiero mandarle saludos y abrazotes a mi amiga Sasa Lilia Bendaño, que se reportó con nosotros, nos dijo, Chava, aquí estamos presente como siempre. Más saludos y mensajes que nos dicen, saludos para el mejor papá del mundo mundial, él se llama Rubén y es mi superhéroe de parte de Mateo Bautista. Ok, Mati, abrazotes y por supuesto una gran felicitación para tu papiringo Rubén. Por acá nos dicen, buenos días Chava, por favor mándale saludos a Yaciel y a Lía porque hoy tienen exposición y queremos que les vaya súper bien. Les va a ir bien porque se han preparado y han estado súper dedicados con su escueluquis. Por acá más mensajes que nos dicen, a ver, buenos días, yo soy Mateo Soberanis, que tengan excelente día, saludos para toda la bandera, a la banduki de la Escuela Bernardino Meso Méndez y... feliz día a todos los papiringos chulos y hermosos. Vientos, mi buen Mati. Bueno, Mateo. Es Mateo, no es Mati, es Mateo. Por acá más saludos y mensajes que nos dicen. ¿Podrían despertar a mis nietecitos dormilones? Ellos son Perlita, Rubí, Zahir. Perlita, Rubí, Zahir y José, de parte de su mamiringa. Vientos, abrazotes, chamacos, ya despierten.
1: ¡Despierta!
0: Y para los cumpleañeros del día de hoy, muchas, muchas felicidades.

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¿Qué te pasa, calabaza? Claro, qué cambiazo, ¿qué creíste? ¿Que no te íbamos a consentir, Charlie Pollito? Te mandamos un gran abrazo, princesa hermosa. Y mira, hay un pedacito de la canción de Thriller. Y ahora, mira, un clásico. Él es Cricri, la canción se llama Papá Elefante. Disfrútalos, son ya las 6 de la mañana con 56 minutos.

0: Así es, muchachos, son ya las 6 de la mañana con 58 minutos. Es momento que yo me despida, no sin antes mandar mis últimos mensajillos que nos dicen por acá. Oye, Chava, yo quiero que saludes a la princesa hermosa de nuestra casa. Ella es Dashita, Dashita Canul Hernández. Pero, por supuesto, mándale más saludos y apapachos a su papiringo, Jorge Canul Pot, que está ya más que despierto. Y muchas gracias siempre por dar todo por la familia. Vientos, 6 de la mañana con 58. Abrazotes, familia. Yo sé que me están escuchando. Vientos, por acá, últimos mensajillos hasta Cancún. Teresita Alcaraz, muchas gracias por tus mensajes y, por supuesto, por siempre estar en la sintonía de la mejor estación de la nación, Sol Estéreo 89.9, y Niño Será tu espacio consentido. Soy tu amigo Salvador y con el gusto y enorme agrado siempre te despierto cada mañana de martes, miércoles y jueves con mucha energía para que tú inicies tu jornada de la mejor forma, con una sonrisa en tu rostro. Y hablando de sonrisas, chamacos, yo te invito para que la sonrisa que has pintado en tu rostro el día de hoy hagas que dure y que perdure hasta nuestra próxima emisión. Me iba a decir hasta pronto, bye, pero tengo mensajillos que quiero compartir contigo antes de que me vaya. A ver, déjame checar. Ok, por acá nos dicen, Chava, dale un despierta a José Huitzil de parte de su abuelito José Chicum. Claro que sí. Abrazotes.
1: ¡Despierta!
0: Oye, Chava, saludos para Evita y para Israel, que no tiene clase, pero que va a entrenar un... Por favor, y mándale un despierta.
1: ¡Despierta!
0: Ahora sí, Banduki, yo me despido y la sonrisa que has pintado en tu rostro el día de hoy hagas que dure y que perdure hasta nuestra próxima emisión. Abrazos, apapachos, bendiciones y muchas felicitaciones para los papiringos chulos y hermosos. Hasta pronto. Bye.
2: Ese nombre.

0: ¿Qué te pasa, calabaza?
1: Ándale, mamá. Ya van a cerrar la reja.
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7: Estas son las rápidas de Sol Estéreo. Mara Lezama encabeza la voz del pueblo en Puerto Morelos. La gobernadora Mara Lezama encabezó una nueva audiencia pública del programa La Voz del Pueblo en Puerto Morelos, donde fueron atendidas las gestiones y solicitudes de más de 660 personas. Durante la jornada participaron dependencias estatales brindando atención directa a la ciudadanía, con el objetivo de acercar los servicios de gobierno y dar seguimiento a las necesidades de las familias quintanarroenses. Crece el debate rumbo a la sucesión de 2027 en Quintana Roo. Aunque todavía falta más de un año para el inicio formal del proceso electoral, diversos analistas señalan que comienzan a definirse los grupos y liderazgos que buscarán participar en la contienda por la gubernatura de Quintana Roo en 2027. El tema empieza a ocupar espacios importantes dentro de la agenda política estatal. Entre los nombres que más se mencionan rumbo a la sucesión estatal, destaca el senador Gino Segura, quien, de acuerdo con diversas mediciones publicadas en los últimos meses, aparece como uno de los perfiles mejor posicionados y con mayor nivel de conocimiento entre la ciudadanía quintanarroense. Con reforma al Código Civil, Renán Sánchez destaca protección a la dignidad de las personas. El Congreso del Estado aprobó reformas al Código Civil de Quintana Roo con el objetivo de eliminar disposiciones consideradas discriminatorias y fortalecer la protección de los derechos humanos. Al respecto, el diputado Renán Sánchez Tajonar señaló que esta reforma representa un avance importante para garantizar el respeto a la dignidad de todas las personas, promoviendo una legislación más incluyente e igualitaria para las familias quintanarroenses. La modificación busca asegurar que ninguna persona sea objeto de discriminación dentro de las figuras jurídicas del matrimonio y en el concubinato, fortaleciendo así la protección de los derechos fundamentales en el Estado. Cozumel fortalece sus espacios deportivos. El Ayuntamiento de Cozumel continúa impulsando acciones para mejorar la infraestructura deportiva de la isla, con trabajos de rehabilitación y mantenimiento en distintos espacios públicos. El presidente municipal, José Luis Chacón Méndez, destacó que estas acciones buscan ofrecer instalaciones dignas para niñas, niños y jóvenes, fomentando el deporte, la sana convivencia y el desarrollo integral de las familias cozumeleñas. La UCRO alista Congreso Internacional. La Universidad Autónoma del Estado de Quintana Roo se prepara para la realización de un congreso internacional que reunirá especialistas, investigadores, académicos y estudiantes para intercambiar conocimientos y experiencias en distintas áreas del desarrollo científico y social. Autoridades universitarias señalaron que este encuentro permitirá fortalecer la vinculación académica, promover la investigación y posicionar a Quintana Roo como un referente en la generación y difusión de conocimiento. El evento contará con la participación de ponentes nacionales e internacionales y busca fomentar el diálogo, la innovación y el intercambio de ideas entre la comunidad universitaria y la sociedad en general. 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
9: Buenos días, saludos a todos. Bienvenidos, esto es el show informativo. Es jueves ya 18 de junio 2026. Saludos a todos y cada uno de ustedes en esta bonita mañana. Los que cumplen años, los que celebran algo en especial, como siempre, un saludo muy atento. Les recordamos que los teléfonos en cabina están a sus órdenes para sus saludos, para lo que usted desee, algún comentario. Con muchísimo gusto. 7:06 a.m. Iniciamos con el santoral, con las efemérides de lo que indica este 18 de junio. Bueno, pues hoy se celebra el Día del Orgullo Autista. Es Día Internacional para contrarrestar el discurso de odio y se conmemora a santos como San Gregorio.

San Gregorio Barbarico, quien fue obispo y cardenal reconocido por su entrega al prójimo y reforma del clero. Santos Marcos y Marcelino, mártires romanos. También se celebra los santos San Leoncio de Trípoli, soldado y mártir, y Santa Isabel, que fue una mística alemana. En las efemérides históricas, en 1815 se libra la batalla de Waterloo, marcando la derrota definitiva de Napoleón Bonaparte. En 1942 nace el célebre músico británico Paul McCartney, miembro de los Beatles. En 2010 fallece el escritor y periodista portugués José Saramago, premio Nobel de Literatura. Fechas conmemorativas

0: es Día Internacional para contrarrestar el discurso de odio. Esto fue designado por la ONU y es Día Mundial de la Gastronomía Sostenible, que promueve prácticas culinarias que apoyan la agricultura local y la preservación de los recursos. Ahí está, las efemérides y el santo oral de este día. Y vamos allá con Faine. Hoy juega la selección nacional, se dice que a las 7:30 de la noche. Vamos a ver allá qué tiene Faine para dedicarle a la selección nacional.
1: Muy bien, Felipe, vamos a seguir con la programación y por supuesto con la música. En esta mañana vamos a mandar un saludo también a todos los amigos que nos escuchan en el mercado municipal. Saludos para todos los amigos que andan escuchando Sol Estéreo y por supuesto a todos los locatarios que andan trabajando desde muy temprano. Saludos. A ver, vamos por acá. Vamos un saludo también a don Felipe, dice por acá. Saludos para don Polo que nos escucha en la Emiliano Zapata. Saludos a don Polo que está escuchando la radio en la Emiliano Zapata. Saludos a don Polo y también para los amigos que andan escuchando en el poblado del Cedral. Muy bien, vamos con música, vamos con algo de los Superlamas. Nos vamos con el tema que se llama Fútbol y Bailada. Son las 7:09.

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8: Bueno, vamos a continuar con el show informativo 7 de la mañana, 16 minutos, 7, 16 minutos. Y bueno, pues, ¿qué cree usted? El sargazo no solamente...

allá en Xcalac. Vamos a ver qué dice la nota. El arribo masivo y atípico de sargazo a las costas del sur de Quintana Roo paralizó la pesca artesanal en la comunidad de Xcalac, dejando a decenas de familias locales sin su principal sustento económico,

Esta contingencia ambiental mantiene bajo el agua los motores del sector ribereño, el cual observa con impotencia cómo los bancos de arena y los canales de

las jornadas diarias debido al riesgo de dañar las propelas de las embarcaciones, sino que está provocando un ecocidio silencioso cerca de la costa. El productor explicó que el sargazo acumulado absorbe el oxígeno del agua y genera ácido sulfídrico al pudrirse, lo que resulta en una letal anoxia que mata a los ejemplares juveniles y ahuyenta a las especies comerciales de escama, así como la langosta, hacia aguas más profundas, volviéndose inalcanzables para las artes de pesca tradicionales. Tradicionalmente, la pesca artesanal de escama, como el pargo y el mero,

descomposición genera una zona muerta por falta de oxígeno, o sea, la anoxia. Los pescadores miden la afectación al notar que las especies

0: De no atenderse de inmediato este arrecale masivo, los impactos económicos y ambientales en el Parque Nacional Arrecife de Xcalac podrían tardar años en revertirse. 7:20 Vamos allá con Faine. 7:20, pero vamos a leer este mensaje que nos llega. Recuerde que nos da gusto recibir sus mensajes, sobre todo sus felicitaciones para sus familiares. Buenos días, dice, Dios los bendiga. Saludos para Dani y para Lalo. Pues ahí está, para Lalo, para Dani. Felicidades, gracias. Y continuamos allá con Dani. Les recordamos que hoy juega la selección nacional, 7:30. Vámonos allá con Faina.
1: Muy bien, seguimos con la música, don Felipe. Vamos ahora con Fruco y su orquesta. El tema se llama La Pachanga del Fútbol.
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7: Vamos con la música y con la información aquí en el show informativo. Bueno, pues en las notas aumenta el número de personas en situación de calle y esto por diversas situaciones como el alcoholismo. El número de personas en situación de calle en Cozumel ha registrado un incremento en el último año, principalmente asociado a problemas de adicciones y la salud mental, lo que ha encendido alerta entre autoridades y organizaciones civiles ante la necesidad de fortalecer la atención integral a este sector vulnerable. De acuerdo con estimaciones municipales recientes, actualmente entre 70 y 120 personas viven en condiciones de calle en la isla, una cifra superior a la registrada el año anterior, cuando se contabilizaban entre 65 y 67 casos. Sin embargo, autoridades señalan que el número es variable debido a factores como la movilidad de estas personas, su ingreso temporal a centros de rehabilitación o el apoyo eventual de familiares. La directora del Centro de Integración Juvenil, Fabiola Ruiz Gallardo, explicó que la mayoría de los casos están relacionados con el consumo de alcohol y sustancias tóxicas, así como padecimientos mentales no atendidos, lo que complica su reintegración social. Es una problemática compleja, no se trata solo de falta de vivienda, sino de adicciones y temas de salud mental que requieren atención especializada. Las zonas donde se observa mayor concentración de personas en situación de calle son el Malecón, la Avenida Rafael Melgar, puntos donde coinciden tanto residentes como turistas, lo que ha hecho más visible esta problemática en los últimos meses. Cada vez es más común ver personas en estas condiciones en el centro. Es algo que antes no se notaba tanto y ahora es evidente, comentó Diego Martínez, comerciante de la zona. Organizaciones de apoyo coinciden en que el fenómeno ha crecido de manera gradual y que en muchos casos las personas rechazan la ayuda institucional, lo que dificulta su canalización a programas de rehabilitación o asistencia social. Se les ofrece apoyo, pero no todos lo aceptan. Muchos ya tienen una dependencia fuerte o problemas emocionales que requieren seguimiento constante, explicó Berta Gómez, voluntaria de un grupo de asistencia comunitaria. Autoridades de salud y asistencia social han subrayado la importancia de reforzar la coordinación entre instituciones para atender el problema desde distintos frentes, incluyendo prevención de adicciones, atención psicológica y programas de reintegración. El aumento de esta población también plantea retos de materia de seguridad, salud pública y percepción social, especialmente en zonas turísticas donde la convivencia con visitantes es constante. Ante la creciente necesidad, se encuentra en operación el Centro de Rehabilitación y Asistencia para la Atención de Adicciones y de Riesgo, esto en Quintana Roo, así como la CADIR, que cuenta con una capacidad proyectada para atender de manera integral hasta 80 personas. Mientras tanto, la presencia de esta población continúa siendo un reflejo de problemática social y más amplia cada día, que requiere atención sostenida y coordinación entre las autoridades y la sociedad. 7:31 a.m, 7:31 a.m, y esto es el show informativo. Nos vamos con Faine.
8: Seguimos con la música, don Felipe. Vamos ahora con los socios del ritmo con el tema Por culpa de una mexicana.

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10: Bien, bien, vamos a continuar. 7:37 a.m. Bueno, ya en la parte sur de nuestro estado, las comunidades de Bacalar logran acuerdos con la Comisión Federal para mejorar el servicio de energía, dado que tenían serios problemas con esa institución. Autoridades estatales y representantes de la Comisión Federal de Electricidad sostuvieron una reunión de trabajo en la comunidad de Margarita Maza de Juárez, con el objetivo de atender las constantes faltas en el suministro de energía eléctrica que afectan a varias localidades rurales del municipio. Al encuentro asistieron representantes de las comunidades de Iturbide, Guadalupe Victoria, El Progreso y Margarita Maza de Juárez, junto con funcionarios estatales y directivos de la Comisión Federal de Electricidad. Durante la sesión se firmó una minuta de acuerdo que contempla acciones concretas para mejorar la infraestructura eléctrica en la zona. Entre los compromisos destacan la realización de labores de limpieza y mantenimiento de las líneas de conducción, poda de vegetación que interfiere en el tendido eléctrico, así como la revisión y sustitución de postes y cableado en mal estado. Previo a la firma, se realizó un recorrido de inspección por las líneas ubicadas en Graciano Sánchez, La Pantera y otras áreas aledañas, donde se constató el deterioro de varios postes con riesgo de colapso, transformadores deficientes y componentes obsoletos. Los representantes de la Comisión Federal de Electricidad reconocieron las deficiencias en la red y se comprometieron a dar seguimiento puntual a los trabajos acordados con el fin de reducir las interrupciones que han afectado durante meses a cientos de familias en la zona sur de Bacalar. Las faltas recurrentes en el servicio eléctrico han generado múltiples afectaciones en las comunidades, como la pérdida de alimento en refrigeración, interrupciones en el suministro de agua potable que depende de las bombas eléctricas, dificultades para los estudiantes que requieren luz para realizar sus tareas y problemas en actividades productivas como la agricultura y la ganadería. Las autoridades comunitarias señalaron que mantendrán una vigilancia cercana al cumplimiento de los acuerdos y pidieron que los trabajos se realicen en los plazos más breves posibles. Esperamos que esta vez sí se cumpla y no se quede solo en promesas, no se quede solo en el papel, comentaron representantes de las localidades afectadas. Este tipo de reuniones reflejan la presión que ejercen las comunidades rurales ante problemas que se han vuelto crónicos en el sur de Quintana Roo. La población de Bacalar, especialmente en las zonas más alejadas, demanda una solución definitiva que garantice un servicio eléctrico estable y de calidad, indispensable para el desarrollo diario de las familias. Las autoridades y la Comisión Federal indicaron que darán seguimiento a la minuta firmada y mantendrán comunicación permanente con los representantes comunitarios para informar los avances de los trabajos comprometidos. Ahí está la Comisión Federal y las comunidades firman este convenio, y es que allá de manera constante se les interrumpe el servicio, tuvieron que bloquear calles, tuvieron que hacer manifestaciones, bueno, una serie de actividades para presionar a la Comisión Federal de Electricidad, y por fin les hicieron caso. Vamos a ver si les cumplen. Las 7 de la mañana con 41 minutos, 7:41 minutos. Vamos a leer este mensaje que nos envían, a ver qué nos dice este mensaje que nos dice. Buenos días, una vez más aquí saludándoles y escuchando su programa. Hoy le pido cumbia del pingüino con los Aragón, bonito día. Este mensaje de don Gaspar Manuel Chacón. Muchas gracias, don Gaspar, gracias por sintonizar Sol Estéreo, y a todos gracias. Adonai también se reporta ya del domo de la ampliación CTM, que junto con Miguel Celis están realizando sus ejercicios matinales para luego ir a tomar un buen desayuno e ir al trabajo. Saludos entonces para Adonai Sunza, para Miguel Celis allá en el domo de la ampliación CTM. Gracias, y vamos allá con Fain a ver qué nos tiene preparado.
11: Bueno, Felipe, muy bien, vamos a seguir con la música. Vamos ahora con los Aragón. El tema se llama La Cumbia del Pingüino.

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4: Bueno, pues vamos a continuar con la información. Lo que acontece en Quintana Roo, allá en Cancún, sobre el tema de los teléfonos que hay que registrar ante las autoridades. Y bueno, pues se aumentan las filas en centros telefónicos ante la fecha límite del registro celular, esto allá en Cancún. A menos de 2 semanas de que vence el plazo para el registro obligatorio de líneas móviles en México, los centros de atención telefónica en la ciudad han comenzado a registrar un incremento considerable de usuarios que buscan regularizar su situación por temor a perder el servicio a partir de julio. Durante un recorrido por distintas sucursales de telefonía celular, clientes reportaron largas filas y tiempos de espera superiores a los 30 minutos para completar el trámite. Muchos señalaron que intentaron realizar el proceso por internet sin éxito debido a las fallas en las plataformas digitales. Lo intenté varias veces desde la página y nunca pude concluir el registro. Al final tuve que venir personalmente y esperar más de media hora para ser atendida, comentó una usuaria. De acuerdo con los entrevistados, los sistemas en línea presentan errores y demoras para procesar la información, una situación que atribuyen al aumento de solicitudes conforme se acerca la fecha límite del 30 de junio. Sin embargo, más allá de los problemas técnicos, predomina la incertidumbre sobre el manejo de los datos personales requeridos para el procedimiento. La obligación de registrar la línea mediante la CURP y datos biométricos continúa siendo uno de los principales obstáculos para numerosos ciudadanos. Varios expresaron desconfianza al proporcionar huellas digitales, fotografías o videos para validar su identidad, además de cuestionar la seguridad de las bases de datos oficiales ante posibles filtraciones o hechos indebidos de la información. Los usuarios también manifestaron preocupación por las consecuencias de una eventual suspensión de líneas no registradas. Consideran que una medida de esta naturaleza podría afectar a millones de personas y generar repercusiones económicas y sociales debido a la dependencia actual de la telefonía móvil para actividades laborales, comerciales y de comunicación. Si realmente suspenden las líneas, podría haber un impacto importante, porque no sabemos cuántas personas ya se registraron ni qué ocurrirá con quienes no lo hagan, señaló otro ciudadano. Asimismo, algunos

una base de datos, pero nadie garantiza plenamente nuestra privacidad y eso genera preocupación, expresó otro usuario. La desconfianza es mayor entre quienes cuentan con contratos de telefonía, ya que aseguran haber proporcionado previamente documentación oficial e información personal al contratar el servicio. Tengo un plan desde hace años y ya entregué todos mis datos. No entiendo por qué debo registrarme nuevamente, comentó un cliente. Aunque el gobierno federal sostiene que la medida busca fortalecer la seguridad y facilitar la identificación de líneas relacionadas con actividades ilícitas, persisten las dudas sobre la protección de los datos, posibles vulneraciones a la privacidad y riesgos de robo de identidad. Cientos de usuarios continúan acudiendo a las sucursales en busca de orientación entre largas filas, incertidumbre y el temor de quedar incomunicados. Ahí está. Largas colas en Cancún, se acercan ya 2 semanas, pero bueno, pues la gente aún está renuente ante ello porque pues hay muchas dudas. Se dice que si a usted le hablan y lo quieren extorsionar, bueno, pues va a quedar plenamente identificado y sí tiene razón, el número donde le marcaron queda registrado, localizan a la persona, al dueño del teléfono y ya. Arreglado el asunto, ya vieron quién lo quiso extorsionar, pero ahí va también la duda. Todos somos humanos, sabemos que hay mucha corrupción. Supongamos que las autoridades que le están tomando la información ahorita sean honestas, nadie puede dudarlo. Supongamos que usted lleva los datos, lo registra, y bueno, pues la autoridad es honesta en este momento, pero ¿quién garantiza a usted que después de esta persona venga otra y filtre la información, deje libre toda la información de usted, o que algún hacker haga un trabajo de estos especializados y se lleve toda la información? Van a agarrar el número de usted, le van a agarrar el número, van a hablar, van a extorsionar a la persona y al que van a buscar es a usted. Usted que es inocente, que estaba en su trabajo, que estaba en su casa, estaba viendo el fútbol y bueno, pues llegan las autoridades y sin contemplaciones lo llevan tras las rejas y usted nunca hizo la llamada. Entonces, ese es el problema. O también puede suceder que su número de teléfono, con ese número que ya tiene toda la información biométrica, hablen a un banco, pidan un préstamo a su nombre y se lo van a dar porque tiene todos los datos, están seguros de que usted pidió ese préstamo. ¿Y qué va a suceder después? El banco va a ir a su casa a cobrarle ese dinero, usted va a decir que yo no hice el préstamo, pero como sus datos están allá, a usted lo van a meter en serios problemas. Esa es la duda y mucha razón tienen las personas. Si yo registré, cuando va a sacar su línea telefónica, le piden la CURP, le piden su INE, le piden toda la información, le piden el comprobante de domicilio, ya tienen toda la información. ¿Para qué quieren más información? ¿Para qué quieren más información? Bueno, al menos Carlos Slim dijo que él no va a suspender ninguna línea telefónica. Vamos a ver si cumple su palabra don Carlos Slim y vamos a ver qué es lo que sucede en estos días, a solamente 2 semanas de que concluya el plazo que ha implementado el gobierno federal. 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

0: 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Vamos enseguida, un corte allá con Faina y volvemos enseguida.
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0: 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El tiempo se ha acabado. Pepe Sánchez y su equipo de auxiliares ya está aquí y le cedemos los micrófonos. Finalizamos el show informativo. Hasta mañana.

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0: Buenos días desde la isla más bonita del Caribe mexicano. Esto es Transformando Cozumel, transmitiendo para Sol 89.9, la pionera en el norte de Quintana Roo. También transmitimos, por supuesto, a través de la página Cozumel Gobierno. Bienvenidos a este espacio institucional del gobierno 2024-2027 que encabeza el licenciado José Luis Chacón Méndez. Le damos la bienvenida a sus amigos.
1: Buenos días,
0: buenos días.
1: Muy buenos días a todos los que ya nos ven a través de la página Cozumel Gobierno. Muy buenos días, tengan todos ustedes. Gracias también a los que nos escuchan a través del 89.9 de FM. Sean bienvenidos a una emisión más de Transformando Cozumel. Les saludan sus amigos Pepe Sánchez y Manu López.
0: Así es.
1: Muy buenos días.
0: Casi nunca hacemos este comentario, ¿verdad? No decimos nuestros nombres.
1: Así es.
0: Este, fíjate,
1: aparecen allá, pero hay que decirlos, ¿verdad?
0: Oye, Manu, estábamos debatiendo aquí con el productor porque el próximo domingo es el Día del Padre y no hay ruido. ¿Cómo suele ocurrir, ¿no? Ya suspéndalo, ¿no?
1: Eso que decía Pepe, como pues todos los que ya son papás, dice, pues es que ya para qué, ¿verdad? ¿Para qué lo siguen celebrando si no hay ruido? Decía por aquí el productor que cuando es el Día de la Madre, o se acerca el Día de la Madre, desde 3 semanas con anticipación o desde mucho antes, Pepe, escuchas que qué le vamos a regalar a mamá, qué vamos a hacer con mamá, qué actividades se van a hacer. Aquí, pues, también el presidente mencionó el productor, pues el presidente decidió hacer un evento muy grande para a las mamás de Cozumel, entre otras cosas más que se hacen pues en diferentes sectores, ¿no? En las escuelas celebran a las mamás, pues en todos lados realmente así es. Entonces hacían alusión de que pues se escuchaba ruido por el Día de las Mamás y ahorita pues casi no.
0: Nada.
1: Casi no. Hay un evento por ahí que se está preparando para el Día del Papá. O sea, también no se sientan así de tristes, no. También se va a hacer un evento para el Día del Papá. Más adelante lo vamos a platicar. A lo mejor no nos toque a nosotros. A lo mejor vendrá el presidente a platicar qué es lo que tiene para los papás. Pero va a ser seguramente un agasajo ese evento. Estoy segurísima de eso.
0: Compartíamos que hay un meme que es muy ilustrativo de esta cruda realidad que nos golpea a los varones y que tiene que ver con una persona que habla, se comunica a la escuela, es un padre de familia que dice: directora, estoy muy preocupado porque el Día de la Madre nos pidieron tanto para esto, para los platillos, para bailar, para el show, para toda la fiesta, y ahora se acerca el Día del Padre, no nos han hablado, qué sorpresa nos están preparando. Ingenuo el padre, ¿no?
1: Así es.
0: Bueno,
1: ya se acerca el Día del Padre, nada más, pues no se pongan tristes. Y recordar, Pepe, los números de teléfono para que ustedes se puedan poner en contacto con nosotros, puedan hacer llegar algún reporte, algo que estén viendo en sus colonias, algo que esté pasando, ustedes nos lo pueden hacer llegar, por supuesto, a través de las diferentes vías que les voy a mencionar a continuación. El número de mensajes y reportes aparece constantemente en la pantalla, pero se los voy a mencionar: 987-118-1951, únicamente para mensajes vía WhatsApp, 118-1951, para que usted nos mande su mensajito vía WhatsApp, o si lo prefiere, ¿por qué no hacer una llamada al 87-209-48, el número que usted ya conoce, o si lo prefiere, hacerlo también en la transmisión totalmente en vivo que tenemos en la página Cozumel Gobierno. Todas esas opciones tenemos para que usted nos haga llegar algún reporte a lo que esté pasando en sus colonias. Recordarles, Pepe, que el corazón de este programa son justamente los reportes de la comunidad.
0: Así es. Vamos, pues, hoy es jueves 18 de junio del 2026. Es el día 169. Le restan al mismo 196 días para concluir este año. Transcurre la semana número 25. Nos acercamos al programa número 300, que será exactamente el próximo lunes. Habrá sorpresas. Bien, también es importante decir que hoy es el Día Mundial del Orgullo Autista. Cada 18 de junio, vamos a verlo en pantalla, ya está. 18 de junio, Día Mundial del Orgullo Autista. Conmemora desde el año 2005 una jornada que busca visibilizar la neurodiversidad. La condición neurológica de los seres humanos es muy variada. No sé si conozcas a alguien, Manu, que tenga esta condición autista. No es una enfermedad, es una condición neurológica particular.
1: Así es, sí. Algunas personas conocidas, familiares incluso, que tienen esta condición, como bien mencionabas. Y efectivamente, pues mandamos un abrazo porque es una condición en la que podemos encontrar a niños muchas veces, Pepe, muy inteligentes,
0: sí,
1: demasiado inteligentes. Entonces, es una condición, sí, sí es cierto que es diferente tal vez en algunas cosas, pero no, la verdad es que yo sí puedo decir eso, porque lo he visto, lo he palpado y lo he visto en los niños muchas veces. Son muy inteligentes, Pepe, y eso hace que aún así se reconozca tres veces o cuatro veces más en la condición que ellos tienen.
0: Muy bien. Bueno, pues la Ruth de Camargo que tenemos, parece que no tenemos...
1: No tenemos el día de hoy, Pepe, pero sí es importante decirles que, bueno, en los días en que no mencionamos la Ruta de Camargo, pues bueno, ellos se dedican a atender reportes, a estar en algunas colonias, algunos de los reportes que se hagan llegar directamente a ellos, pues bueno, saber que eso es lo que realiza Camargo, como todos los días. Déjenme decirles que, bueno, recordemos, inician desde las 7 de la mañana y finalizan hasta las 3 de la tarde con todas estas rutas de atención, así que están atendiendo reportes en algunas colonias, así que si usted requiere o tiene todavía cacharros en su casa, usted puede hacer el reporte. Vamos a localizar ahorita el número de Camar para que usted se pueda comunicar y podamos dar la información del número. En caso de que usted así lo requiera, llame a Camar para que sea atendido y puedan ser llevados todos sus cacharros. Por ahora no tenemos la ruta, pero sí decirles que están atendiendo reportes.
0: Así es, bien lo has dicho, Manu, es el día en que se dedican a atender los rezagos pendientes y precisamente por eso en ocasiones no tenemos la ruta específica de Camar.
1: Así es, nos vamos con cruceros.
0: Claro que sí. El programa de arribo de cruceros presenta en la jornada de hoy cuatro visitas de estos hoteles flotantes. El primero de ellos es el Carnival Jubilee en Puerta Maya. Arribó a las 6:30 de esta mañana, dejará el puerto a las 16:04 de la tarde. Por su parte, el Margaritaville and Sea Islander en el Muelle Internacional, Muelle SSA México, llegó a las 7 de la mañana, abandonará el puerto a las 16:04 de la tarde. El tercer crucero que visita la Isla de las Golondrinas en esta semana de 20 cruceros es el Enchantment of the Seas en el mismo Muelle Internacional. Llegó a las 6 de la mañana con 15 minutos, dejará el puerto a las 17:05 de la tarde. Y finalmente, el Radiance of the Seas en Punta Langosta llegó a las 6:15 y zarpará a las 17:05 de la tarde. Programa oficial de arribo de cruceros.
1: Así es, muchas gracias, Pepe. El día de hoy pues tenemos también mucha información, muchos anuncios, diría yo.
0: Es un
1: Pepe.
0: Día especial, Manu.
1: Así es.
0: Hoy tenemos
1: así es.
0: A la selección.
1: Hoy, claro, hablando justamente de eso, digo, más adelante también lo vamos claro. a recordar, pero como sabrás, hay este Food Fest justamente sí. en la explanada de la bandera, así que hoy también es un día especial. Estamos en pleno mundial, Pepe, sí. y vamos a poder disfrutar con la pantalla grandísima en la explanada de la bandera, con el atardecer. Si llegamos un poquito antes, alcanzamos el atardecer, uh-huh. claro, pero si no, pues vamos a disfrutar de lo que viene justamente hoy en el Food Fest, porque México ya va a jugar, México otra vez, Pepe, y juega contra Corea del Sur, así que estamos seguros que va a ser un partidazo.
0: No quiero ser aguafiestas, pero más adelante vamos a hablar del llamado, la llamada maldición del segundo partido.
1: Dios mío. No,
0: tenemos que estar preparados para todo, aunque muchos han puesto veladoras, han incienso y demás. Lo cierto es
1: el ritual, el ritual.
0: Sí, flota en el ambiente la maldición del segundo partido en Mundiales para México. ¿Tenemos comentarios?
1: Así es. Tenemos unas fotografías que vamos a poner a continuación, uh-huh. porque es justamente el trabajo que está realizando Camar. Ya ves que te uh-huh. mencionaba que ahora se encuentra pues realizando labores en las colonias, atendiendo reportes. Nos hicieron llegar esas fotografías que son en tiempo real, justamente son de este momento, y pues nos mencionan que se están así atendiendo reportes. Esas fotos son de hace un momento, nos dicen por aquí, nos mandaron las fotografías de parte de Camar, en donde efectivamente pues están trabajando y pues atendiendo reportes, todo aquello que la comunidad pues solicite, ellos amablemente van y realizan su trabajo, Pepe.
0: Fíjate, algo que el productor ha reiterado insistentemente, su asombro por la cantidad de basura. No estaba prevista esta ruta, es atención de rezagos, y la cantidad, colchones y demás, pues enseres en desuso. Pues yo creo que ya estamos perdiendo la capacidad de asombro, porque la verdad siempre estamos observando una gran cantidad, un acumulamiento bárbaro de basura, de desechos.
1: Así es, tenemos más anuncios, Pepe, ¿sí? Recordarles el Food Fest más adelante, porque además dentro de las actividades, y no solamente será el Food Fest, eso hay que mencionarlo, en un momentito más les vamos a presentar toda la cartelera de todas las actividades que hay antes de que inicie el partido de fútbol, así que la comunidad está invitada prácticamente desde las 6 de la tarde, porque desde esa hora va a haber actividades en la explanada de la bandera, a un costadito justamente sobre la avenida Rafael Melgar, sobre el malecón. Así se realizó el partido anterior, así que como adelanto tienen oportunidad de llegar desde las 6 de la tarde porque van a haber actividades, regalos, sorpresas, dinámicas para que la comunidad pues la pase bastante bien, y después a las 8 vendrá el partido de México, así que vamos a mostrar la cartelera más adelante, entre otros anuncios más que tenemos, Pepe.
0: Así es, le llaman actividades prepartido, ya hablaremos de ella a detalle. Por cierto, déjame comentarte que el sector del transporte público organizado, en su mayoría, si es que no todos, autorizaron que hoy los operadores de servicio de transporte público puedan hacerlo con la playera verde.
1: Así
0: de la selección
1: es,
0: mexicana.
1: De la selección mexicana. Claro, por supuesto, nos faltó esta playera verde.
0: Muy bien.
1: Sí, imagínate, es que ahí va a ser el partido, entonces sí, imagínate.
0: No sé si viste, productor, no sé si viste, Manu, cómo recibieron a la selección anteanoche, con mariachi, con luces artificiales, la verdad que... Qué ambiente, ¿no?
1: Qué emoción, sí, ¿verdad? Sí, la verdad que claro, sí. Por supuesto. Tenemos también invitados el día de hoy,
0: sí.
1: Pepe.
0: Hoy nos acompaña pues alguien que ya está empezando a ser parte de los activos frecuentes de Transformando Cozumel, la responsable, la titular del planetario de la Isla de las Golondrinas, para hablarnos de temas muy interesantes que tienen que ver con temas del espacio, del cosmos, del universo, temas tan apasionantes, ¿no?
1: Así es. Esto será en un momentito más, Pepe, además de todos los anuncios y la invitación que tenemos para la comunidad con algunas actividades que vienen tanto el día de hoy como los próximos días. Vamos a ir a una pausa. Son las 8 de la mañana ya con 16 minutos. Volvemos en breve a esto que es Transformando Cozumel. Volvemos.
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0: Estamos de regreso. Antes de la entrevista, vamos rápidamente con una efeméride. Un día como hoy, 18 de junio, pero del año de 1884, se otorga la primera concesión telefónica de lo que se conoció como la Compañía Telefónica Mexicana. Imagínese usted desde qué fecha, 1884. Recuerda aquellos teléfonos como de cuerno, casi casi como de Pedro y Pablo Picapiedra. La verdad que es historia pura y hoy lo recordamos en Transformando Cozumel. Vamos con nuestra invitada, mi estimada Manu.
1: Así es, gracias Pepe. Se encuentra con nosotros y ella es Yaslin Marrufo. Ella es, como bien adelantabas, la titular del planetario de Cozumel, el planetario Chancaán. Bienvenida, gracias.
16: Muchas gracias por la invitación otra vez, un gusto estar acá.
0: Al contrario, gracias por visitarnos, Yaslin. Y bueno, pues, más allá de las actividades propias de un planetario, también hay actividades que tienen que ver con el arte, con la exposición de talentos, y nos visitará un chileno. Platícanos, ¿de quién se trata y por qué viene a Cozumel?
16: Sí, pues miren, este mes de junio ha sido bastante activo en el

0: Vimos lo que trae es unos visuales inmersivos para el domo digital. O sea, está hecho en formato especial para planetarios. Él da conciertos en planetarios del mundo.
1: Wow.
0: Y entonces es un producto de muy alta calidad, la verdad. Y la música, pues es, ni siquiera podría describir el género. La verdad, está muy interesante la propuesta que trae. Ya está acá en la isla y mañana nos va a acompañar acá en la estación. Él se presentó en la ciudad de Cancún, en el planetario. Y ahora está acá en Cozumel, va a dar dos funciones.
2: ¿Cuándo serán estas funciones?
0: Bueno, van a ser cuatro realmente. Es el viernes y el sábado, o sea, mañana. Y el sábado a las 7 y a las 8 van a estar las funciones en el domo digital inmersivo. Tiene un costo de $200 y las entradas están directamente ahí en la taquilla del planetario.
1: Ya te adelantaste, iba a preguntar cómo se dio este contacto, esta relación con este artista, pero pues es a través de la red de planetarios.
0: Sí, sí, se le hace la invitación precisamente por este producto que él maneja, que no cualquiera hace visuales, especialmente para este formato de domos. Entonces, lo recomiendo muchísimo, la música y la calidad del arte que trae, que él le llama astroarte, tiene esta temática obviamente del cielo. Y bueno, ya les comentará él, no quiero adelantar mucho, pero a él le emociona mucho estar acá en la isla porque vamos a tener el solsticio la madrugada del 20, entonces también va a darle este giro entre cada canción, va a explicar un poco de pues, su inspiración detrás de cada composición y está relacionado con los astros.
1: Perdón, Manu, antes que hagas la pregunta, estamos entendiendo que es un artista que no solo nos va a deleitar auditivamente, sino visualmente con lo que estás explicando.
2: Así es, vamos a dejar o esperar más bien el día de mañana, claro. Pepe, para platicar con
1: todo.
2: Él, claro, porque está muy interesante, definitivamente. Pero hay otras actividades, Yaslin, que nos gustaría que nos compartieras, como esto que es el Planetario en tu Parque. Platícanos.
0: Sí, Planetario en tu Parque es nuestro ya conocido programa que hacemos una vez al mes, ya desde hace varios años. Y en esta ocasión nos vamos a ver en Parque Las Gradas. Desde las 6 ya estamos nosotros ahí instalados hasta las 9 de la noche en la San Miguel 1. Esta ya es una actividad que desde el año pasado venimos haciendo en colaboración con Seguridad Pública, Prevención al Delito. Ya se sumaron del grupo GEAVI y de la Secretaría de la Mujer. Entonces van a ver stands del planetario, talleres de ciencia, tableros de ajedrez, para tener también ahí su primer acercamiento, o si ya saben jugar vamos a tener ahí suficientes tableros, o por supuesto los telescopios para la observación astronómica, y por parte de nuestros compañeros traen también actividades recreativas y módulos informativos.
1: Pregunta hasta cierto punto inútil, pero me parece que es necesaria. Dices que ya tienen casi 2 años haciendo esta actividad.
0: Planetario en tu Parque tiene más, más años existiendo, pero desde el año pasado, que ya cumplimos un año colaborando con Seguridad Pública, se ha fortalecido mucho este programa, ha habido mucha respuesta.
1: Y la pregunta era, ¿hay algún parque de la isla de Cozumel que no hayan visitado?
0: Sí, probablemente, sí, sí, seguro sí.
1: En San Miguel hay muchos.
0: Sí, seguro sí, pero la verdad ya abarcamos bastantes parques.
1: Ya repitieron en algunos.
0: Y estamos repitiendo, por ejemplo, este ya fuimos el año pasado, ya estamos repitiendo los parques con los que trabajan también en el comité vecinal, los de Seguridad Pública, ellos nos van sugiriendo hacia dónde ir y también ellos pues hacen la convocatoria con el comité vecinal, con el trabajo que ya tienen en sitio. Y eso es parte del éxito, ¿no? Que ha tenido buena respuesta.
2: ¿El horario, Jaslin?
0: Del planetario. De 6 a 9 de la noche siempre es el programa en sus colonias.
2: Parque de Las Gradas, ¿verdad?
0: Sí, Parque de Las Gradas, San Miguel 1.
1: Y supongo que lo más importante de esas actividades de parque, el planetario en tu colonia, es la observación del firmamento.
0: Sí, y vamos a tener luna, entonces tratamos de hacer eso porque cuando estamos en una zona urbana a veces es complicado poder ver muchas estrellas por la contaminación lumínica de la ciudad. Entonces el planetario en tu parque lo elegimos en días cercanos a la luna para que podamos por lo menos verla, y se ve increíble con el telescopio que tenemos, se ven los cráteres, todito, hasta puedes hacer tu fotografía con el celular pegado al ocular del telescopio y parece que lo hiciste con un equipo profesional de cámara.
1: Wow.
2: Sí. Mencionabas algo antes de pasar a otra actividad, pero el equipo, en este caso hablando del telescopio que con el que cuenta el planetario Chang'an, pues es de los más
0: Sí, es un telescopio portátil, se desprende en tres partes para que lo podamos llevar a los sitios. y es el telescopio más

0: potente portátil que tenemos en el estado, entonces es un privilegio ver a través de ese lente. Y obviamente el telescopio que tenemos fijo en el planetario, nuestro observatorio, es aún más potente. Así que también no olvidar que todos los viernes y todos los sábados, todas las semanas, tenemos observaciones astronómicas en el planetario, ya en nuestra terraza astronómica, siempre y cuando lo permitan las condiciones del clima. Pero todos los viernes y sábados tenemos esta actividad.
1: Yaslin, nos llega un mensaje aprovechando que estás aquí con nosotros. Dice Carolina Khan a través de redes sociales: ¿pueden repetir qué día estarán en el Parque de las Gradas? ¿Son actividades para toda la familia? Pregunto.
0: Hola, Caro, del equipo El Planetario. Vamos a estar el martes 23 en Parque de las Gradas, Planetario en tu parque. Vamos a tener telescopios. Ah, bueno, ahí pueden ver en el cartel qué actividades vamos a tener para ofrecer.
1: Abierto a toda la familia.
0: Abierto, ¿verdad? A toda la familia, sí, hay actividades para todas las edades.
2: Tampoco tiene costo.
0: No tiene costo, es una actividad completamente gratuita.
1: Interesante. Hay también algo que me llamó mucho la atención, y Yaslin, nos gustaría que nos compartieras acerca de esto. Es un primer torneo de ajedrez, pero hay algo peculiar. Sí. Platícanos acerca de esto.
0: Este sábado, bueno, el planetario tiene un equipo de ajedrez que se llama Estrellas del Tablero, que son niños y niñas que se han destacado mucho desde que se formó este grupo. Y no, o sea, esto no sería posible sin la alianza que hemos hecho con la comunidad ajedrecista de la isla. Entonces,
2: ¿Es Francisco Javier el coach?
0: No, es Antonio Ríos, el coach del planetario, pero Francisco es parte de la comunidad ajedrecista. Él nos, de hecho, él es el primer promotor del torneo de ajedrez que tuvimos en mayo, que es el más grande que hay en la isla. Y este, lo que tiene en especial es que las piezas van a ser de chocolate. Entonces es un torneo de chocolate que vamos a tener este sábado a las 10 de la mañana en el planetario. Tiene un costo de $550 la inscripción, pero bueno, por el mismo tema de inversión en las piezas, porque se van a poder comer sus piezas después del torneo.
1: Interesante. ¿Y quiénes se pueden inscribir, Yaslin? ¿Hay algún límite de edades?
0: No, no hay ninguna restricción, solamente pues con que ya es abierto, con que ya sepas jugar ajedrez, pues siéntete bienvenido de inscribirte.
2: Sería interesante invitar al presidente municipal. Recordemos que sus orígenes deportivos del deporte ciencia tiene que ver justamente con el...
0: Sí, de hecho hemos tenido visitas del presidente municipal, conoce a los chicos y chicas del Club Estrellas del Tablero. Cuando Areli clasificó en los Juegos de la CONADE, nos fue a visitar para conocerlos. De hecho, era el cumpleaños de Areli el día que fue, le llevó su pastel, estuvo muy lindo y jugó unas partidas con los chicos.
2: Detallazo siempre que tiene el presidente.
1: Así es. También hay otra actividad, Yaslin, me parece que es que tiene que ver con un tema de teatro. Platícanos acerca
0: de esto. Como les comentaba, este mes tuvimos, por fortuna, varias actividades aparte de la cuestión astronómica y ciencia, de cultura, y una de estas es con las chicas del Teatro Aquelarre, que montaron esta puesta en escena que se llama Baúl Teatral. Es un formato en el que, con un solo acceso que tiene un costo de $200, en el tiempo que se da una obra, presentan tres pequeñas historias adentro. Ajá. Entonces, son tres historias en una función, Baúl Teatral, todos los sábados de junio se están presentando. Entonces las tenemos este sábado 20 y el próximo sábado 27 en el planetario a las 7 de la noche, Baúl Teatral en nuestro auditorio.
2: Ahí está.
1: Muy bien, hay interesante. Entradas. Todavía hay entradas, ¿verdad?
0: Sí. También para lo de piano y Baúl Teatral pueden adquirir sus tickets directamente en taquilla del planetario.
1: Recuérdenos, Yaslin, para a lo mejor alguien que nos esté escuchando y todavía no sepa dónde está ubicado el planetario, recuérdanos a dónde pueden ir.
0: Bueno, el planetario está sobre la avenida Claudio Canto. Te puedes ubicar desde Puerta Maya subiendo sobre esa avenida y van a reconocerlo fácilmente porque hay una esfera blanca que se ve desde afuera y estamos rodeados de pura selva, de pura vegetación, que es la intención de estar un poco aislados de la ciudad para tener un buen cielo nocturno para observar.
1: Muy bien.
0: Sí, antes de bomberos si vienes desde el malecón.
1: Muy bien, ahí está. ¿Algo más que quieras comentar, Yaslin?
0: Bueno, pues mañana estaré acá con ustedes otra vez con el tema del piano, pero sí me gustaría también invitarles, mencionar que vamos a estar, estamos promoviendo un campamento astronómico en el kilómetro 5.5 con Let's Camp Cozumel, es un sitio de camping en la transversal y todavía hay espacios, es el sábado 27, el campamento astronómico.
2: El kilómetro 5.5, por allá se encuentra la planta de...
0: Sí, Capa. Está justo enfrente.
2: ¿Ah, sí?
0: Sí, está justo enfrente. Ahí está el letrero del campamento, dice Let's Camp. Ahí te metes en ese, en esa brecha, unos metros hacia adentro, y ahí es el sitio de camping. Vamos a tener telescopios. Por la mañana va a haber observación de aves a las 6 de la mañana. La actividad termina hasta las 9 de la mañana del día siguiente.
2: Para referencia, wow, es un poquito antes del asentamiento La Esperanza. Están en Querétaro 6, poquito antes.
0: Sí, muy correcto. Bien. Entonces vamos a tener esta actividad que no las hacemos más que una o dos veces al año. Entonces es una buena oportunidad para desconectarse y pues conectar con la naturaleza y con el cielo también.
2: Excelente.
1: Excelente. Pues muchísimas gracias.
0: Muchas gracias por la invitación.
2: Gracias, Yaslin.
0: Nos vemos mañana.
1: Gracias a Yaslin Marrufo. Ella es la titular del Planetario Chang'an aquí en la isla de Cozumel. Muchas actividades, Pepe, interesantes.
2: Así es.
1: Bastante interesantes.
2: Siempre nos sorprende.
1: Siempre, siempre. De verdad. Sí, a mí también.
0: Sí. Vayan, vayan.
1: Así es.
0: Nos esperamos.
1: Así que muchas gracias, Yaslin, por toda la información. Queda la comunidad invitada a todas las actividades que ya mencionó. Vamos a ir a una pausa, Pepe. Son las 8 de la mañana.
2: Regresamos.
1: Ya con 31 minutos. Regresamos en breve. Gracias, Yaslin.
0: Gracias.
1: Volvemos.
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2: Estamos de regreso, estimados amigos, en Transformando Cozumel. En la efeméride que vamos a recordar en este instante es un tema apasionante de la historia universal. La llamada Batalla de Waterloo fue precisamente un 18 de junio, pero del año de 1815. Estamos viendo esta composición de imagen. Lo que usted ve a la izquierda en su pantalla es precisamente ese montículo donde se encuentra un león, y que tiene que ver con la representación de este episodio. Fue la batalla que sostuvieron las fuerzas del Imperio francés, lideradas por Napoleón Bonaparte, conocido como el emperador Napoleón I, contra el ejército británico. Hoy la frase el Waterloo de Sutano Mengano significa que está en descenso, está en franca bronca, digamos. Bueno, pues se utiliza también cuando algo empieza a decaer. Decíamos, Waterloo es un pueblo célebre en la región de Valonia, Bélgica, por la derrota de Napoleón por las tropas al mando del duque de Wellington y el ejército prusiano. Esa parte que estamos viendo en la imagen pequeña es precisamente en Valonia, hoy Bélgica, donde se realizó esta llamada Batalla de Waterloo. Es la efeméride de hoy. Vamos con Manu López.
1: Pepe, tenemos un reporte que nos hicieron llegar, vamos a darle lectura. Dice por aquí, buenos días, quisiera hacer un reporte de un carro que está hace 4 meses en la avenida Félix, que se hace peligroso, dice, tapa la visibilidad, ya que al salir de la calle Aurelio Joaquín se asoman los vehículos de la curva que da al aeropuerto y es peligroso, dice por aquí. Nos mandaron la fotografía, uh-huh. Ahí está prácticamente donde se ve que está obstruyendo pues la calle y el paso. Es con placas USS 258-G, esa es la placa que nos hicieron llegar la fotografía más cerca y la fotografía pues, amplia, por decirlo así, que es la que estamos viendo en este reporte, Pepe. Así que ahí está. Sí, pedimos a la persona que hizo, que nos mandó este mensaje, si pudiera hacer también el protocolo que marca el reporte a través del 911, pero también pues damos la canalización a, en este caso, el área correspondiente, que es tránsito, para poder pues levantar este reporte, pero sí es importante que sí nos apoyan haciendo la llamada al 911, también ahí a través de ese medio podrían hacer el reporte, Pepe.
2: Complementando la idea que acabas de exponer, mi estimada Manu, recordar que antes de retirar un vehículo, después de ese protocolo que acaba de mencionar atinadamente Manu, se tiene que notificar al propietario del vehículo, porque de eso se trata, de estar en un marco de legitimidad. Imagínese que llegue y se retire el vehículo, luego aparezca el dueño exponiendo una demanda contra el gobierno. No, se sigue este protocolo y la notificación me parece que es por 3 días.
1: Así es, 72 horas.
2: Para que la persona sepa a lo que le pida.
1: Claro, así es, definitivamente. Y bien, tenemos otros anuncios, sí. Pepe, antes de irnos a la siguiente pausa, pero por supuesto también el siguiente bloque adelantando nada más, esto será en temas de fútbol.
2: Nos vamos porque, a poner la verde.
1: Claro, nos vamos a poner la verde, pero Pepe tiene ahí datos también importantes que va a compartir seguramente con nosotros, así que, pero antes de ello tenemos unos videos, Pepe, que es importante, sí. De parte del presidente, porque además recordemos que a través de lo que es esta audiencia pública Día del Pueblo, pues se resuelven muchas necesidades, prácticamente todas las necesidades de la comunidad son resueltas dentro de estas audiencias públicas en las diferentes colonias, en los diferentes parques de la isla. Tal es así que tenemos un video justamente de la última audiencia que se realizó en la isla de Cozumel y que fue, si no estoy mal, en la colonia Repobladores. Vamos a ver el video y regresamos para platicar sobre ello.
20: En este gobierno del pueblo y para el pueblo, escuchamos y atendemos de manera directa e inmediata a nuestra gente.
21: Muy agradecido con él y que, pues, que siga así apoyando a la gente.
22: Agradecerle al señor presidente el haber venido, el acercarse a la gente, ver las necesidades que tenemos.
23: Qué bueno que tiene la iniciativa para acercarse al pueblo de esta manera. La verdad es muy bueno, así que muchas gracias por todo ese apoyo.
24: Que Dios lo bendiga y que siga con sus proyectos adelante y que siga apoyando a la gente, como lo está haciendo ahorita.
1: Muy bien, ahí está lo que te mencionaba, Pepe, toda la atención de la comunidad, del presidente hacia la comunidad, y que bueno, el agradecimiento, perdón, de ellos para que pues sean atendidas sus necesidades y que sea lo más pronto posible. Esa es la esencia de estas audiencias públicas.
2: El aparato de comunicación del gobierno municipal que encabeza el licenciado José Luis Chacón Méndez ha definido bien esta actividad de cercanía. Es un ejercicio democrático de proximidad social con los paisanos y paisanas de Cozumel, y me parece que puntualmente se están consiguiendo los objetivos, que es de llevar justamente todos los trámites que hace la Administración Pública Municipal a los ciudadanos de Cozumel.
1: Así es, tenemos también en cuanto a las jornadas, que son estas jornadas de limpieza, Pepe, que ya llevan por título Juntos Limpiamos Cozumel. También hay justamente videos sobre estas jornadas que se están haciendo. Tenemos uno de ellos donde precisamente pues se atienden los reportes en las colonias específicas donde así se solicita. Vamos a ver el siguiente video.
25: Estamos en la jornada Juntos Limpiamos Cozumel en la ampliación CTM y en la avenida de la CTM. Quiero comentarles que iniciamos con la colocación de varias bancas que nos solicitaron para el Parque Niños Héroes. Quedó completamente limpio, podado, muy bonito el parque. También se está haciendo una jornada de limpieza y levantamiento de cacharros por el equipo de Camar y Áreas Verdes, donde se han sacado más de 10 camiones de 3 toneladas y una góndola de 30 metros cúbicos. Se está desasolvando pozos de absorción en diferentes calles. Se está liberando cable eléctrico en las avenidas principales. Podamos 2 árboles en las casas que nos habían solicitado las vecinas y los vecinos. Y con todo el equipamiento de las 2 retroexcavadoras, de las 2 Bobcats, del tractor, también estamos demostrando que todo ese recurso del pueblo está llegando a los servicios del pueblo. Y con este gran equipo estamos trabajando 24/7. Muchas gracias, equipo.
1: Ahí está el video. Esto específicamente es en la colonia CTM, Pepe.
2: En la CTM, donde efectivamente se han realizado diversas actividades, es que es lo que considero destacable, entre otras muchas cosas de este programa de limpieza, es que, ya lo ha dicho Russell Kowalki, hay una mesa interdisciplinaria de manejo de desechos sólidos. La virtud es que, como va el presidente, pues prácticamente todas las dependencias afines van y realizan los trabajos, por ejemplo, de desbroce, de retiro de maleza, va la subdirección de ecología, y esto permite que se haga una jornada de limpieza integral en el espacio en cuestión. En este caso, ampliación CTM, ¿no?
1: Así es, muy ampliación bien. CTM.
2: Adelante.
1: Ahí está.
2: Sí.
1: Es interminable porque...
2: La maleza sí, no deja de crecer.
1: No, no deja de crecer y la basura, pues.
2: Sí,
1: no,
2: además.
1: No calma, ¿verdad? Sí. Pareciera que sí. Vamos ahora con una invitación. Pepe, vamos a ampliar un poquito más la información después de ver el siguiente video, porque ahora que yo adelanté antes de cuando estábamos recién iniciando el programa, que yo dije que había por ahí pues una sorpresa y un evento que se está planeando para todos los papás de Cozumel. Esto va a ser el fin de semana, el próximo sábado 20, nada más como adelanto, pero este es el video justamente de invitación que hace el presidente municipal para todos los papás. Adelante.
0: 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Tu amigo Argenis y el Ayuntamiento de Cozumel te invitan.
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5: Saludos amigos, saludos a toda la familia cozumuleña. Desde aquí, desde Ciudad de México, yo soy Antes Drago, hoy dios del inframundo, luchador profesional mexicano, y este mensaje es muy especial. Te quiero invitar este próximo sábado, próximo 20 de junio, 6 de la tarde en el Parque Quintana Roo, a que vengas y festejemos al rey de la casa. Vamos a festejar en familia el Día del Padre con un espectáculo completamente familiar, un espectáculo de lucha libre que tú no te puedes perder. 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Ahí te veo, Parque Quintana Roo, próximo sábado, 6 de la tarde, y grábatelo porque hay de todo menos miedo.
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1: Y mira, ahí está la invitación. No está el presidente municipal, Pepe, pero sí están los luchadores. Sí. Así que nada más vamos a ampliar un poquito la información con esta espectacular función de lucha libre profesional. El presidente municipal de Cozumel, José Luis Chacón Méndez, festejará a los papitos de Cozumel este sábado a partir de las 6 de la tarde en el Parque Quintana Roo, en vísperas de la celebración del Día del Padre. El gobierno municipal ha preparado un gran cartel de lucha libre profesional en el que harán su presentación grandes exestrellas de la AAA bajo el lema El Gran Día del Papá Luchón. Y para celebrar al rey del hogar en familia, el Ayuntamiento de Cozumel trae esta función de lucha libre completamente gratis para el público en general y sobre todo, Pepe, para los papás. Entre las figuras que estarán en esta gran velada luchística, como ya escuchamos, pues vimos algunos de ellos justamente en la invitación, en el video que acabamos de mencionar, y que bueno, quedan cordialmente invitados todos para acudir el próximo sábado 20 de junio en punto de las 6 de la tarde esta celebración de parte del presidente municipal, de parte del Ayuntamiento de Cozumel, para todos los papás, para toda la familia, para que los papás vayan, y pueden ir en familia, pueden ir solitos, es decisión de cada quien, ¿verdad? Pero sí decirles que habrá una función para celebrar al papá Luchón el próximo sábado 20 de junio, 6 de la tarde, en el Parque Quintana Roo. Habrá lucha libre también, estarán participando luchadores locales, es importante decírtelo, Pepe, va a haber luchadores locales, pero también habrá habrá la función estelar con los luchadores, como ya vimos algunos en el video, invitando a toda la gente.
2: Es importante esta cartelera por varias razones. La primera, quizá el luchador que más conocemos hoy por hoy es Místico. Bueno, pues Místico es hermano precisamente de Argenis, que se presenta en esta cartelera luchística sabatina. Es hermano, es hijo de una leyenda de la lucha libre en AAA, en su momento el doctor Caronte. De hecho, Argenis es conocido como el príncipe de la dinastía Caronte. Y otro destacado luchador que se presentará este sábado en el Día del Papá, Luchón, así le llaman.
1: Así es.
2: Como un recurso de mercadotecnia más que de realidad. Pero bueno, el tema es que también llega Drago, el llamado rey del inframundo. Drago debutó en el 2011, es un luchador con mucha experiencia y, como bien dice Manu, además aderezado con luchadores locales que estarán haciendo las delicias de los papitos que por fin se acuerdan de ellos.
1: Mira. Así es. Es que de verdad que es muy divertido esto de escuchar cómo,
2: gracias,
1: cómo y yo dándoles aliento de no se preocupen, habrá una celebración para ustedes, habrá un festejo el sábado, pero no me creían, ahí está, yo se los dije. Yo les dije que no se pongan tristes, que al contrario, disfruten la lucha libre porque va a ser para ustedes, sí, para los papás de Cozumel, así que ahí está. Hay que ir, claro, hay que ir a disfrutar, hay que ir. De repente me ha tocado estar en algunas, yo tengo que aceptar que no conozco mucho de esos temas, a lo mejor muchos temas deportivos pues no son tanto de no conozco mucho de eso, sobre todo de la lucha libre, pero sí me ha tocado ver estar en funciones de lucha libre y sí me ha tocado ver la efusividad y los gritos y bueno, cómo se pone, ¿no? El ambiente es bastante intenso, diría yo, pero al mismo tiempo divertido, así que seguramente esa va a ser pues el festejo que se espera para los papás. Va a ser un momento de diversión, va a ser de intensidad, pero al mismo tiempo va a ser seguramente pues de pasar un momento agradable con la familia o disfrutar de ellos como papás de esta celebración del Día del Padre. Recordemos que es el próximo domingo, el domingo 21 de junio, será el Día del Papá, donde se celebra a todos los papás, pero un día antes en el Parque Quintana Roo tienen una cita en punto de las 6 de la tarde para seguir disfrutando todos los papás luchones, Pepe.
2: Nos vamos a la pausa.
1: Nos vamos a la pausa, volvemos 8 de la mañana ya con 51 minutos, regresamos.
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0: Son las 8 de la mañana ya con 55 minutos, ya estamos de regreso en la recta final de Transformando Cozumel, Pepe. Y pues bueno, hablábamos de que justamente este bloque va a ser los últimos minutos que nos quedan del fútbol. ¿Por qué del fútbol? Porque bueno, recordar rapidísimo antes de ceder el micrófono a Pepe, del Food Fest. El Food Fest, bueno, que se han estado proyectando en la explanada de la bandera diversos partidos del Mundial, y el día de hoy corresponde, pues por supuesto, de ponernos la verde para apoyar a la selección mexicana, y el día de hoy es el partido de México contra Corea del Sur, así que esto será a las 8 de la noche, pero hay actividades prepartido, así es como se le llaman. Tenemos una calendarización también de esto, más adelante lo vamos a recordar, pero 8 de la noche, partido de México, lleguen con la anticipación para poder ocupar su lugar y poder disfrutar de este encuentro entre Corea del Sur y México. Y ahora sí, Pepe.
1: Ahí. Las actividades prepartido comienzan desde las 6 de la tarde, ahí de hecho me parece que este es el flyer oficial, donde se mencionan estas, ya lo dijo al principio Manu, entre esas tiene que ver pues saltar de manera colectiva la cuerda, tiro a gol de penalti, hay varias y todas ellas tienen premios sorpresa. Vamos a ver un diseño especial que hicimos para Transformando Cozumel del partido México-Corea, ahí está.
0: ¡Ay, qué bonito!
1: Ahí está,
0: qué bonito.
1: La cita es en la explanada. Y pues íbamos a presentarles a los más longevos, pero vamos a dejar para mañana porque no tenemos muy poquito tiempo. Mejor vamos a hablar de lo que decíamos, y no quiero ser agorero del desastre ni dar malas nuevas, pero ¿qué es en realidad el maleficio, la maldición del segundo partido? Mire, es cuestión de estadística. México ha tenido 17 participaciones en los segundos juegos de una Copa del Mundo. ¿Cuál es el saldo? El saldo es desfavorable, hay que decirlo. Solamente ha ganado en 5 ocasiones y en 12 ha perdido. Esto significa que la balanza evidentemente se encuentra.
0: Así es.
1: La buena noticia es que de estos 12 partidos, 5 han sido empate y 7 han sido derrota. Aún así, las derrotas son mayor que los empates y las victorias. Entonces, si hablamos de estadística pura, efectivamente México no tiene de su lado la estadística, pero puede darnos una gran sorpresa.
0: Definitivamente. Puede pasar, ¿eh? Puede pasar.
1: ¿Cómo? Sí, claro, eso es un buen dato. Dice el productor que las victorias han sido recientes, efectivamente. Es decir, la tendencia también es favorable, hay que decirlo. No hay que ser tan pesimistas. Yo a lo que voy, es tal el furor, es tal la pasión que vivimos del fútbol con la selección, que imagínate una derrota, ¿cómo nos dejaría? Entonces hay que estar preparados.
0: Sí, claro, hay que estar preparados para todo, pero yo creo que vamos a estar preparados para ganar, ¿verdad?
1: Sí, me encanta tu optimismo.
0: Así, claro, hay que tener fe, dirían por ahí. Hay que tener fe. Ah, tenemos una invitación del presidente justamente para el Food Fest.
1: Adelante. Vamos,
0: adelante con el video.
1: Adelante, presi.
2: 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Los dos equipos ganaron su primer partido, se va a definir quién va a liderar ese grupo. Estoy seguro que nuestro país, México, va a salir con todo a buscar el triunfo. Por eso los invitamos al Food Fest a ver el gran partido desde las 7 de la noche en la explanada de la bandera. Acudan con toda su familia, lleven sus aguas, su refresco, su botana, y todo mundo disfrutemos a nuestro equipo, al Tri. Vamos con todos y vamos a ganar.
0: Bien, ahí está, Pepe, el video que te mencionaba. La invitación sigue siendo, si pueden acudir mucho antes de las 8 de la noche, ahí van a haber actividades previas al partido de México contra Corea del Sur, y si no, llegar un poquito antes también para agarrar un lugar bueno para que puedan disfrutar del partido.
1: Fíjate, Manu, ejercitando un poco la memoria, no encuentro antecedente donde se haya vivido en Cozumel de manera colectiva la transmisión de un partido de México en la Copa del Mundo. Esto le da un matiz importantísimo, porque no es lo mismo vivirlo en casa que vivirlo donde está la banda, donde están los desastrosos.
0: Está el relajo, sí. Podrían por ahí.
1: Ahí está.
0: Hay imágenes, si tienen el momento donde está el gol. Hay unos videos, Pepe, que habían estado circulando y que justamente pues lograron captarlo ahí nuestros compañeros
1: la batucada,
0: de comunicación,
1: mira,
0: social. La batucada, eso fue el partido pasado.
1: El primero de México,
0: así es.
1: El 11.
0: Recordemos que ese día pues hubieron actividades.
1: El presidente, como siempre, con el pasito, sacando los pasos prohibidos, el presidente.
0: Así es. Y en el momento que pues llega el gol de México. Uh-huh. Ahí está. Y gol, y pues toda la gente gritando, toda la gente saltando, toda la gente haciendo su fiesta, porque pues era el primer gol de México, imagínate.
1: De Julián Quiñones.
0: Así es.
1: Ahí es.
3: muy bien.
0: Ahí venía, posterior a ello, venía el segundo gol y pues ya te imaginarás, así todavía es. Más. Ya se siente desde ahorita. Es muy temprano, pero ya sentimos ese nervio. Después de lo que mencionaba Pepe, de todo aquello de las estadísticas y todo, hay que tener mucha fe.
3: Sí, claro.
0: Definitivamente, hay que tener mucha fe, no hay que perder las esperanzas y vamos a ver pues cómo le va a nuestra selección mexicana.
3: El marcador pronóstico 2-1, favor contra todos los pronósticos a México.
0: Así es. Sí, el mío también, 2-1, a favor de México, definitivamente. Así que vamos a ver cómo va y vamos a ver qué es lo que podemos decir para el día de mañana, Pepe.
3: A la estadística hay algo más importante. México está jugando como local. Eso es importante.
0: Ah, eso sí.
3: Y en Guadalajara, la tierra del productor.
0: Así que les va a ir muy bien. Estamos seguros de eso. Así que mucha suerte. En el estadio de nuestras Chivas adoradas, por supuesto. Nos vemos y nos escuchamos el día de mañana en punto de las 8 de la mañana. Muchas gracias, a disfrutar el partido de la selección contra Corea del Sur. Gracias, muy buenos días.
3: Chao.

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0: 9 de la mañana con 4, 9 con 4 minutos aquí en Sol Estéreo, la onda musical del Caribe. Buenos días, amigos, ¿cómo están ustedes? Nos da mucho gusto saludarles, gracias por estar con nosotros. Estamos iniciando esta hora de programación amena para divertirnos ustedes y nosotros aquí en la cabina de Sol Estéreo. Estamos saludando esta mañana a nuestro amigo y compañero Faini, que se queda hasta las 10, ¿sí, verdad? Hasta las 10 de la mañana. Faini, muy buenos días.
1: Buenos días, Pompi. Muchas gracias a todos los amigos que andan escuchando Sol Estéreo en este jueves. Ya, Pompi, ya fue la fin de semana, Pompi. Y hoy juega la selección mexicana, Pompi.
0: Hoy juega. Oye, ¿a qué horas es el partido?
1: Como a las 7:30, algo así, más o menos.
0: De la noche.
1: De la noche, sí.
0: Horario del centro, ¿no?
1: Sí,
0: horario del centro. O sea, sí. De acá, ¿a qué hora sería? ¿Las una
1: como
0: hora
1: las
0: más?
1: 8:30. 8:30, algo así.
0: Bueno, pues son peras o manzanas, estén desde las 7:30 pendientes con el horario de acá, ¿no? Para no perderse ningún detalle de lo que es este partidazo, juega con...
1: con Corea del Sur.
0: Hoy ya va a estar buenísimo.
1: Sí, va a estar bueno.
0: Se puso bueno con Sudáfrica, ¿no? Y ahí van saliendo cosas del Mundial. Seguramente el de Corea con México, México-Corea va a estar buenísimo. Ahí estábamos viendo una jugada que hizo Messi, que le dio una patada a la pantorrilla del jugador contrario. Creo que de... Argelia, si no me equivoco.
1: Argelia, sí.
0: Sí, no sé los nombres, pero fue Messi y dicen los comentaristas se la perdonaron por ser Messi. Pues impone, ¿no? Impone, imagínate, claro. que lo truenen, van a salir pues muy raspados los árbitros si llegaran a tronar a Messi. Y metió un triplete ayer Messi, 3 goles en un solo partido y ya es, con eso es el bien, viene siendo... sino el mejor, uno de los mejores futbolistas de todos los tiempos. ¿Estás de acuerdo, Faini?
1: Sí, Pompi, pues sí, como decían, el nombre, nada más cuando escuchan el nombre de Messi, pues ya tiene mucho peso, ¿verdad? Pero bueno, sí, espectaculares goles metió Messi, la verdad, sí.
0: Sí, la verdad, un partidazo, sí, era el de...
1: sin duda.
0: El de Messi contra Argelia. También Argelia. Estuvo ayer o antier, ¿cuándo fue?
1: Antier.
0: Sí. Bueno, porque ayer fue Inglaterra, ¿no? El que vimos, Inglaterra, sí, con... ¿cómo se llama? Croacia, y muy buen partido el de Inglaterra, la verdad, mis respetos. Sigue siendo, digamos, la cuna del fútbol, el fútbol asociación o fútbol soccer, como lo dicen en Estados Unidos. De ahí nació en Inglaterra y pues sigue haciendo honor a la cuna del fútbol el equipo de Inglaterra. Siempre buenos partidos con el equipo de Inglaterra, ¿no? Mucho gusto que se haya... pues se está privilegiando lo que se llama el ¿cómo le llaman? El juego limpio, el fair play, así se llama, ¿no?
1: Sí.
0: El juego limpio y muy bien, muy bien. Ahora, lo que no sé si esté así muy, muy, muy correcto, me parece, pues, por el lado de una pausa para que descansen los futbolistas, está bien, creo que como 2 minutos para la rehidratación o para la hidratación. Sé lo que son 2 espacios, ¿no? A medio tiempo del primer tiempo y a medio tiempo del segundo tiempo. Es decir, hay 2 pausas en el partido para que se rehidraten. Y pero pues no sé hasta qué punto es más cuestión comercial que, sí, que estratégica en cuanto al rendimiento deportivo, ¿no? No lo sé. Pero bueno, la cosa que son novedades, no lo sabíamos, estas cosas no las habíamos visto antes. Cada mundial pues surge algo por ahí nuevo. Entonces, México, Corea, México, hoy. En la nochecita, así que vamos a disfrutar con la familia este partidazo. Tenemos mensajes que nos están llegando. Gracias a nuestro amigo Cristian por mandarnos mensajes. Gracias, Cristian, muy amable por lo que nos dices. Nos pide una canción. Vamos a ponerla más tarde, a ver si aclaramos cuál es. Pero mientras tanto, tenemos preparado algo de Paleto, de lo más reciente. De su álbum más reciente, Fine, sí, ¿verdad?
1: Sí.
0: Eso se llama La Cumbia del Capibara, Paleto.

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3: Mara Lezama encabeza la voz del pueblo en Puerto Morelos. La gobernadora Mara Lezama encabezó una nueva audiencia pública del programa La Voz del Pueblo en Puerto Morelos, donde fueron atendidas las gestiones y solicitudes de más de 660 personas. Durante la jornada participaron dependencias estatales brindando atención directa a la ciudadanía, con el objetivo de acercar los servicios de gobierno y dar seguimiento a las necesidades de las familias quintanarroenses. Crece el debate rumbo a la sucesión de 2027 en Quintana Roo. Aunque todavía falta más de un año para el inicio formal del proceso electoral, diversos analistas señalan que comienzan a definirse los grupos y liderazgos que buscarán participar en la contienda por la gubernatura de Quintana Roo en 2027. El tema empieza a ocupar espacios importantes dentro de la agenda política estatal. Entre los nombres que más se mencionan rumbo a la sucesión estatal, destaca el senador Gino Segura, quien, de acuerdo con diversas mediciones publicadas en los últimos meses, aparece como uno de los perfiles mejor posicionados y con mayor nivel de conocimiento entre la ciudadanía quintanarroense. Con reforma al Código Civil, Renán Sánchez destaca protección a la dignidad de las personas. El Congreso del Estado aprobó reformas al Código Civil de Quintana Roo con el objetivo de eliminar disposiciones consideradas discriminatorias y fortalecer la protección de los derechos humanos. Al respecto, el diputado Renán Sánchez Tajonar señaló que esta reforma representa un avance importante para garantizar el respeto a la dignidad de todas las personas, promoviendo una legislación más incluyente e igualitaria para las familias quintanarroenses. La modificación busca asegurar que ninguna persona sea objeto de discriminación dentro de las figuras jurídicas del matrimonio y en el concubinato, fortaleciendo así la protección de los derechos fundamentales en el Estado. Cozumel fortalece sus espacios deportivos. El Ayuntamiento de Cozumel continúa impulsando acciones para mejorar la infraestructura deportiva de la isla, con trabajos de rehabilitación y mantenimiento en distintos espacios públicos. El presidente municipal, José Luis Chacón Méndez, destacó que estas acciones buscan ofrecer instalaciones dignas para niñas, niños y jóvenes, fomentando el deporte, la sana convivencia y el desarrollo integral de las familias cozumeleñas. La UCRO alista Congreso Internacional. La Universidad Autónoma del Estado de Quintana Roo se prepara para la realización de un congreso internacional que reunirá especialistas, investigadores, académicos y estudiantes para intercambiar conocimientos y experiencias en distintas áreas del desarrollo científico y social. Autoridades universitarias señalaron que este encuentro permitirá fortalecer la vinculación académica, promover la investigación y posicionar a Quintana Roo como un referente en la generación y difusión de conocimiento. El evento contará con la participación de ponentes nacionales e internacionales y busca fomentar el diálogo, la innovación y el intercambio de ideas entre la comunidad universitaria y la sociedad en general. 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

7:22, seguimos aquí en Sol Estéreo, la onda musical del Caribe, a través de Entre Güiros de hoy. Hoy es jueves, estimado Faini, jueves 18 de junio de 2026. Qué bárbaro, cómo se va el tiempo. Ya estamos a la mitad del año, chao. Ya está casi terminando el sexto mes del año. Vamos por la mitad. Y hoy juega la selección, como decíamos hace rato. Hay que ver el partido. Hay quienes decían, a propósito de esas pausas hidratantes, que no faltó quien diga o que se hagan selfies: estamos en la pausa hidratante, vayan por las chelas, están en el refrigerador. Aprovechamos y nos surtimos para no despegar los ojos de la pantalla, para no perdernos ningún detalle, ¿no? Y que si fue penal, que si no fue penal, que si no sé qué, ya sabes cómo es el fútbol. Despierta pasiones, es el deporte más popular del mundo y no es para menos. Bueno, vamos a continuar. Tenemos por acá saludos con mucho gusto que vamos a leer para ustedes. Nos piden la canción de Bronco, que se llama Baila. Muchas gracias a toda la banda ahí en la colonia 10 de abril, que siempre nos sintoniza. Y tenemos por acá otra canción que nos piden. Dice: buenos días, Pompi, puedes felicitar a nuestra madre, esposa, hermana, abuela y bisabuela Marina Koch y Mena, de parte de la familia que está recibiendo de nuevo ella está recibiendo de nuevo el sol, sus 80. ¿Cómo está esto? 82 vueltas al sol, se podría decir, ¿no? O sea, estar recibiendo de nuevo el sol, no creo que sea así. Bueno, pues 82 años, felicidades. Le preparamos las mañanitas por ahí, Faini, si eres tan amable. Con mucho gusto para doña Marina Koch y Mena, que es, dice, nuestra madre, esposa, hermana, abuela y bisabuela. Lo es todo para ellos. Desde luego, muchas felicidades a doña Marina Koch y Mena, de parte de toda la familia, celebrando sus 82 años. Un fuerte abrazo, y aquí está un pedacito de las mañanitas. Muchas felicidades, doña Marina Koch.

Seguimos, 9:24, pues vamos a ponerle por ahí una canción a doña Marina para que baile. Le gusta mucho El Cable, ¿te suena, Fanny? Pero se lo vamos a poner con Nelson Cancela. Aquí está El Cable.

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2: Con 32 minutos, 9 con 32 aquí en la Onda Musical del Caribe. Gracias por estar con nosotros, amigos. Gracias, gracias, gracias. Bueno, ahí viene a dar la vuelta Cocolizo, a ver qué quiere decirnos Cocolizo. A ver, Cocolizo, muy buenos días.
3: Buenos días, tío Pompi, ¿cómo estás?
2: Pues muy bien, gracias a Dios. ¿De qué estamos? ¿Qué es ganancia?
3: Pues sí, ¿verdad? Pues yo acabo de salir a dar una vuelta con mi bicicletita. Llegué aquí a saludarlos a todos los amiguitos y amiguitas. Y voy a pasar a comprar mi paleta helada para que yo coma.
2: ¿Así tan temprano?
3: ¿Cuál temprano? Ya son las 9:33. Ya es tarde para mí. Digo, yo despierto temprano, temprano, a las 6 de la mañana ya me paré.
2: Qué bueno, me da mucho gusto. Quiere decir que no eres flojito.
3: No, para nada, para nada. Ya lavé mi bicicletita, ya la enjaboné, ya la enjuagué. Ya hasta ya engrasé los ejes de las llantas para que así no vaya a estar sonando. Chirrín, chirrín, lo digo yo, la mente sí, la debes, ¿no? Como la película de Cantinflas. Así que, ahí nos vemos, amiguitos y amiguitas.
2: Ahí se fue Cocolizo, pasa a saludar nada más. Bueno, vamos a escuchar esta canción que nos pidieron. Vamos a escuchar a Bronco, Bailando, Jalao.

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8:39, faltan 21 para las 10 de la mañana. Recuerden, amigos, que tenemos nuestro celular para que nos pida sus canciones por WhatsApp, 987-103-3679. Tenemos espacio para unas tres canciones más, así que hay tiempo de complacerlos con mucho gusto. 987-103-3679 por WhatsApp. Nos están pidiendo a Vicente Fernández con Lástima que seas ajena. Beto nos está pidiendo esta canción. Claro que sí, Beto, con mucho gusto. Vamos a escucharla. Aquí está Lástima que seas ajena. Vicente Fernández.

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0: Estamos hablando de con 46 minutos y tenemos un saludo de cumpleaños. Vamos a buscar ya algo de mañanitas, pero infantil, que tengas por ahí. Está la de Topollillo a la mano, tú me dices, Paili, para felicitar. Dice, buen día para una complacencia, más bien por una felicitación en su primer año de vida. A mi nieta, dice Gisbeth, ha de ser Lisbeth, si la puede mencionar, gracias, claro que sí. Bueno, voy a decir los dos nombres, Lisbeth o Gisbeth, no sé cómo sea, pero debe ser Lisbeth. Ahí está, para mi nieta Lisbeth, si la puede mencionar, claro que sí, de su abuelita Xenia, que la ama mucho. Para Lisbeth, de su abuelita Xenia, que la ama mucho. Muchas felicidades.
1: Sus papás.

las ardillitas de Lalo Guerrero con las mañanitas para Lisbeth de parte de su abuelita Xenia. Bueno, vámonos con más música. Nos piden a Junior Clan con el grupo Quintana a dúo. Vamos a escuchar esto que se llama Me he quedado solo.

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3: Mañana con 55 minutos, 9:55. Bueno, ya nos vamos, amigos. Gracias. Nos piden una de Luis Casanova, a mover las pompas. En un momento más la ponemos para cerrar. Gracias por haber estado con nosotros. Continúen con la programación de Sol Estéreo. Continúen en la frecuencia 89.9 FM. Ahí en la frontera sur de nuestro estado está Sol Estéreo en la frontera, que es la onda musical del Caribe en el 97.7. Saludos a todos nuestros amigos de Ciudad Chetumal y sus alrededores. Gracias por haber estado con nosotros, amigos. Vamos a cerrar con una canción movida que nos pidieron, la acabamos de mencionar. Es Luis Casanova, a mover las pompas. Gracias.

Tenemos un saludo más. Dice, buenos días, ¿será que me puede hacer el favor de felicitar a mi a Raulito? Dice, a mi listo Raulito Años Ruiz, que hoy cumple años de parte de sus abuelos. Estoy leyendo tal cual, ¿no? De abuelos Esmeralda y Carlos, se la pasen muy bien y que le den mucho amor y lo consientan mucho sus papás hoy y siempre, y los abuelos los queremos mucho. Entonces es para Raulito, felicidades.

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Ok, las 10 con 2 minutos, las 10 con 2 aquí en el 89.9. Qué gusto saludarte, yo soy Adrián Montes de Oca, pero en este momento nos vamos a trasladar con nuestros amigos de Nissan allí en Cozumel, porque, pues bueno, nuestro compañero Ramoncho por ahí se encuentra para llevarnos muy, pero muy buena información. Así que dejaremos micrófonos y también cámaras, porque estamos en redes sociales, así que apresúrate por ahí para que puedas vernos en redes sociales también. Así que adelante, compañero.

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1: Qué gusto poder saludarlos y en esta ocasión a través de las redes sociales. 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
1: ¿Verdad, Jimmy? 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Yo te doy la bienvenida, muchas gracias, Jimmy. Buenos días, gracias de verdad al auditorio a través de Sol Estéreo 89.9, también allá en cabina central. Muchas gracias a los compañeros que gracias a ellos también podemos llegar al auditorio, en el automóvil, en la casa, la oficina, donde quiera que usted nos esté acompañando. Muchas gracias. Aquí, por supuesto, en cámara, en la Nissan, ahí por supuesto nuestra compañera Nancy, que ella es la que está por supuesto apoyándonos para que esa transmisión llegue hasta usted. Muchas gracias y bueno, pues aquí estamos en este jueves, jueves donde nos hicieron el favor nuevamente nuestros amigos de Nissan invitarnos y aquí estamos muy puntuales porque bueno, pues tenemos pues bastante de qué hablar. 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Jimmy, buenos días. 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
1: a recorrer las calles, vamos a ver cómo funciona un vehículo, cómo se hace una prueba de manejo.
0: 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Si nos vamos en un vehículo Nissan, vamos a hacer una pausa en este momento para los amigos de radio allá en cabina central. Muchas gracias ahí a los compañeros que, si no me equivoco, Adrián ya debe estar en turno. Gracias de verdad por el apoyo. Y vamos a hacer una pausa en radio, pero nos quedamos a través de las redes sociales.
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0: Bueno, pues ahí está Jimmy, muchas gracias, te agradezco. Gracias. Pues vamos a ver qué es más continuado, seguimos en la transmisión, vamos a movernos entonces, chicos, muchas gracias, de verdad. Sí. Ahorita que regresemos, pues ya nos estará acompañando. A ver, ¿quién es el que va a seguir? ¿O contigo? No sé, ahí ustedes se ponen de acuerdo, nosotros vamos a movernos. Muchas gracias a los amigos de las redes sociales, gracias también ahí en la cámara a Nancy, que siempre está al pendiente y siempre con las mejores imágenes para que usted pueda ver lo que ya le mencionábamos, lo que ya platicábamos. Y también corre la voz porque vamos a empezar a movernos. Ahorita nos van a decir cuál es la ruta, desconocemos. Ya está listo, viene la caravana. Vamos a salir en este momento y ahorita nos van a decir cuál va a ser la ruta y le compartimos. Porque donde usted nos vea, ahí usted puede también, ¿verdad?, hacernos la parada también, ¿por qué no? Para que usted también pueda ver los vehículos en caravana y también vivir la experiencia.
1: Es correcto. 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
1: 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Y bueno, pues vamos a ver qué nos dicen. Vamos a ver aquí a la producción que nos diga cómo va a estar el movimiento para que podamos iniciar el recorrido. Y alguien ya está muy contento, ya vi que está muy feliz porque ya vamos a movernos. Y la verdad que sí. Está bonito y además la canción, sí. Oye, sí es cierto. Ándale, nada más, sí, nada más, exacto. Ajá. Vamos a buscarla acá. Bueno, para que veas que uno que lo que tiene ya la costumbre de estirar la mano, ¿ves? Pero es que lo que comentábamos, en el volante tienes todos los instrumentos. Pero ahí estamos viendo, ahorita vamos a iniciar el trayecto. 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
2: de facilidad, repente, sobre
1: la
2: todo.
1: 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Ok, perfecto.
2: Miren, eso.
1: Miren, ahí está la apertura de la cajuela automática, igual.
2: Ciérralo para que vean cómo se cierra.
1: A ver,
2: ya está, falló la técnica.
1: Tiene un sensor también para poder cerrar. A ver, vamos a ver. Ahí está. Ah, ok, por si viene usted con las bolsas del súper y todo, nada más le pide que y vámonos para arriba o se cierra igual. Así que bueno, pues ahí está. La verdad que es increíble la tecnología, increíble lo que usted puede tener en casa. Porque imagínese un día, pues, amanecer y que esta preciosura esté en su garage, esté, ¿verdad?, ahí en la puerta de su casa. Sería, increíble.
2: Increíble.
1: La verdad es que es lo que uno busca, el sueño de una familia. Aquí está materializado en un vehículo, en una camioneta. Creo que es lo que uno desearía, tener una casa, la familia y un buen vehículo para transportarnos. La verdad es que de eso se trata.
2: 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Y qué mejor que estrenando el auto que siempre han soñado, el auto que cumpla con sus expectativas y que pueda ser, facilitar todo para su familia.
1: Bueno, ok, entonces nos vamos a mover.
2: Sí,
1: sí, para que, yo, ándale, yo voy de acompañante aquí, vamos a ver si es cierto. Vamos, entonces tú vas en la parte, ¿sale? Ok, perfecto. Entonces, volvemos, entonces, wey. Muy bien, vamos entonces a movernos. Ya estamos ingresando al vehículo. Ah, mire nada más. La verdad es que la sensación de un vehículo nuevo no se compara con nada del mundo. Entonces, bueno, vamos a iniciar. Ahí estamos viendo, como ya lo platicábamos, el panel de instrumentos, ahora sí ya completo. El clima trabajando, súper, súper agradable. Con estos calores que hoy están, Jimmy, creo que, pues, la comodidad, ahí está el panel de instrumentos, ya estamos listos y vamos a ponernos también, a ver por acá si tenemos nuestro cinturón de seguridad, porque eso es importante para iniciar, obviamente. Sí, por favor, porque a lo mejor al día de hoy todavía como que no lo exigen tanto como tal, pero creo que eso queda en cada uno, ¿no? La seguridad también, la familia, depende de uno mismo, de ponernos también el cinturón de seguridad. Eso es importante, siempre, siempre que usted ponga en marcha un vehículo, por favor, utilice el cinturón de seguridad. La verdad, demostradísimo que esto le puede salvar también la vida. Así que recuerde que los vehículos son intuitivos, son muy seguros, pero siempre, siempre usted tenga esa iniciativa de ocupar el cinturón de seguridad. Ya estamos listos, entonces nada más nos dicen y ahí está. Mire usted la pantalla, pues yo creo que está increíble. Ahí usted puede conectar su teléfono, poder poner ahí precisamente su música favorita y por supuesto poner Sol Estéreo 89.9, póngalo a todo volumen, ahí está la programación.

0: programación, ya sabe usted, ¿verdad?, que tenemos la programación bastante variada y, bueno, sobre todo, pues ahí en un vehículo Nissan. Así que, pues, nos vamos a mover a ver cuál va a ser la ruta en este momento. Ahí estamos sintiendo, la verdad, que la estabilidad, la comodidad de un vehículo, ahí es lo importante, ¿no? Como lo mencionábamos, los vehículos que son de tracción automática. Ahí estamos viendo la tracción de este vehículo, increíble, la verdad es maravilloso, sobre todo la sensación que estamos viviendo en este momento. Ahí para los amigos de las redes sociales, que ellos pueden verlo, adelante usted en radio, de verdad, por supuesto, puede usted también, ¿verdad?, ver nuestra transmisión. Y bueno, también a los chicos, vamos a ver, Frida, gracias por acompañarnos también en esta mañana, en este trayecto. Pues coméntanos acerca de esta camioneta, acerca también de las promociones. Cuéntanos, Frida, por favor.
1: Hola, buenos días. Sí, justamente lo que comentabas, ¿no? Acerca de la seguridad. Esta es una camioneta que tiene muy buena seguridad, sin miedo de que ahora sí el cliente vaya con su familia de viaje, ya que cuenta con excelentes asistencias de seguridad, como viene siendo la alerta de colisión frontal, alerta de tráfico cruzado, alerta de puntos ciegos. Cuenta con la cámara de visión periférica, la cual trabaja en conjunto con otras asistencias para tener un mejor respaldo hacia los ocupantes. Cuenta con lo que son los cinturones de seguridad en tres puntos. Asimismo, trae seis bolsas de aire, entonces pueden estar seguros que van a estar cómodos y, pues, más que nada, llevar con bien a su familia hasta el destino final.
0: Ah, mire, la verdad que es correcto. Está el tema de seguridad que hablábamos, que es muy importante. Esto no lo podemos dejar a un lado. Creo que de lo que primero tendríamos que hablar siempre es de la seguridad. Y ahí estamos precisamente para que usted tenga la tranquilidad de saber que estando en un vehículo Nissan, tiene usted precisamente completa al 100% garantizado su seguridad. Pero como le mencionábamos acerca del uso del cinturón, eso también es muy importante. Ahí ya la tecnología todavía no puede hacer que se nos ponga en automático, eso nosotros lo tenemos que hacer, pero estamos avanzando ya, estamos en el recorrido, en esta prueba de manejo o caravana que vamos a estar compartiendo. Ahorita nos encontramos en la Rafael Melgar, a altura del museo. Ahí estamos avanzando con chicos, saludando a los amigos taxistas ahí. Ahí sí, alguien nos escucha, los amigos taxistas, que saquen la mano del cristal a ver si es cierto, porque estamos avanzando. Frida, pues coméntanos entonces, el día de hoy también, como nos mencionaban, tendremos presencia aquí en el Asta Bandera, ¿no?
1: Sí, el día de hoy tendremos un evento aquí en el Asta de Bandera por la noche, para que asistan, vengan a divertirse con toda la familia y de paso conozcan nuestros autos Nissan, los cuales tendremos en exhibición. Ahí podrán conocer igual manera esta X-Trail con excelentes promociones. Como puedes ver, es muy cómoda. Esos asientos Zero Gravity es para que te abrace el asiento, para que vayas cómodo. Así en caminos largos no vas a tener fatiga. Y claro, el infoentretenimiento que trae la unidad es muy padrísimo, ya que tiene conexión de manera inalámbrica tanto con Apple CarPlay y Android Auto. Y pues para esos que les gusta más el estilo, tenemos un techo panorámico, el cual alcanza hasta la segunda fila. Ya ves que a veces quieres ahí ir con el aire, que te huele el pelo.
0: Ah, mire, ándale, saca. Exactamente, vamos a soltarnos el cabello. Ahí está, ¿no? Y no, sobre todo, imagínese, vamos a adelantarnos, vamos a vivir en el futuro en unos minutitos. Mire, imagínese que ganamos el partido de la noche y hay que salir a celebrar. Entonces, mire usted, abrimos acá, ¿verdad?
1: Exacto,
0: y salimos y a darle, a celebrar en grande, digo. No hay que echarle sal, pero vamos a ganar. Y la celebración en grande puede ser, por supuesto, en su vehículo Nissan, claro que sí. Poner la canción oficial aquí y vámonos a celebrar con toda la afición, que al rato nos vamos a ver por acá. Y en el evento también se puede pedir informes, puedo iniciar algún trámite, puedo hacer algún movimiento.
2: Sí, pueden pedir informes. Estamos con la información en nuestros teléfonos y todo lo tenemos digital, no hay tema con eso. E incluso podemos llenar solicitud en ese momento con tu INE digital y tu recibo de luz. La verdad es muy muy práctico hoy en día poder obtener una solicitud de crédito. Tu firma te la enviamos digital igual en caso de que no puedas asistir.
0: Mire usted, la verdad que puede venir a divertirse y sobre todo de repente vio un vehículo que le gusta, vio que algo que le llamó la atención y quiere usted solicitar información, y no solo información, ya les dijeron que puede también iniciar algún trámite, porque como lo mencionamos un ratito con Jimmy, la verdad que pues los trámites se inician con algo muy básico, como lo puede ser su identificación, ¿no? Un INE, que todo el mundo la traemos en la cartera. Entonces con eso podemos de inicio, ¿verdad?, ya empezar a vivir la experiencia. Así que recuerde que, bueno, pues ahí usted puede disfrutar, como le mencionaba, en lo que celebramos el gol, estamos haciendo también un trámite rapidísimo. Bien, con el tema de entretenimiento, Jimmy, estamos viendo aquí lo que es nuestro panel para ver nuestras cámaras o para poner, ¿qué podemos hacer con ello? ¿Qué es lo que nos otorga en un trayecto largo? ¿Qué podemos hacer con nuestro equipo aquí en tablero?
3: Sí, pues como mencionas, la pantalla de 12 pulgadas que manejamos sí nos ayuda bastante. Tenemos tema de cámaras.
0: Vamos a ver si lo vemos.
3: Vamos, ya cambió el tema.
0: Sí, exactamente.
3: Pero sí, tenemos muchas asistencias hoy en día con la tecnología. Entonces la cámara nos va a ayudar a estacionarnos, a ver si algo pasa alrededor del vehículo, algún perrito, algún objeto, alguna persona caminando alrededor. Lo vamos a poder visualizar desde la pantalla. Y así prevenir algún tipo de accidente y que nos facilite sobre todo maniobrar con el vehículo.
0: Correcto. Bueno, ahí estamos viendo, mira aquí las banderas rapidísimo, todos los que México, Brasil, Estados Unidos, Canadá. La verdad que ya estamos con esa sensación. Y bueno, vamos a ver qué más tenemos para este día, Frida, coméntanos, ¿verdad? 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
0: 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La verdad es que para que usted pregunte, y sobre todo el precio, de verdad es el precio justo para un vehículo como el que estamos viendo, como el que estamos en este momento. Vamos a hacer una pausa en este momento para los amigos de radio. Muchas gracias. Ahí estamos viendo vamos a hacer pausa allá radio y regresamos. Seguimos en redes sociales, seguimos transmitiendo porque estamos en vivo. Estamos, por supuesto, a bordo precisamente de esta Nissan Kicks. Y bueno, ahí estamos viendo la pantalla, lo que mencionaba, ¿verdad? Precisamente es todo lo que, la tecnología que hablábamos hace un momentito y que es una realidad y lo estamos.
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0: Incorporado a los vehículos, porque ya en los teléfonos celulares ya tenemos inteligencia artificial, las computadoras, ¿verdad? De escritorio. Únicamente falta implementar los vehículos, que ya no tardará la vuelta de la esquina. Y yo les aseguro que Nissan será el pionero en esto. Y se lo digo porque, mire usted, ya estamos viendo un adelanto increíble con esta camioneta, esta Nissan Kicks. Y imagínese cuando ya tenga, ¿verdad?, como dice, ya la facilidad para poder interactuar con el conductor. No, será otro nivel, pero les digo, ¿verdad? Esto va a ser precisamente una primicia de Nissan, más en los pioneros en ello. Así que, pues ahí seguimos avanzando. Y como ya lo mencionaban, de verdad, recuerde que hay vehículos para toda la familia. Tenemos, ahora que voy viendo, ahí veo un March también. ¿Tenemos todavía aún existencia?
2: Ya sí, no sé. Contamos con March todavía. Contamos en dos versiones, la versión Sensi Advance.
0: Claro, para que usted también... Ahí, ahora que vienen las graduaciones y todo, si es ahí su hijo ya tiene mayoría de edad y él lo quiere consentir porque de verdad sacó buenas notas, recuerde que es un vehículo excelente de inicio, ¿no? Para los jóvenes, un vehículo compactito, pero que no le pide nada a nadie.
2: Si sacó buenas notas, se merece un Magnite.
0: Si es que sabe, viene nada.
2: ¿Por qué? 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Entonces, si sacó buenas notas, merece algo más. ¿Por qué no? ¿Por qué no darle ese plus por todo lo que dio? en la escuela, ¿no creen?
0: Claro, la verdad es que exactamente. Yo sí, hay que proponerla para algo más, yo no lo sé. Pero de verdad que sí, ese es cierto. De verdad, si su hijo o su hija de verdad rindió más de lo que usted esperaba y está usted orgulloso como todo papá de nuestros hijos, adelante, si usted tiene la posibilidad, vaya y por supuesto, ¿verdad? Pregunte y hágase de un vehículo un buen regalo. Ahí viene el Día del Padre también, ya lo mencionábamos, no nos quedamos fuera, ¿verdad? Pues entonces vamos a analizarlo, vamos a pensarlo, porque un vehículo también siempre hay que consensar con toda la familia, pero al final de cuentas creo que la respuesta va a ser vamos por un vehículo Nissan, porque ahí lo estamos mencionando.
2: Exacto,
0: todas,
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0: las bondades.
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0: Miren, de verdad, ahí los muchachos están siempre al pendiente y sobre todo al pendiente de que usted, si usted tiene alguna duda y se acerque, de verdad, siempre hay una opción, siempre lo mencionábamos, de repente hay quienes mencionan el tema del buró de crédito, ¿alguien me puede hablar acerca de esto? ¿Es impedimento hoy por hoy?
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0: Mire usted, la verdad que muchas veces siempre decíamos, no, es que tengo algún problema económico, algún tema con el buró, ¿y para qué? No, de verdad, y ya lo hemos mencionado, no compre problemas, no, mejor me compro un vehículo de medio uso, no compre problemas, de verdad, siempre usted que sabe lo que cuesta ganarse el dinero, inviértalo, pero de una mejor manera, una manera segura, obviamente con un vehículo nuevo de Nissan. Ya los chicos ya les han mencionado que tienen variedad para que usted pueda elegir cuál que ocupa, porque según las necesidades también están los vehículos, ¿no? 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Entonces, si usted requiere para el trabajo, ahí está, cuidado. Y aquí viene con sus audífonos este muchacho. Y lo bueno, lo que platicábamos acerca de nuestra seguridad. Acabamos de... Mire, yo se lo quiero comentar ahorita a los amigos de radio. Acabamos de pasar una situación donde un menor con los audífonos atravesó la calle sin voltear a ver y automáticamente la camioneta detectó que había una persona al frente y hizo el frenado, ¿verdad? No de una manera brusca, pero sí se percató el vehículo que había un jovencito cruzando. Y lo tenía que decir porque estamos hablando de la seguridad y no estamos hablando aquí de nuestro compañero Jimmy que está manejando. Estamos haciendo el comentario porque ahí estamos. Digo, desafortunadamente se comprobó este tema de la seguridad. Desafortunadamente es lo que no queremos, pero un jovencito sí se atravesó y la camioneta al momento reaccionó con el sensor que tiene y evitó un accidente, que estaríamos hablando de esta situación. Así que, bueno, creo que lamentablemente se dio de esta manera, pero hemos comprobado que sí, el vehículo es bastante intuitivo y sobre todo muy seguro. Ahí lo comentamos y lo resalto en esta mañana. Pero bueno, ahí estamos hablando, como ya le mencionaba, acerca del buró, acerca de los vehículos, el que usted necesite, el que usted requiera. De verdad, hoy me siento mucho más seguro que nunca. De verdad lo digo otra vez porque me siento muy seguro, ¿verdad?
1: Ya comprobaste que sí funciona.
0: Sí.
1: Y algo muy importante.
0: Y que me lo cuenten, les digo lo que sea, porque de verdad, yo sí ya les puedo debatir si de un vehículo es la seguridad. Yo les puedo hablar precisamente de eso porque acabamos de ver.
3: Y no fue planeado,
0: ¿eh? No fue planeado. A veces es cierto, lo mandaron antes, ¿verdad? Mandaron al pequeñito ahí para que se atravesara. No. La verdad, chicos, ¿cómo vieron? La verdad que es algo que sucedió, pero que la seguridad ahí está.
1: Es correcto, y eso es por lo que opta Nissan. Muchas veces los clientes tal vez se van por precios, pero no ven más allá. Sin embargo, la seguridad en un auto es muy, muy importante. Y podemos comentar que Nissan prioriza la seguridad de todos los clientes y cuenta con esta gran seguridad en la mayoría de sus autos, si no es que todos.
2: Prácticamente en todos, casi.
0: Sí, sí, la verdad que sí, digo... Ese tema es muy importante hoy por hoy, y creo que a partir de este momento será siempre, siempre el tema de inicio, ¿verdad? Gracias a buen Jimmy que nos dio este recorrido ahí en la cámara, nuestra compañera Nancy, que mire, ya estamos por descender del vehículo. La verdad, ¿qué le puedo mencionar?
1: Te voy a traer un pan para el susto.
0: Sí, los que lo vimos de frente, pero de verdad... Se lo digo aquí, frente a la cámara, un vehículo muy seguro. Ya hemos mencionado la situación, pero de verdad, invierta en seguridad, invierta usted siempre, ¿verdad? Con un vehículo Nissan, no se va a arrepentir. Es una inversión que está haciendo usted, de verdad. El dinero no lo regalan, pero mire, invertido en un vehículo de estos, creo que va a ser su mejor inversión, de verdad. Frida, pues no, pues ahí está, la verdad, la invitación nuevamente. ¿Qué horario nos pueden atender?
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0: Mire, ahí está, la verdad que ya han mencionado los chicos, ya sabe usted la hora de atención, ya sabe usted que también el trámite que usted requiera lo puede hacer también en línea, puede iniciar un trámite en línea. 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Ahí están, mire, los demás muchachos, todo el equipo de Nissan, la verdad, son un gran equipo, la verdad, hemos visto que ahí están ellos coordinándose, están al pendientes, ahí estamos, mire, yo aquí me pongo igual con ellos, la verdad que mi respeto para los chicos, gracias de verdad, ahí por siempre la bienvenida que nos dan, siempre cómo nos tratan, excelente el trato. Venga usted, porque cualquiera de ellos se puede atender, cualquiera de ellos tiene el conocimiento para que usted pueda iniciar con un trámite, para que usted pueda iniciar, ¿verdad?, con la adquisición de su vehículo. Ahí está, ahí estamos con Víctor.
2: Rosy.
0: Con Rosy.
2: Frida.
0: Con Frida.
3: Diego.
0: Y Diego, mire usted el equipo, y sobre todo, buen Jimmy.
2: Jimmy.
0: Hoy conductor de lujo, hoy sí se la llevó muy bien Jimmy, de verdad. Jimmy, de verdad, gracias ahí, porque si estamos aquí completitos es porque Jimmy, de verdad, se rifó Jimmy. Y también, sí, claro que sí, bueno, pues ahí está, la X-Trail fue la que hizo todo, así que, bueno, pues, vamos a hacer una pausa en radio en este momento, la última, y regresamos, nos quedamos aquí a través de las redes sociales, ¿eh? No sé.
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0: cámaras. Claro. Ya no tienes problema para que, ay, ¿cómo me estaciono con ella, no?
1: Claro, tiene cámara de 360, tiene cámara de reversa, tiene hasta para poder ver los rines cómo van, ¿no?
0: Ok.
1: Para que no choquen.
0: Tanto ve como los rines, y creo que también, creo que mide también la presión de las llantas, igual, claro, que te lo marca, igual, todo ello. Es decir, tú no te preocupes por ello. Todo en su pantalla lo puedes ver, te marca que tienes una llanta baja o le hace falta, ¿verdad?, un poquito más de aire, como tú puedes ver hasta tus rines, a ver el tema. Ya estamos de regreso en radio, ¿verdad? Porque ya estamos en, creo que es el último en radio, pero bueno, seguimos platicando. Vamos a avanzar un poquito, un vehículo, ¿verdad?, una camioneta, ya platicamos. Ahora vamos a platicar precisamente de estos vehículos que están preciosos. Alguien me decía, no, es que ahí adentro hay una versión de inicio, pero aquí estamos viendo un vehículo completísimo.
1: Claro, esta es una versión Advance, ya cuenta con rines de aluminio, asientos en tela. Este, justamente, en todas las versiones, el del Versa, tiene un bono de hasta 60 mil.
0: Tienes un bono de 60 mil pesos. ¿Eso cómo lo aplico entonces, este bono?
1: Al precio lista, es decir, si el carro cuesta 360, el bono es de 60 mil, quedaría en 300 mil.
0: En 300 mil pesos, ¿no? Ahí se aplica el bono. Y el beneficio, donde, bueno, pues ya, que esto, con este bono me da también beneficios en mis mensualidades, ¿no?
1: Claro, entre más bono, más beneficios, mensualidades igual.
0: Claro, ahí me ayuda un poquito en el tema del pago mensual.
1: Sí, claro, de hecho tenemos una oferta del 35%.
0: A ver, explícame ese.
1: Tienen que dar un 35% de enganche y le damos un 50% de bono en su enganche. Es decir, si el carro cuesta 300 mil y usted da 125 mil como 35 mil, se le agregan 50 mil al enganche. 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
0: Ah, ok. Mire, la verdad es que es lo que yo le mencionaba. Muchas veces no tenemos la idea de cómo es el inicio, precisamente, ¿verdad?, del pago de lo que es de inicio, pero yo siempre les he recomendado que vengan. Ya hemos visto hace ratito en las imágenes que, bueno, pues aquí los chicos, ¿verdad?, siempre tienen esa disponibilidad para explicarles acerca de los temas de cómo funcionan los bonos, que es lo que ya me explicabas, ¿verdad?, cuáles son los beneficios precisamente de estos, precisamente para poder aplicarlos. Entonces, bueno, ahí no usted batalle tanto con ello. Venga, pregunte por un asesor. Entran allá en oficina, les dicen, explican, y todo claro, como dicen, cuentas claras, amistades largas, y por supuesto eso se busca. Entonces, de verdad, venga, pregunte, y siempre no se quede, de verdad, con la pregunta siempre, porque es importante que no se quede con duda para que usted pueda, de alguna manera, pues, salir siempre, ¿verdad?, con un buen sabor de boca, y, ¿por qué no?, iniciar el trámite para un vehículo. Bueno, pues, también tenemos vehículos compactos, como ya lo mencionábamos, ¿verdad?, pero también para las necesidades, hay vehículos de trabajo que vemos también ahí dentro de exhibición, ¿no?
1: Sí, claro, está la Frontier. Esa Frontier es LE, esa viene en transmisión automática. Desde esa versión ya comienzan a hacer transmisión automática de la LE.
0: Ah, ok. La verdad es que también ella no sacrifica nada por el hecho de ser automática, ¿no? Porque siempre decíamos, no, una camioneta estándar es porque son de trabajo, son de fuerza. Hoy ya eso se rompe, ese mito, ¿no? Ahora también puede ser automática y puede servir también para trabajo o para que uno lo quiera ocupar, ¿no?
1: Sí, claro. Justamente aprovechando, ¿no?, tenemos en exhibición los vehículos demo.
0: Ok.
1: Esos ya están actualmente en venta. Tenemos el Sentra, tenemos el Magnite, tenemos el Versa, tenemos la Kids Play, y esos cuentan con un bono de a partir del 0.8%. Estos se pueden vender por medio de contado o por medio de bancos.
0: Ah, ok. Miren, la verdad que ya, como ellos mencionan, bueno, pues tienen los vehículos que están en exhibición, los que están aquí en la parte de afuera donde nos encontramos en ese momento, y por supuesto también los que han sido de caravana, de exhibición o de prueba de manejo, que también ya están a la venta, pero ellos también tienen, diferentes bondades, pero que usted también preguntar para que usted sepa cómo puede adquirir uno de esos vehículos.
1: Claro, justamente.
0: Es lo que platicaba, y la verdad que pues bastante, bastante bonito los modelos, y ahí vienen con cada uno explicado, ¿verdad?, como el monitor inteligente de visión periférica, ahí nos dice alerta de abandono de carril, sistema de cambio de intensidad de luz, frenado inteligente de emergencia con detección de peatones. que es lo importante, que hace ratito fue lo que, pues ya constatamos que sí es muy cierto. Ahí está, mira, ahí lo dice, frenado inteligente de emergencia con detección de peatones. Muy cierto, y que tres, perfecta. Ya estamos también llegando a la parte final. Ahorita vamos a entrar ya de regreso a los vehículos que están en la parte de adentro, ya para finalizar y vamos a cerrar la transmisión. Muchas gracias. Nos vamos agradeciendo como siempre a los chicos, ¿verdad? De Nissan, como siempre, por esta amabilidad, por ese recibimiento y por la información que siempre nos han brindado. Nunca nos han dejado solos y muchas gracias de verdad por la invitación como siempre. Así que bueno, vamos a entrar nuevamente, Rodrigo, vamos a hablar un poquito ya para finalizar, o alguien más va a interactuar con nosotros en lo que viene, pero vamos a entrar. Ahorita vamos a platicar. Y pues ahí está lo que mencionaban, miren, esta camioneta que fue pues ya presentada hace par de semanas, está preciosa, la verdad que listísima para que se la pueda llevar. Y bueno, pues la verdad que agradeciendo siempre, ¿verdad? Ahí el favor de su atención, porque pues como lo mencionábamos, venga, nos encontramos aquí, por supuesto, en lo que es Boulevard Aeropuerto, esquina con 25, ¿es correcto?
2: Sí, es correcto, Boulevard Aeropuerto, esquina 25 Avenida.
0: Bien, pues, antes de finalizar, ¿cuál nos regala su nombre, por favor?
2: Claro que sí, Víctor Uc, para atenderles.
0: Hola, Víctor, qué gusto saludarte en esta mañana. 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
0: 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Bueno, pues ahí está, para que usted también le recuérdenos antes de finalizar el día de hoy también actividad que estarán presentes, ¿verdad? En este evento donde, bueno, pues aquí en la Sabandera estarán presentes, habrá exhibición también de vehículos.
2: Sí, en efecto, ahí estaremos desde temprano, esperamos para que hagamos una pequeña actividad que tenemos para todos ustedes.
0: ¿Desde qué hora van a estar ustedes ahí?
2: Estaremos desde las 5 o 6 de la tarde.
0: 5 o 6 de la tarde ya estarán ahí, tendrán actividades interactivas ahí con la gente que les visite, ¿no?
2: Haremos unas dinámicas para hacer una rifa de un jersey y un balón original.
0: Ah, un balón original para echar la cascarita ya en el malecón, imagínese nada más que...
2: Llevaremos un portero para que usted pueda...
0: ¿Hasta un portero? Yo creo que va a ser Jimmy. Para portero creo que sí. No se le va a ninguno. Así que bueno, pues ahí está el Jimmy. Pues ya nos vamos despidiendo. Muchas gracias, ¿verdad? A la familia Nissan. Ahí están los chicos aquí de este lado. Muchas gracias por las atenciones. Vénganse, chicos, de verdad, vamos a despedirnos de esta transmisión. Muchas gracias a todos, en verdad. Ahí está todo el equipo. Gracias, Nancy, allá en la cámara, allá, por supuesto, también en cabina central, ahí para Adrián, que nos está acompañando y nos está también, ¿verdad?, haciendo el favor de que podamos llegar a todos a través de la radio. Pues gracias nuevamente. Venga usted a Nissan

0: Cozumel, por supuesto, porque estamos aquí en Boulevard Aeropuerto, esquina con calle 25. 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Muchas gracias, chicos.
1: Gracias.
0: Ahí está, a la próxima. Gracias, fue una producción de Grupo Sol Comunicaciones. Nos vemos a la próxima. Importantísimo. Y ahora que lo escuché, lo quiero retomar porque tú mencionaste algo.
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1: Estas son las rápidas de Sol Estéreo. Mara Lezama encabeza la voz del pueblo en Puerto Morelos. La gobernadora Mara Lezama encabezó una nueva audiencia pública del programa La Voz del Pueblo en Puerto Morelos, donde fueron atendidas las gestiones y solicitudes de más de 660 personas. Durante la jornada participaron dependencias estatales brindando atención directa a la ciudadanía, con el objetivo de acercar los servicios de gobierno y dar seguimiento a las necesidades de las familias quintanarroenses. Crece el debate rumbo a la sucesión de 2027 en Quintana Roo. Aunque todavía falta más de un año para el inicio formal del proceso electoral, diversos analistas señalan que comienzan a definirse los grupos y liderazgos que buscarán participar en la contienda por la gubernatura de Quintana Roo en 2027. El tema empieza a ocupar espacios importantes dentro de la agenda política estatal. Entre los nombres que más se mencionan rumbo a la sucesión estatal, destaca el senador Gino Segura, quien, de acuerdo con diversas mediciones publicadas en los últimos meses, aparece como uno de los perfiles mejor posicionados y con mayor nivel de conocimiento entre la ciudadanía quintanarroense. Con reforma al Código Civil, Renán Sánchez destaca protección a la dignidad de las personas. El Congreso del Estado aprobó reformas al Código Civil de Quintana Roo con el objetivo de eliminar disposiciones consideradas discriminatorias y fortalecer la protección de los derechos humanos. Al respecto, el diputado Renán Sánchez Tajonar señaló que esta reforma representa un avance importante para garantizar el respeto a la dignidad de todas las personas, promoviendo una legislación más incluyente e igualitaria para las familias quintanarroenses. La modificación busca asegurar que ninguna persona sea objeto de discriminación dentro de las figuras jurídicas del matrimonio y en el concubinato, fortaleciendo así la protección de los derechos fundamentales en el Estado. Cozumel fortalece sus espacios deportivos. El Ayuntamiento de Cozumel continúa impulsando acciones para mejorar la infraestructura deportiva de la isla, con trabajos de rehabilitación y mantenimiento en distintos espacios públicos. El presidente municipal, José Luis Chacón Méndez, destacó que estas acciones buscan ofrecer instalaciones dignas para niñas, niños y jóvenes, fomentando el deporte, la sana convivencia y el desarrollo integral de las familias cozumeleñas. La UCRO alista Congreso Internacional. La Universidad Autónoma del Estado de Quintana Roo se prepara para la realización de un congreso internacional que reunirá especialistas, investigadores, académicos y estudiantes para intercambiar conocimientos y experiencias en distintas áreas del desarrollo científico y social. Autoridades universitarias señalaron que este encuentro permitirá fortalecer la vinculación académica, promover la investigación y posicionar a Quintana Roo como un referente en la generación y difusión de conocimiento. El evento contará con la participación de ponentes nacionales e internacionales y busca fomentar el diálogo, la innovación y el intercambio de ideas entre la comunidad universitaria y la sociedad en general. 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

0: Ok, las 11 con 10 minutos, y bueno, después de haber escuchado a nuestro compañero Ramón por ahí con información muy importante, vámonos con Dame la que tú la tienes en este jueves ya 18 de junio del 2026, arrancando con buena música y hoy tendremos música tropical para que movamos el cuerpo, para que lo vayamos aflojando, porque hoy en la noche, Mitanis, México tiene que ganar.
1: Así es, Adrián, buenos días, tarde pero sin hambre, y bueno, como dices tú, jueves trapesabroso, aquí en Dame la que tú la tienes, y estamos en el mes del papi, ya el domingo, ¿verdad? Es el día del papi, de los papás, papacitos, de los papichulos y de los padres de familia, así de que a disfrutar este jueves, Adrián. Lo que nos queda de programa son las 11 con 10 y pues recordamos los números 987-103-3679. ¿Y tú dónde vas a ver el partido? Cuenta.
0: Pues yo creo que por ahí en casa con la familia, disfrutando una buena cena.

0: Bueno, para apoyar a la selección esta noche.
1: Así es, y bueno, pues ahí está toda la mejor de las vibras para la selección. Y vamos a iniciar con Ángeles Azules y Belinda por Ella. Esto es pues nuevo de ellos, también Super Lamas y Carolina Ross. Y Tú Te Vas, El Inspector de la Salsa, Tú y Yo Somos Uno Solo. Así de que vamos a darle play porque el tiempo se va de volón. Ping pong.

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1: Ok, las 11 con 30 minutos, 11 con 30 llegando a la media mitad. Ya por ahí, pues, sí, con algunas canciones más. Pues bueno, ya por ahí aquí de revuelta.
2: A la media.
1: A la media.
2: Y no es la vuelta, ¿verdad?
1: Exacto.
2: Y no es la vuelta. Bueno, yo quiero saludar a Lore. Lore, una fiel radioescucha que nos escucha aquí en el centro de Playa del Carmen, ahí en La Chamba. Y bueno, pues saluditos para ella. También ahí para el taxi del día de ayer, pero no me acuerdo el número, que también iba en sintonía de Sol Estéreo, así de que saluditos. Y bueno, pues vamos con más música, así es de que a ver si Adrián anda al tiro. ¿Cuáles siguen?
1: Vámonos con más buena música, Tanis, porque llega por acá Tito Nieves con De Mí Enamórate. También vamos a escuchar el tema No Te Contaron Mal, y también escuchamos por ahí a Septeto Acarey con el Don Lado Se Enamoró de la Cumbia.
2: Así es. Y bueno, pues esta de No Te Contaron Mal es la de Cristian Odal, pero en salsita sabrosa. Así de que dale play, Adrián, y regresamos 11 con 31.

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0: Ok, las 11:48, mi Tanis, y ya en la recta final de este espacio, porque en breve por ahí llegan las noticias.
1: Así es, Adrián, y vamos con tres rolitas y regresamos a despedir. Dame la que tú la tienes. Tu amor me hace bien, nos dice Marc Anthony, Santa Fe Clan y Margarita, la diosa de la cumbia. Golpe de suerte, Prince Royce, el amor que perdimos. Amén. ¿Dónde andará? ¿Quién sabe?
0: Hay que buscarlo.
1: Y bueno, pues vamos a darle play. Hay que buscarlo. ¿Tú estás enamorado, Adrián?
0: Hoy juega México.
1: Oye, sí, la princesa de por allá anda en Monterrey, Nuevo León. ¿Lo viste ahí en las noticias?
0: Sí,
1: por ahí anda comiendo cabrito cuando está chiquito. Y carnita asada. Bueno, pues mejor vámonos con música porque quedan 11:49 minutos ya de esta mañanita, así de que dale play y regresamos.

0: Ok, las 11:57. Bien, llegó el momento de ir cerrando este espacio, Mitanis, porque ya en breves por ahí llegan las noticias.
1: Así es, Adrián, nosotros ya nos vamos, pero ustedes no, hay que estar bien informados. Enseguida, a lo mejor de la información, nos escuchamos el día de mañana, en viernes, Gruperón. Vamos a ver si alcanzamos a poner un pedacito de la rolita que seguía, la de Juan Luis Guerra, Mi Bendición. Si no, bueno, pues nos escuchamos tomorrow, provechito. Pues hasta luego. Bye, Adrián. Chau, bye.
0: Chau, bye, bye.

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5: Muy buenas tardes y gracias por estar con nosotros. Son 12 del día con 6 minutos. Ya estamos aquí comenzando con ustedes las noticias al mediodía, nuestro servicio informativo aquí a través de las frecuencias de Sol Estéreo. Muchas gracias por acompañarnos aquí en el 89.9 de su FM y en el 810 de la amplitud modulada. Acuérdense que desde hace ya 47 años estas son las frecuencias que le han abierto camino a la radio aquí en el norte de Quintana Roo. Ya transmitiendo para todos ustedes desde 1979 aquí desde la isla de Cozumel y hacia todos los lugares donde llega esta señal. Muy buenas tardes y bienvenidos todos. Yo soy Antonio Rea y esta es la edición del noticiario correspondiente este día que ya es jueves 18 de junio de este año 2023.

tenemos la visita de 4 barcos aquí en la isla. Tenemos actividad en los 3 muelles internacionales. En Punta Langosta tenemos hoy al Radiance of the Seas. Este crucero llegó a las 6:15 de la mañana, se va a las 5 de la tarde. En el muelle internacional, el SS a México, tenemos 2 barcos el día de hoy. El Enchantment of the Seas, que es uno de ellos, 6:15, 5 de la tarde. Y el Margarita Bill at Sea Islander, que llegó a las 7 y se va a las 4. Finalmente en Puerto Mayer, Carnival Jubilee, 6:30, 4 de la tarde. Son los 4 barcos que nos visitan en esta jornada. Y como siempre le recomendamos que circule usted de manera precavida para que pues tengamos un buen día, nos cuidemos entre todos y se hable bien de nuestro Cozumel como destino turístico. Mañana, para el día de mañana, igual tendremos actividad en los 3 muelles con la llegada también de 4 barcos. Habrá 4 cruceros mañana. En el internacional será el primer arribo a las 6:15 de la mañana del Symphony of the Seas, uno de los más grandes del mundo, que estará hasta las 4:45. También a las 6:15 llega, pero a Puerta Maya, el Carnival Liberty mañana, 6:15 de la mañana, 8 de la noche. Y en Punta Langosta tendremos al MSC Sea Escape de las 7:30, que sería el siguiente arribo, hasta las 4 de la tarde. Finalmente en Puerto Maya, el último crucero en llegar lo hará a las 8:30, será el Carnival Celebration, se va a las 5 de la tarde, y estos serían los 4 cruceros para mañana viernes. La ocupación hotelera la reporta la Asociación de Hoteles en 56.79%, y los vuelos para hoy son 5 nada más, y eso es significativo. Hoy es jueves. Hasta la semana pasada tuvimos vuelo de Monterrey los jueves aquí en la isla, pero hoy nada más vamos a tener los vuelos normales, digamos los 2 de la Ciudad de México, el de Houston, el de Dallas y el de Miami, para 5 operaciones en el aeropuerto. No hay vuelo de Monterrey este jueves, y eso es significativo porque este es un vuelo que se había restablecido con miras a aprovechar el Mundial. El Mundial está en pleno, justamente estamos pues en la etapa más fuerte de lo que le toca a nuestro país, que son alrededor de 13 partidos, y pues parece que el vuelo este de Monterrey, pues el día de hoy no llega. Llegará nada más, estaba viniendo 2 veces a la semana, solamente llegará en esta semana el domingo. Y el dólar en 16 pesos con 5 centavos a la compra, sigue bajito el dólar, el euro en 18,40 es el pulso económico para esta jornada. Internacional, pues, híjole, otra vez, ¿verdad? Una vez cerrado el capítulo de Irán, al menos en sus particulares cuentas y en el mundo donde él vive, el señor Donald Trump, él jura que ganó la guerra en Irán y que ya logró un acuerdo y que ya se firmó la paz. Eso está por verse, pero, pues bueno, él ya se está dedicando a otros problemas que le parecen más urgentes, y desgraciadamente ese otro problema más urgente, pues, es nuestro país. Dijo Donald Trump lo que ha dicho varias veces, ¿no? De que México tiene una presidenta muy buena persona, pero que es una señora que tiene miedo de enfrentarse a la delincuencia organizada y que además los cárteles gobiernan el país. Ya lo había dicho, ¿no? En varias ocasiones, casi se agarra a épocas en que casi cada semana nos receta una de esas, nada más que ahora lo dijo en la reunión del G7, la reunión de los 7 países más importantes, las 7 economías más importantes del mundo, donde se habla de problemas geopolíticos urgentes, y parece que eso somos ahora para Estados Unidos. Además, ahí dijo también que pues a él el tratado comercial ni le va ni le viene, si se firma bien y si no también. Eso creo que es más una bravuconería, pero este otro rollo de hablar así de nuestro país en ese tipo de foros, pues caray, ¿no? Parece la preparación de situaciones más graves. Y como si todo eso fuera poco, su vicepresidente, el que le hace coros, J.D. Vance, pues dijo básicamente lo mismo, ¿no? Que aunque cooperamos mucho con ellos y somos un país amigo, pues ellos se reservan el derecho de intervenir militarmente hablando si lo consideran prudente, ¿no? Aunque sea nuestro territorio. Pues así las cosas en el lenguaje, al menos, de estos personajes, para bien o para mal, tan poderosos allá en el país del norte. Eso por un lado. Ya le contestó la presidenta, por supuesto, ¿no? Aquí en la mañanera ya dijo doña Claudia Sheinbaum que pues igual está mal informado el señor Donald Trump, y que pues aquí se está haciendo un buen trabajo en cuanto a seguridad, encabezado por el señor García Harfuch. Pues veremos hasta dónde rueda esta bolita. Le invitamos, como siempre, a que se mantenga informado de la información así internacional, nacional. También nos afecta
a veces directamente, sobre todo con el turismo y muchas cosas que están pasando ahorita a nivel mundial. Así que infórmese, dese un tiempecito para eso. Regresando aquí a nuestro contexto de nuestro estado y nuestro municipio, bueno, pues resulta que tendremos al rato partido, todo mundo listo, porque habrá nuevamente Food Fest el día de hoy, pero ahora sí va a estar, pues me imagino que más concurrido, porque la que juega es la selección.

0: nacional. Aquí en nuestro Cozumel tendremos el Food Fest aquí en el centro de la ciudad, ahí en la zona del Parque Juárez, la Esplanada de las Águilas, ahí se está realizando esta actividad. Ayer hubo partido también, ¿no? En estas pantallas, pero obviamente no se compara. Ayer jugaba Inglaterra a Croacia y hoy va a jugar México. Obviamente va a tener mucho público. Jugamos contra Corea y pues los expertos dicen que es un partido bastante parejo en el que estarán las emociones al tope. Esperemos que gane la selección. Eso al rato por la tarde le daremos más detalles para que acude usted al Food Fest si así lo decide. Y también pues continuando con este importante programa de limpieza que está realizando el alcalde José Luis Chacón en el municipio, estuvieron en la ampliación CTM, un lugar que también presenta muchos problemas de tiraderos clandestinos y sitios donde la gente pues decide deshacerse de sus desechos. Estuvieron por allá limpiando por parte del ayuntamiento. Hablaremos de todo eso con ustedes, tendremos visitas en el estudio y la información del día también con nuestros compañeros reporteros que pues estarán aquí presentándonos varias entrevistas, una de ellas con Ana Gabriela Arana, la regidora del ayuntamiento, que recientemente dejó la dirección del PRI y bueno, pues continúa en su trabajo como representante ahí en el ayuntamiento, igual con William Güemes de la Cooperativa de Trabajadores Turísticos, sobre la asamblea que se realizó el día de ayer aquí en la isla con los encargados de la Marina, la antes conocida Marina Fonatur, hoy llamada Marina Asipona, bueno, para poder llegar a un acuerdo en el uso y en los cobros justamente de esta marina. Hablaremos de todo eso y tendremos como siempre también aquí el pronóstico del clima que nos comparte la Dirección de Protección Civil del Ayuntamiento. Nos dice que actualmente, pues debido a la influencia de un sistema anticiclónico, las temperaturas estarán más o menos estables. Tenemos vientos de 27 a 45 kilómetros por hora en toda la región y poca posibilidad de lluvias que no se presentarían en estas jornadas debido justamente a este sistema anticiclónico. La condición del cielo sería de medio nublado a nublados dispersos durante la mayor parte del día, con temperaturas máximas de 31 a 33 grados en termómetro, con una sensación térmica de hasta 38 y mínimas de 26 a 28 grados, cálidas por la mañana y noche, muy cálidas el resto del día. Viento sureste de 27 a 45 kilómetros por hora con rachas de hasta 55. La sensación térmica más fuerte se daría entre las 2 de la tarde y las 6 de la tarde con hasta 38 grados centígrados. Y esto es el pronóstico del clima que nos comparte Protección Civil. Tendremos todo eso para ustedes en el control de audio, nuestro compañero Adrián Montes de Oca, en el de video, nuestra compañera Nancy Uqui, en la información Miguel García, todos juntos trabajando para usted. Son las 12 y 15, vamos a ir rápidamente un corte y regresamos enseguida aquí en las noticias al mediodía.
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0: 12 del día con 17 minutos. Gracias por acompañarnos aquí en las noticias al mediodía. Le agradecemos que esté con nosotros. Y bueno, pues le recordamos los números telefónicos. Acuérdense que se puede comunicar aquí al programa en el 987-872-3701. Ahí tenemos el número telefónico aquí de la cabina para que directamente se comunique con nosotros. Y tenemos también el 987-103-3679, el que utilizamos justamente para WhatsApp y para Telegram, y que de esa manera también nos puedan mandar fotos, audios, videos, textos, todo lo que usted quiera a través de estas plataformas digitales. Igualmente tenemos el Messenger de Facebook y pues los comentarios de YouTube, porque acuérdese que también estamos transmitiendo justamente en lo que es YouTube y Facebook Live. Ahí nos pueden encontrar como Sol 899 FM y también en la página de Sol Comunicaciones, sol899.com. Muy bien, bueno, pues gracias de verdad por acompañarnos. Le agradecemos que esté con nosotros y pues que nos mande también sus mensajes. Ya nos empezaron a llegar algunos. Nos dicen aquí en un mensaje que están trabajando, dice, los de Telmex haciendo cableado. A ver, nos mandan fotos y todo, muchas gracias. Dice, están haciendo cableado, pero que el poste no entra dentro de sus trabajos y no han sido notificados. Dice, la verdad es que nos ayuda con la notificación. Dicen que por el mundial no pueden hacer nada en las oficinas, está calzado con el desagüe de la casa si no se cae el poste. Ok, es que nos comentan, es un poste deteriorado que ya lo tiene Protección Civil, de hecho nos lo recibió ya Protección Civil. No habíamos visto este detalle, que está recargado de plano, el poste está recargado sobre la casa, sobre el drenaje de lo que es la azotea, ¿no? Esta pieza que sirve para desalojar el agua de la azotea está sosteniendo prácticamente el poste. Buena foto. Bueno, le vamos a mandar esto. Mire, Telmex, pues es una empresa privada. Nosotros le vamos a pasar esto a Protección Civil. No sé si el poste sea de Telmex, porque también es la cuestión que luego, a raíz de sus convenios que tienen, la CFE, Telmex, que son los que ponen postes, pues le permiten a otras empresas poner cables en sus postes o entre ellas, ¿no? También a veces Telmex pone sus cables en postes de comisión y viceversa. Entonces, pues no sé exactamente a quién le pertenezca el poste. A usted lo que le contestaron fue que ahorita ellos no iban a eso, que estaban trabajando con el cable. Ok, pues Protección Civil ya lo tiene. Esto ya se lo habíamos pasado. Sin embargo, bueno, se lo reiteramos ahorita ya con más imágenes. Creo que les ayudarán a darse una idea de qué es, pues, necesario, ¿verdad?, que le pongan velocidad. Tal vez Protección Civil no le toque repararlo como tal, ¿no?, porque pues el ayuntamiento tampoco es dueño de los postes, pero sí pueden de alguna manera presionar a la empresa a través de los reglamentos, ¿no?, para que le pongan un poquito de velocidad y lo arreglen a la brevedad, porque pues no puede estar así. Eso se va a caer y va a provocar ahí una situación de riesgo que supongo que todos queremos evitar. Gracias por mandarlo. Ahorita se lo pasamos con todo gusto a Protección Civil. Y pues, híjole, ya nos empezó a llegar aquí el aviso. Sabíamos que esto iba a ser así y ahorita le explico por qué. Es que al rato va a haber partido de México y obviamente pues eso va a provocar que se cierre la avenida Melgar. Estaba yo esperando a ver si nos decían, ¿verdad? Porque estaba la idea, entiendo, dentro de la organización, si era mejor pasar la pantalla hacia el parque y que se concentrara ahí toda la gente, pero pues creo que con todo y todo va a faltar espacio. Entonces, pues según lo que estoy viendo aquí, sí van a cerrar la avenida Melgar. Aquí tenemos ya el gráfico, lo manda la Dirección de Seguridad Ciudadana y Tránsito aquí en Cozumel, y dice que este jueves 18 de junio a partir de las 4 de la tarde estará cerrado el lado del mar del Muelle Fiscal, avenida Juárez al lado Adolfo Rosado Salas, y a partir de las 7 el lado de los comercios, la avenida Adolfo Rosado Salas a la avenida Juárez. Ok, será en dos etapas entonces el evento, una de ellas concentrada en Las Águilas, el lado del mar de esta, lo que es el frente del Parque Juárez, y la otra parte ya del tiempo, que sería el partido en sí, a partir de las 7 en el lado de los comercios, y para poder tener más espacio, ¿no?, para la gente que se espera llegue a disfrutar el partido. Ok, bueno, pues ahí está. Entonces va a estar cerrado. Va a estar cerrado el malecón del lado del mar, del muelle fiscal a la avenida, a la Rosado Salas, perdón. Del muelle fiscal a la Rosado Salas estará cerrado a partir de las 4 y...

0: fútbol, parece que no es un partido fácil, ¿no? No es un partido sencillo. La selección de Corea pues también le juega fuerte al fútbol y veremos cómo le va a la selección mexicana, ojalá que ganen. Nos actualiza la Asociación de Hoteles el nivel de ocupación de la isla, último cierre, la última cifra obtenida, 57.93%, ligeramente más arriba de lo que teníamos antes, alrededor de 2 puntos arriba, pues muy bien, 57.93%, casi 6 de cada 10 habitaciones ocupadas, lo cual es bueno para la época del año que estamos hablando y para el estado que presenta el turismo en otros puntos de la Riviera Maya, mucho más afectados por el sargazo, que este año ha sido muy severo con nuestro Quintana Roo. Ojalá que le encuentren pronto una solución a eso, porque le está dando muy duro a toda la Riviera Maya. Y aquí en Cozumel, pues de alguna manera, ¿no?, nos ha perdonado la posición geográfica, nos ha permitido tener un poquito más de superficie de playas que ofrecer al turismo, y eso también ha hecho que vengan un poquito más de gente a quedarse, y sobre todo muchos que están cruzando de Riviera Maya, pues para poder pasar un día en la playa, ¿no? Lo que vinieron, que no siempre se puede debido a la cantidad de sargazo de aquel lado, y muchos están cruzando aquí a Cozumel a pasar pues un día ahí en las playas, en las que están aquí libres de sargazo, por la posición geográfica. Nosotros e Isla Mujeres nos tocó esa situación, pues por la geografía, ¿no? Que el sargazo nos afecta, sí, pero del lado oriental, muy fuerte también, muchísimo sargazo de aquel lado, pero aquí en este lado occidental de la isla, pues sí hay secciones de playa más utilizables para fines turísticos. Muy bien, bueno, pues hay que aprovechar, ¿no?, también de alguna manera. Nos vamos a ir a un corte. Otra cosa que hay que aprovechar antes de irnos al corte es la campaña de salud visual que están haciendo allá en la zona del centro de la ciudad, y bueno, es en la parroquia de San Miguel de Cozumel. Son los últimos días de esta jornada de salud visual y oftalmológica en la parroquia San Miguel de Cozumel. Es su oportunidad de recibir atención profesional para el cuidado de su vista por parte de especialistas ópticos con valoración oftalmológica especializada utilizando tecnología avanzada. Examen profesional de la vista por computadora y sistema de tercera dimensión totalmente gratis. Importante, son los últimos 2 días de valoración, estos que quedan hoy y mañana, últimos 2 días para recibir valoración oftalmológica para la campaña de cirugías de cataratas y carnosidad. Ahí los especialistas le dirán si es usted candidato a alguna de estas cirugías, y acuérdese que el ayuntamiento pues organiza de cuando en cuando también cirugías, y otras instituciones de asistencia social o del sector salud también llegan a dar este servicio, pero es importante saber si uno tiene las condiciones, ¿no?, para someterse a una cirugía de ese tipo. Así que las valoraciones serán estos últimos 2 días de valoración de cataratas y carnosidad o pterigión, y también se brindará atención y valoración para cataratas, glaucoma, carnosidad, retinopatía diabética, vista cansada, cirugías oftalmológicas, que también se estarán ofreciendo a bajo costo. Habrá atención especial para personas con diabetes e hipertensión y tratamientos y limpiezas oculares, todo allá en la parroquia de San Miguel de Cozumel en el centro, con horario de atención de 10 de la mañana a 6 de la tarde. Recuerda, no pagues lujo, paga lo justo. 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Vamos a ir rápidamente a un corte y regresamos enseguida con usted.
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5: Ya estamos de vuelta con usted, las 12:30. Nos dicen que están llegando reportes de falta de agua en varias colonias de Cozumel. Otra vez con ese problema del agua, pues bueno, sigue la situación, ¿no? Sigue la mata dando. Y pues mientras la gente que sí paga agua está ahí sufriendo las de Caín, pues los que pueden simplemente se hacen sus pozos, ¿no? Se supone que no es correcto. Debe uno tener una concesión de la Comisión Nacional del Agua y bla, bla, bla, bla, bla, bla, bla. Pero bueno, también hemos visto hasta edificios ahí habitacionales que, pues es negocio, ¿no? Rentan y cobran la renta y hasta pozos están haciendo para no pagar el agua. Pero bueno, así se las gastan y así dejan que se las gasten también. Mientras los que sí pagan agua, los que sí les llega su recibo puntualito cada mes, pues ahí están sin presión o de plano sin agua. Pues ya empezamos a hacer nuestra base de datos de todos los días, ¿no? Con esto del agua. En esta ocasión, pues a ver, dice, todos los días es lo mismo, reportar la falta de presión del agua en la Altamar 2, es la primera colonia. Dice, todos los días tenemos este problema, no se puede ni llenar una lavadora con esa presión. Pues sí, definitivamente. También otra persona nos comenta que está con el problema, pero en esta ocasión de el agua, igual en el Altamar 2, dice, falta de agua por la mañana en el Altamar 2, las 5 gotas que salen no nos sirven para nada, ocupamos agua para los quehaceres, por favor reporte para Capa. Pues sí, reportado está, ellos saben lo que ocurre, ¿no? Pero pues no sé realmente qué tan complicado será, ¿verdad? No digo que sea, como decimos los mexicanos, en Chilamesta y que se vaya a arreglar, ¿no? Obviamente que no. Seguro necesita un trabajo más complicado, pero por lo que nos llega de información, como que están atrasando, ¿no? Con ese trabajo ya va mucho tiempo de problemas, sobre todo aquí en el Altamar. Es la que más nos manda mensajes y la zona de la San Miguel es, creo que son los lugares más afectados. Gracias por reportarlo. En otro tema, también nos dicen que en la Miraflores se va la luz constantemente. Hemos intentado hablar al 071, que es el número de servicio de la Comisión Federal de Electricidad, dice, pero no hay solución. Lo curioso es que se va en la mitad de la colonia Miraflores, toda la calle de la Gardenia hasta el semáforo se va la luz. y en la calle Gardenias y el semáforo de Altamar. Gracias y buen día. Ok, pues ahí a los amigos de Comisión Federal nos dicen que tienen este problema en la Miraflores, se le va la luz a una sección de la colonia. Estábamos viendo igual que en Cancún, la subestación de la Comisión Federal de Electricidad, una de las que tiene por allá en esa ciudad, pues la más grande de Quintana Roo, igual tuvo una explosión, ¿no? Por sobrecarga. En fin, está muy intensa la demanda de electricidad en el estado en general, en Cozumel también, y en general en el estado, ¿no? Por el calor, la gran demanda de energía que tenemos y la disponibilidad de la comisión, pues está ya casi en sus límites. También ahí se tiene que hacer una inversión importante y pues remediar ese problema antes de que empiece a ser crisis, ¿no? Más fuerte todavía. Y es, se va expresando así, apagoncitos por aquí por allá, luego más generalizados, más extendidos en el tiempo. Y bueno, pues si no se hacen las cosas, eso se puede igual generalizar. Otra persona nos reporta, dice, en la colonia Centro, la quinta entre 2 y 4, en las oficinas, ok, en una de las navieras que dan aquí servicio, dice que están trabajando los albañiles, están rompiendo una columna, me imagino, ¿no? Porque es que luego ya veo cómo es el corrector de los celulares, dice colina, pero me imagino que será una columna, es un castillo ahí, no lo terminaron y no ponen señalamiento, es un segundo piso. Es la quinta avenida entre 2 y 4. Ok, pues también se lo pasaremos aquí. Sería desarrollo urbano, ¿no? El que ve que se hagan bien estas obras, que se tomen las medidas de seguridad. Y pues, quizás también protección civil. Ahorita se lo pasamos a ellos. Gracias a usted por mandarlo. Y pues le recordamos, ¿no? Aquí tenemos los buzones para que pues podamos reportar estas cosas a la autoridad. También gracias a la autoridad por recibirnos los reportes que nos llegan. Y por cierto, hablando de eso, mucha gente nos ha reportado aquí a lo largo del tiempo carros abandonados, ¿no? Pero bastantitos carros abandonados. Entonces, pues tal vez no sea al ritmo que todos quisiéramos, ¿verdad? Que desaparecieran de la noche a la mañana todos estos vehículos que están por muchas, muchas partes de la ciudad, la verdad. Es generalizado y hay vehículos de todo tipo, ¿no? Hay vehículos de lujo, vehículos de trabajo, vehículos que fueron taxis, vehículos que fueron de rentadoras y están por todas partes. Quisiéramos que desaparecieran más pronto, pero pues ahí va, ¿no? Pian pianito el asunto, pero sí se está haciendo y nos mandaron fotos aquí los amigos de Comunicación Social de Seguridad Pública y Tránsito, de los lugares donde ya se han retirado algunos vehículos de los elementos de policía, poniéndoles notificación a otros vehículos, y pues de la grúa ya llevándose de plano otros vehículos que ya estaban en situación de abandono, y estamos hablando de motos y de carros que ya fueron a dar al corralón, el cual también ya está, pero hasta el copete, ¿no? El corralón ya está bien, bien saturado y se sigue todavía necesitando más espacio para llevar todos los vehículos que están abandonados. Algunos de ellos pues ya encontraron su destino y le agradezco aquí que nos comparta la información. Le digo, Seguridad Pública y Tránsito, el primer lote, digamos, de estos vehículos fueron retirados en la campaña, es parte de la campaña Juntos Limpiamos Cozumel. También ahí se están atendiendo estos reportes, muchos de ellos que han llegado aquí al programa. En la primera fase se llevaron 4 vehículos y 2 motos, además llegaron ahí a ver a un taller mecánico que también había sido reportado, que presuntamente incumplía con la documentación requerida. Esto fue en la 90 avenida entre Sabná y 11, ahí los vecinos habían reportado diversos vehículos estacionados desde hacía meses en la vía pública. Tras la inspección y en apego a la normatividad vigente, se llevaron de esa zona 4 vehículos que estaban abandonados, obstruyendo espacios de uso común y pues afectando la imagen urbana. Además, se pusieron 7 notificaciones en esa misma zona a otros vehículos localizados en el área. Se les dieron sus respectivas 72 horas, pero pues ya están en capilla para llevárselos. También se le notificó a un taller mecánico por presuntas irregularidades con su funcionamiento y sus permisos correspondientes, todo eso derivado de reportes que ha hecho la ciudadanía. También allá en la ampliación CTM, ese otro vehículo que veíamos que estaban poniendo su su notificación fue ahí en la ampliación CTM. También estuvieron ahí los elementos de tránsito haciendo recorridos, poniéndole todo el pues las ganas en eso, ¿no? Dice, la Dirección de Seguridad Pública y Tránsito Municipal exhorta a la población a colaborar reportando cualquier vehículo que aparente encontrarse en estado de abandono a través del número de emergencias 911 para que el caso sea canalizado a la Subdirección de Tránsito y se lleve a cabo la inspección y procedimiento correspondiente. También le agradecemos que lo reporte aquí al programa, pero como bien dice la autoridad, es bueno o es importante que se reporte al 911 para que exista un respaldo legal y una vez ya pues recibido el reporte y otorgada la información a la Subdirección de Tránsito, ellos ya pueden legalmente hablando llegar y llevarse estos vehículos, ¿no? Que tienen dueño y que siempre les sale dueño a la hora que llega la grúa, ¿no? Así que bueno, pues ahí está la información. Gracias también ahí a los compañeros de Seguridad Pública y Tránsito que nos pasaron estas imágenes y esta información. También nos dicen que otro vehículo, justamente, que ya van varias veces que lo han notificado, que ya lleva más de 6 meses notificado y de abandono 4 años. Y está cerca, 15 Avenida entre Rosado Salas y 3 Sur. Ok, bueno, pues lo reportaremos nuevamente. Paciencia, en algún momento se los van a terminar llevando. Es cierto, hay unos que se han ido traspapelando, que han tenido suerte y pues están ahí en las calles, ¿no? Pero bueno, ya se está trabajando, ya faltan menos que al principio, ¿no? Ya es algo, ya se han llevado bastantes. También hay que decirlo, se está acabando el espacio ahí en el corralón. Igual, todo tiene que hacerlo el gobierno de acuerdo a una normatividad, ¿no? Ellos no pueden simplemente, por ejemplo, en el corralón decir, bueno, pues ya no vino nadie por estas cosas, vamos a deshacernos de ellas porque tiene un dueño. O algunas de estas unidades están involucradas en casos que están todavía abiertos, ¿no? En investigaciones, en situaciones de accidentes o de pagos de daños, y todavía están las carpetas abiertas, entonces pues no se pueden deshacer de ellos, pero la verdad que sí sería, yo creo que hasta conveniente económicamente hablando para el ayuntamiento, vender todo ese acero, todo ese fierro viejo que tienen ahí, son toneladas, deben ser miles de pesos y no millones de pesos en nada más en acero, ¿no? De relativamente buena calidad, que podría ser reciclado si se pudiera disponer de él así tan fácil. Pero primero tiene que venir un proceso de cabildo, declararse ahí una serie de cosas y hacer una serie de procedimientos que todavía no han sucedido y ojalá sucedan pronto, porque ya no hay dónde poner tanto vehículo y seguimos recibiendo más reportes sobre vehículos abandonados. Este que nos acaban de mandar, ahí se lo estamos haciendo llegar justamente a Seguridad Pública y Tránsito para que sepan ellos, ¿no? Que tienen ese problema, se les traspapeló este, yo creo, porque está aquí cerca, 15 Avenida con Rosado Salas y 3 Sur, pero pues ya tiene muchas veces que lo reportan, más de 6 meses y 4 años de abandono ahí en esta área. Ok, gracias, pues pasada está la información, seguramente ahí la autoridad a la primera oportunidad estará ocupándose de ese tema. 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Nos vamos rápidamente a un corte, regresamos enseguida con usted.
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5: Ya estamos aquí de vuelta con usted en las noticias al mediodía y bueno, pues gracias por estar con nosotros, le agradecemos que nos acompañe. Nos han preguntado si es verdad que hay que pues inscribir la línea telefónica frente a la autoridad con nuestros datos personales y que qué autoridad es esa y a dónde tienen que ir. Nos dicen que lo han escuchado inclusive así a través de la radio y de los medios de comunicación en general, ¿no? Que les dicen que tienen que ir a registrar su línea con la autoridad. No es con la autoridad, es con la empresa telefónica que le dé el servicio. No sé, las varias que hay en México autorizadas por el gobierno, como AT&T o Telcel, todas las que trabajan aquí en nuestro país, Telefónica, ¿no? Es la otra también que está por ahí. La que le dé el servicio con quien usted tenga su línea inscrita, ahí mismo puede hacer el trámite. Solamente le van a pedir el INE y pues es el quizás el número de la CURP. Ahí viene mismo la credencial del INE, nada más es para vincular el número de la CURP con su línea telefónica y que no se la vayan a suspender este 30 de junio. Se supone que así es, ¿no? Hasta ahorita oficial la información. El 30 de junio se estaría suspendiendo la línea telefónica de los que no se inscriban en ese registro. Y en ese registro es que yo entiendo que nos confundimos porque ahorita hay tantos registros, ¿no?, en el país, que nos confundimos y hay gente que piensa que esto del celular tienen que dar huellas digitales, iris de los ojos, lo que son los datos biométricos, y no, nada más es un trámite, digamos que administrativo, para saber el número tal, le pertenece a tal persona y punto. Es la idea del gobierno, según esto, pues es evitar la extorsión telefónica, que se apoya mucho en el anonimato, ¿no?, de las líneas. No sabe usted quién está hablando, nada más le amenazan, le asustan, le quitan dinero, y para eso se supone que serviría este registro, pero es con la compañía que le dé a usted el servicio. Puede ir a o contactar con su compañía, incluso por internet, entiendo que se puede hacer en algunas compañías, y eso sería todo. Veremos si puede de veras realizarse este registro, porque faltan como 80 millones de líneas y pues faltan menos de 15 días también para que termine el plazo. Veremos cómo evoluciona esa situación. Gracias igual por mandarnos sus mensajes. Y bueno, pues a ver, déjame ver si no se nos queda por aquí alguno. Sí, creo que tenemos ya alguno más. Y no se reportó el vehículo, que ya lo tenemos, así ya lo pasamos a la policía, ya lo recibieron, por cierto. Muchas gracias ahí a los compañeros también de Seguridad Pública y Tránsito. Y nos vamos con esta nota. Es una denuncia, fíjese, es un desfalco que nos dicen ocurrió dentro de pues el mundo sindical aquí de nuestro municipio de Cozumel. Y pues escuchemos a ver de qué se trata esta denuncia que se hace por un presunto desfalco de hasta 5 millones de pesos. Vamos a ver y escuchar esta información.
11: Pues bueno, quiero sintetizar pues lo que ya se había mencionado antes, pues todo el show que había con el sindicato anterior, que es la CTM, que casi son 5 millones que checamos nosotros que es del año pasado, del 2025. Entonces, como lo habíamos comentado, estuvimos desglosando poco a poco todo esto en lo que nosotros teníamos el cheque en nuestras manos, cómo nos iban robando la propina, cómo iban haciendo ellos, ejerciendo ellos ese derecho hacia ellos y no hacia nosotros. Entonces, sí fue cuando empezamos nosotros a levantar la voz, empezamos con la maestra, que nos fue guiando poco a poco, y bueno, hasta que ya estamos a poco de las votaciones. Y sí, quiero decir que gracias a todo lo que hemos estado haciendo, muchos compañeros han estado más conformes con toda la transparencia que se ha mostrado con la CROC. Yo no entiendo cómo es que mismos compañeros de ahí siguen pensando que la CTM es lo mejor y que van a hacer un cambio para todo eso, cuando la verdad no es así. Yo no he visto para nada algún cambio de que la CTM esté dando, que es lo mismo que ha hecho la maestra con nosotros. Entonces, prácticamente vienen copiando lo mismo que estamos haciendo nosotros. Ya después de 15 años, como dice mi compañera, ¿ya para qué? Entonces, yo no le veo el caso de que la misma gente se quiera quedar. Y antes, como decíamos, no sabíamos nuestros derechos, no sabíamos que nosotros podemos elegir a nuestros delegados, que nosotros podemos elegir a nuestros líderes, pero independientemente, que si ellos se llegan a quedar, que lo dudo mucho, nosotros no vamos a permitir que sean los mismos delegados, porque ellos son los que están peleando, ellos son los que nos han robado y ellos son los que nunca nos habían dado los derechos que...
12: ¿Se va a poner las denuncias en contra? Hay un monto y hay un responsable de este fraude.
11: Sí, así es. Como lo comentaba mi compañera Vicky, el señor Leandro Ramos, que es un monto tan solo, como les comentaba, del año pasado de 2025, que llegó a casi, bueno, son 4.800.000 pesos en todo el año.
12: ¿Cuántos trabajadores se han visto afectados por esta situación?
11: Bueno, somos todos 26 sindicalizados que entre ellos pues obviamente son como 40 nada más la planilla que están, que aún quieren seguir en contra de nosotros, pues de esta lucha.
12: ¿Ya están ejerciendo entonces acciones penales en contra de
11: nosotros? Así es, ya se están ejerciendo, y pues desgraciadamente no solamente va a ser contra esa persona, sino que a sus allegados. O sea, pues en las investigaciones se van a ver los allegados y pues desgraciadamente igual van a tener que responder con todo respecto.
13: ¿Se pasarán a la CROC?
11: Sí. Todos queremos pasarnos a la CROC. Obviamente que si llegamos a ganar nosotros y los demás compañeros que están en contra, pues no es como que vamos a tomar represalias contra ellos. No vamos a hacer lo mismo que ellos hacían. Nosotros queremos un cambio diferente. Queremos demostrarles que este cambio ante la CROC no va a querer decir que pues ya somos CROC y si ustedes eran CTM los vamos a hacer a un lado. No, los queremos acoger y nada más que abran los ojos y que vean todo el cambio que se va a hacer con todo esto.
12: ¿La plantilla de trabajadores de estos tres son los 226 o hay más?
11: ¿Cuánto
12: es el total?
11: Somos en total 226 okay. Sindicalizados, así es. De la plantilla de ellos son como 30 y tantos, 41 y tantos personas. Nosotros solamente somos la mayoría. Pero pues regreso a lo mismo, no vamos a hacer lo que ellos hacían anteriormente. Si llegan a perder, pues no va a pasar nada, van a seguir trabajando y ya va a ser decisión de ellos si quieren afiliarse a nosotros o no. Entonces nosotros no vamos a dementar, no vamos a hostigar, no vamos a obligar a nadie a que permanezcan. Ellos solos van a tomar la decisión.
13: Un ejemplo de la propina que recibían anteriormente y la que ahora...
11: Bueno, yo recuerdo el año pasado con la ocupación que tenemos, nosotros como meseros que recibíamos una cantidad de 700, 600 pesos, que es una ocupación del 40% el año pasado. Este año estamos recibiendo 1.700, 1.800 pesos semanales en temporada baja. Entonces, cuando iniciamos nosotros que tuvimos el cheque, tenemos una ocupación de un 80% más o menos, y nuestra propina se elevó hasta 3.300, 3.200. Entonces, sí, ahí fue cuando empezamos nosotros a investigar cómo es que nos roban tanto, porque el año pasado, con la ocupación exacta misma del 80%, recibimos 1.700, 2.000 pesos, y prácticamente ya nos tenían en el tope de 2.200. Nunca pasaba la propina, no pasaba la propina al 100%, al 80%. Entonces, esas eran las regularidades que se tenía exactamente.
12: ¿Van a llegar hasta las últimas consecuencias?
11: Pues sí, es la idea, porque nosotros queremos, por así que justicia, no solamente nosotros, creo que los demás compañeros que no están aquí, que están trabajando, eso es lo que ellos quieren, justicia y que se haga responsable las personas que tienen que ser responsables.
14: ¿Las y los trabajadores han notado el cambio?
11: Sí, por supuesto, sí han notado todo ese cambio. Incluso ha habido más, hacia el hotel igual, más empleados han llegado, llegan y se acercan con nosotros y nos dicen, oigan, yo me quiero afiliar hacia la CROC, oigan, ¿cuándo van a ser las votaciones? Oigan esto, oigan el otro. O sea, hay más gente queriendo ir a trabajar al Secrets. Quieren ellos obviamente también pertenecer a todo este cambio que ha habido. Hay más personal para trabajar, todos van felices a trabajar, o sea, ya no hay de que chispas, o sea, es temporada baja, no me está yendo bien y aparte no recibo buena propina. Entonces ya es al revés, el cambio sí ha sido notorio, y incluso hasta los del el bando en contra, que se encuentra de nosotros, pues igual han visto el cambio y prácticamente están como que agradecidos por eso. Según dicen ellos, que no sabían nada de lo que estaba pasando, pero pues aquí entre nos, pues obviamente sí sabían sobre eso.
13: ¿Se ha dado algún acercamiento con esa persona que señalaba de cometer este
11: mal? No, para nada. No ha habido algún acercamiento o algo así. Solamente se acercó como en dos ocasiones al hotel, pues porque ellos aún tienen el contrato colectivo, nosotros no lo tenemos, desgraciadamente, ellos todavía lo tienen. Entonces se acercaron para checar lo de los vales de despensa, para darles un aumento, que obviamente ante la ley ya lo había, prácticamente ellos no hicieron nada, fue la empresa que lo dio. También pelearon sobre las utilidades, que obviamente pues no iban a llegar a nada, porque pues nunca han llegado a nada, siempre ha sido lo mismo. Entonces pues solamente en esas dos ocasiones que se ha acercado estas personas, y de ahí en fuera pues nada más, o sea, no, ni siquiera los hemos visto ahí.
14: Tu nombre, tu puesto y el mensaje final para...
11: Bueno, mi nombre, lo repito, José Luis Cabrera Toral, soy mesero. Y pues el mensaje es que todo esto llegue a las autoridades que tengan que llegar, que creo que ha estado pasando. Las votaciones ya están presentes. Y pues nada, simplemente queremos que la gente que está con nosotros sí en pie con nosotros, que la gente que no lo está, pues que abra un poco los ojos y que se acerquen con nosotros, que están invitados obviamente. No vamos a tomar alguna represalia si llegasen a perder. No va a pasar, no vamos a hacer lo que ellos hacían anteriormente.
14: Muchas gracias.
11: Un placer.

0: Bueno, pues ahí escuchamos hablando a nombre de los trabajadores inconformes a José Luis Cabrera, que está ahí hablando, pues exponiendo la situación que ellos consideran irregular. Y mencionaba como pues una de las personas, ¿verdad?, las que le hacía el cuestionamiento a Leandro Ramos, ahí del sindicato de Caribotes. Bueno, pues tratamos de contactar, los compañeros reporteros trataron de contactar al señor Ramos a ver si quería él agregar algo, a puntualizar alguna situación sobre esta denuncia, ¿no?, que hacen estos otros trabajadores, pero bueno, pues no pudimos obtener una respuesta del señor Leandro Ramos de este sindicato de Caribotes, pero pues ponemos aquí a su disposición los micrófonos por si quisiera hacer alguna puntualización al respecto. Y pues es lo que dicen estos trabajadores. Siempre quedan luego muchas cosas, cabos sueltos, ¿no? Digamos, a veces cuando se da esta situación de que los sindicatos administren ese tipo de recursos. Muy bien, pues nos dicen ahí que ya estaremos contactando con este líder sindical, Leandro Ramos, y los compañeros reporteros, que ya mañana estaremos haciendo una entrevista también con él para presentar igual su punto de vista. Muy bien. Bueno, pues 12:58 ya. Es casi hora de hacer otro corte. Y bueno, pues también, por cierto, si nos escucha la persona que nos reportó este carro, que nos dice que ya tiene años, dice que en la 15 Avenida entre Rosado Sales y 3 Sur, que han reportado este vehículo muchas veces y que ya, aunque ya fue notificado, ya tiene más de 6 meses que lo notificaron y abandonado lleva 4 años. Nos pide, por favor, la Dirección de Tránsito y, bueno, la Unidad de Comunicación Social de Seguridad Pública y Tránsito, que si nos puede mandar bien, bien la ubicación del vehículo y sus características, ¿no? O sea, está ahí, pues, en esta calle que usted nos dice, pero pues si pudiera especificarnos qué vehículo es, ya, si no fuera mucho pedir, hasta una fotito para que no se equivoquen, ¿no?, y lo puedan llevar. Entonces le agradecemos, si nos escucha, que nos mande por ahí un poquito más de datos. Nos piden las características generales del vehículo, ¿no?, qué tipo de vehículo es, para saber y que se lo puedan llevar. Pues muchas gracias también por reportarlo, esperemos que llegue esa información que nos están requiriendo para que se la pasemos a la autoridad y ellos puedan tomar cartas en el asunto. Y bueno, pues antes de irnos a un corte, también le recuerdo que está realizándose esta campaña de salud visual ahí en el centro de la isla, en la zona de la iglesia de San Miguel, para que si usted necesita lentes, pues vaya y aproveche, porque están ahí los especialistas ópticos y en valoración oftalmológica en el cuidado de su salud visual. 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Nos vamos rápidamente a un corte, regresamos enseguida con usted.
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1: Estas son las rápidas de Sol Estéreo. Mara Lezama encabeza la voz del pueblo en Puerto Morelos. La gobernadora Mara Lezama encabezó una nueva audiencia pública del programa La Voz del Pueblo en Puerto Morelos, donde fueron atendidas las gestiones y solicitudes de más de 660 personas. Durante la jornada participaron dependencias estatales brindando atención directa a la ciudadanía, con el objetivo de acercar los servicios de gobierno y dar seguimiento a las necesidades de las familias quintanarroenses. Crece el debate rumbo a la sucesión de 2027 en Quintana Roo. Aunque todavía falta más de un año para el inicio formal del proceso electoral, diversos analistas señalan que comienzan a definirse los grupos y liderazgos que buscarán participar en la contienda por la gubernatura de Quintana Roo en 2027. El tema empieza a ocupar espacios importantes dentro de la agenda política estatal. Entre los nombres que más se mencionan rumbo a la sucesión estatal, destaca el senador Gino Segura, quien, de acuerdo con diversas mediciones publicadas en los últimos meses, aparece como uno de los perfiles mejor posicionados y con mayor nivel de conocimiento entre la ciudadanía quintanarroense. Con reforma al Código Civil, Renán Sánchez destaca protección a la dignidad de las personas. El Congreso del Estado aprobó reformas al Código Civil de Quintana Roo con el objetivo de eliminar disposiciones consideradas discriminatorias y fortalecer la protección de los derechos humanos. Al respecto, el diputado Renán Sánchez Tajonar señaló que esta reforma representa un avance importante para garantizar el respeto a la dignidad de todas las personas, promoviendo una legislación más incluyente e igualitaria para las familias quintanarroenses. La modificación busca asegurar que ninguna persona sea objeto de discriminación dentro de las figuras jurídicas del matrimonio y en el concubinato, fortaleciendo así la protección de los derechos fundamentales en el Estado. Cozumel fortalece sus espacios deportivos. El Ayuntamiento de Cozumel continúa impulsando acciones para mejorar la infraestructura deportiva de la isla, con trabajos de rehabilitación y mantenimiento en distintos espacios públicos. El presidente municipal, José Luis Chacón Méndez, destacó que estas acciones buscan ofrecer instalaciones dignas para niñas, niños y jóvenes, fomentando el deporte, la sana convivencia y el desarrollo integral de las familias cozumeleñas. La UCRO alista Congreso Internacional. La Universidad Autónoma del Estado de Quintana Roo se prepara para la realización de un congreso internacional que reunirá especialistas, investigadores, académicos y estudiantes para intercambiar conocimientos y experiencias en distintas áreas del desarrollo científico y social. Autoridades universitarias señalaron que este encuentro permitirá fortalecer la vinculación académica, promover la investigación y posicionar a Quintana Roo como un referente en la generación y difusión de conocimiento. El evento contará con la participación de ponentes nacionales e internacionales y busca fomentar el diálogo, la innovación y el intercambio de ideas entre la comunidad universitaria y la sociedad en general. 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
3: Muy bien, bueno, pues ya estamos aquí de vuelta con usted en las noticias al mediodía. Le agradecemos que nos mande sus mensajes. Nos mandaron uno de que, pues, no pasó la basura allá en la zona de la Félix. Dice que les tocaba el martes y no había pasado la basura, pero pues pasaron ayer para ponerse al corriente, pero no se llevaron toda. Dice, pasaron en la madrugada aquí en la Félix, segunda etapa, manzana 340, pero no se llevaron toda la basura. No sé si sean nuevos los recolectores. Dice, porque hay casas donde sí recogieron y en otras no, y el martes no pasaron en la colonia. Gracias. Como no pasaron el martes, creo que por eso pasaron anoche, pero al final no recogieron toda la basura. Ok, nos piden de pasa que si nos puede mandar bien la dirección del reporte, calle Cruzamientos, Colonia, y hasta número de teléfono si fuera posible para poder ubicar y atendernos. Lo pide así aquí la propia recolectora. Así que, pues ahorita si nos manda usted esa información, se la pasamos a ellos con mucho gusto para que le contacten y a ver qué se puede hacer con eso. ¿Qué nos reporta? Gracias. Y también, pues gracias igual aquí a la policía de tránsito que nos pedían la foto del vehículo que estaba ya en estado de abandono aquí en la 15 avenida. Nos la mandaron y de inmediato ya está ahí el elemento de tránsito. Ahí vemos la foto también. Ya nos la manda tránsito, que ya está nuevamente notificando este vehículo. Es un Nissan más o menos reciente que está ahí abandonado, ¿no? Un sedán. Ahí lo vemos, estos Tida, me parece que se llama este modelo. En fin, ahí está, hasta con las llantas ponchadas. Ya lo están notificando nuevamente. Y bueno, pues ahí está, dice, hay que estar pues cumpliendo con los protocolos, ¿no? Se tiene su plazo el señor, sus 72 horas. Y pues esta vez esperemos si se lo lleven, ¿no? Finalmente. Igual nos preguntaban sobre este tema que hace un momento platicábamos con ustedes, que ya el corralón está bien, bien llenecito. Nos decían que si no habrá una ley que pues disponga, ¿verdad?, que después de cierto tiempo, pues ya los vehículos, dices, en estado de abandono, pues ya pasen a ser propiedad del ayuntamiento y el ayuntamiento se pueda deshacer de ellos. Dice, mencionabas lo del corralón que está lleno. ¿Que no existe alguna ley para regular el tiempo para subastar o vender los vehículos útiles y los otros como chatarra para cada cierto tiempo depurarlo? ¿Qué hacen los regidores además de levantar su mano para aprobar sin cuestionar? Buenísima pregunta. Pues sí, de eso se deberían de ocupar los regidores. Sí, ese reglamento existe, pero tienen que protocolizarlo, ¿no? Justamente el cabildo. Gracias por mandarlo. Igual dice, desafortunadamente no hay control en las calles de los vehículos abandonados. Todas las calles de las colonias así están. Lo toman como parqueadero y abandono. Dice, al igual el corralón ya se está convirtiendo en un cementerio de chatarras de vehículos. Así como compraron maquinarias y vehículos por el municipio, al igual planear o buscar una empresa para la compra de estos desperdicios chatarra. De hecho, en Monterrey existe una empresa que restaura vehículos y andan buscando piezas. Es cuestión de planearlo y venderlos, mi opinión. Pues sí, la verdad, se podía obtener ahí un dinero interesante. Son toneladas de acero y pues algunas piezas seguramente recuperables. Muy bien, bueno, pues gracias por sus mensajes. Otra cosa que les tengo que comentar aquí en Cozumel. Nos están dejando sin municipio, esto está pasando en nuestras narices y no estamos haciendo nada, y déjenme les explico de qué se trata. Este año 2026 se van a cumplir 30 años de la creación del Parque Marino. La verdad, a mí me tocó ver todo ese proceso. Mi opinión personal, después de haber atestiguado y de alguna manera también documentado muchas de esas situaciones, es que no fue una buena idea para Cozumel, no fue un buen cambio, no le ha traído nada bueno a la isla, creo yo, perdón, ¿no? Digo, no quisiera

0: meritar el trabajo de nadie ni romper la burbuja de nadie, pero la verdad es que el arrecife como tal vive sus peores momentos. Nunca había estado tan deteriorado, nunca había estado tan contaminada la isla, nunca había estado tan deteriorada en general el sistema ecológico que la sostiene. Y curiosamente también es el momento en que somos pues área natural protegida, reserva de la biosfera, pueblo mágico, somos un montón de cosas, ¿no? Tenemos el sitio Ramsar y todo eso la verdad no nos sirve para mucho. Nada más creo que ha sido un instrumento en manos de la autoridad, en este caso federal, pues para llegarse recursos y para irnos quitando el municipio poco a poco. Y le voy a decir a qué me refiero. Resulta que ya pusieron un remolque ahí en la entrada de Mezcalitos, y este domingo, si ustedes fueron a la playa, habrán visto que ya tenían cerrada la entrada. Estaba ahí la camioneta de los guardaparques, según que creo yo, ¿verdad? Tienen mucho que guardar en la isla y deberían estar trabajando en otra parte, pero bueno, están ahí. Estuvieron ahí el domingo en la zona de Mezcalitos, en la entrada hacia lo que es el camino de Molas. Ya pusieron ahí un remolque, una oficina de esas móviles. Los domingos están atravesando una cuerda y tienen ahí gente y una camioneta, y la cosa es que no dejan entrar, ¿no? O sea, están ahí ya empezando a regular la entrada. Y esta otra foto que ve usted aquí, pues ha corrido en redes sociales, porque resulta que ya están cercando el aerolito, el cenote aquí de Cozumel, que está ahí a un lado de Caleta, donde mucha gente va a nadar, a bucear. Bueno, pues ese cenote en el año 2023 lo declaró la Federación Área Natural Protegida, y malaya la hora, porque la verdad, tal parece que todo lo que la Federación declara Área Natural Protegida, al menos aquí en Cozumel, pues es para peor, ¿no? Porque todos los lugares que han sido declarados Área Natural Protegida, pues la verdad están todos afectados, ha crecido la especulación inmobiliaria en todos esos lugares después de la declaración de Área Protegida. Y ahora en este caso en el aerolito, pues ya se lo están cercando, dicen que van a cobrar la entrada para ir ahí al aerolito a cualquier cosa, ¿no? Porque hay gente que pues, hacen ahí tours también, hay gente que va a entrar, como es uno de los pocos cenotes que se conecta con el mar directamente, y hay gente que lo bucea, ¿no? Y hay gente que, pues bueno, pues, vive del buceo y lleva a los turistas a bucear, y obviamente, pues todos comemos, ¿verdad? Tenemos esa mala costumbre de comer 3 veces al día y obviamente cobran, bueno, pues le van a tener que dar su mochada ahí a nuestro gobierno federal, porque pues ya lo van a acercar, ya van a cobrar la entrada de Área Natural Protegida. No sabemos si se va a poder seguir utilizando por la gente de Cozumel o si vamos a tener que pagar también, la verdad no lo sabemos. Ya todas las playas del otro lado de la isla ya las declararon igual área protegida, nada más la pura playa, y resulta que también pues formalmente hablando podían cobrar por entrar a las playas, ¿no? Y mientras el parque marino, que yo no veo, no sé, perdón por la ignorancia, pues si ustedes ven que se haga algo para cuidar el parque marino en los hechos, además de poner letreros y cobrar basaletes, pues compártanos esa información, ¿no? Porque nosotros no vemos que se haga nada, ¿eh? Con toda sinceridad, pues no lo puedo asegurar, ¿verdad? Pero no lo vemos, o sea, no vemos un trabajo efectivo de vigilancia, de prevención. Constantemente se reportan anclajes de barcos no autorizados, pirataje de gente que ni permiso tiene para estar ahí y ahí están. Y pues nunca se ve la mano de la autoridad más que en eventos de relumbrón y a la hora de cobrar los basaletes, que es un muy buen negocio. Estaba leyendo la propia información de la CONAMP. Dicen ellos que entra alrededor de 2 millones de personas al Parque Marino de Cozumel cada año. El alto valor turístico de Cozumel hace que a la isla lleguen aproximadamente 2 millones de visitantes por año, muchos de los cuales realizan actividades dentro del Parque Nacional. Esto genera una necesidad de establecer estrategias para regular las actividades dentro del sitio. Bueno, pues para eso y para conservar el arrecife, se cobran 255 pesos por brazalete por persona por día para entrar al parque marino. Los turistas pagan eso por meter sus patitas ahí al agua, 255 pesos. Caray, si fueran 2 millones de personas, como dice aquí, son 450 millones de pesos al año, de los cuales en Cozumel no vemos ni 5 centavos, ¿no? Aquí no se queda nada de eso, ¿eh? Nada. Los sueldos de los que trabajan ahí, pues lo que cuestan los letreritos que ponen por aquí y por allá, pero fuera de eso, aquí no se queda ni un quinto. el arrecife está cada vez peor, no vemos ninguna vigilancia y lo que vemos son pues acciones para seguir quitándonos partes del municipio, declarando las áreas protegidas, y pues ahora ya su ley es la que vale, ¿no? Ya no es aquí el municipio el que decide sobre esas zonas, sino que es lo que digan ellos, y pues cuestiónelos con quién los vamos a reportar o qué, si es el supremo gobierno, ¿no? Aquí en su expresión local. Así las cosas, la verdad no sé cuál sea el objetivo de cercar el aerolito, pero ya lo están cercando y según lo que se sabe, pues quieren cobrar. Y hablo así de según lo que se sabe y demás, porque esta gente ni siquiera siente la necesidad o la obligación de informarle nada a la comunidad de Cozumel, ¿no? Ellos viven ahí en su burbuja, en sus oficinas, de cuando en cuando hacen eventos, invitan a gente que les es grata, a reporteros que no les hagan preguntas incómodas, si es que van, porque tampoco les interesa, tampoco promueven mucho sus actividades, porque pues mientras su propio círculo las consuma, pues lo que pensemos los de afuera, la verdad, les tienen sin cuidado, no están sujetos a ninguna rendición de cuentas, y pues básicamente hacen lo que quieren aquí en la isla, con los recursos de la isla, y sin que veamos que nos quede nada, ¿no? Y pues ya, por lo pronto se van a quedar también con el aerolito, a ver al rato qué otra cosa declaran protegida, y creo que es peor, porque de protección no hay nada, y lo único que hay es pues un usufructo de los recursos de la isla, cuyo beneficio no vemos aquí, ¿no? Nada más, como el chinito, nada más Milando vemos cómo pasa la danza de los millones, y pues aquí nosotros, bien, gracias. Nos vamos a ir a un corte, y nos quedamos con esa reflexión, regresamos enseguida con ustedes.
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0: Gracias por estar con nosotros y continuamos con la información. Le agradecemos igual que nos mande sus mensajes y bueno, pues nos vamos a ir con esta información que tenemos aquí lista para ustedes, que es una entrevista que hicieron los compañeros reporteros con la regidora Ana Gabriela Arana. Ella es regidora del ayuntamiento y también era hasta hace poco la presidenta del PRI local. Nos habla justamente sobre su renuncia oficial a ese cargo y también se le pregunta si igual saldría de la regiduría que ganó justamente bajo los colores del Revolucionario Institucional. Pues esto es lo que les dice a los compañeros reporteros Ana Gabriela Arana Martín, regidora del ayuntamiento. Vamos a ver y escuchar esta información.
12: en el partido en el que milité toda la vida, y eso hay que decirlo.

con todas sus letras. Yo les agradezco mucho el interés, el espacio que me brindan y pues bueno, como han podido ver en las distintas cartas publicadas a través de mis redes sociales, pues ahí expongo mis motivos, expongo tiempos y pues con mucho respeto.

0: estaba completamente cerrado y llegué de la mano de un gran equipo, porque decir que uno llega sola, pues sería una gran mentira. Llegué de la mano de un gran equipo a trabajar con todo el corazón. Y yo creo que cuando es de esa manera, se nota. Y cuando no, también se nota. Yo les puedo decir que no solo abrimos las puertas, abrimos proyectos, abrimos programas, abrimos las puertas a la militancia, a los simpatizantes, a los ciudadanos, hicimos proyectos con muchísimo cariño y pues bueno, todo ciclo termina y hoy mi ciclo terminó en el Partido Revolucionario Institucional.
1: Llegaste a la regiduría por el Partido Revolucionario Institucional. ¿Qué es lo que va a pasar? Porque bueno, ¿te vas a declarar regidor independiente? ¿Te vas a unir a algún partido político? ¿O qué va a ocurrir ahora?
0: Bueno, pues eso en el siguiente tiempo se podrá saber. Yo lo que les puedo decir es que siempre me respaldan las acciones, los hechos, las redes sociales, pero sobre todo pues las diferentes voces de la gente, sabiendo que desde el primer momento en el que asumí la regiduría yo he apoyado sin tintes partidistas, he apoyado poniendo sobre todo el bienestar de la gente y las necesidades de las personas que se han acercado a mi persona.
2: Ana, se habla de falta de oportunidades hacia Ana, promesas que se hicieron, que no se cumplieron. La gente pues pregunta igual, ¿no? ¿Qué pasó? Porque pues bueno, se veía, como bien menciona el compañero Víctor, que abriste nuevamente este partido y pues sí, no les cayó, o más bien les cayó como un balde de agua fría, ¿no? Que de repente pues renuncie.
0: Mira, yo lo que te puedo decir es que en Cozumel todos nos conocemos, en Cozumel todos sabemos lo que hemos hecho y lo que no hemos hecho. Yo lo que les puedo hoy decir es que en mi andar en la política, hoy tengo 35 años, empecé desde muy chavita, 14, 15 años, a los 18 me afilié al partido y desde ese entonces con diferentes banderas que son las que me han traído a la vida pública. Y posteriormente la carrera que yo decidí estudiar, que es Ciencias Políticas y Administración, perdón, y Negocios Internacionales, una carrera en Administración, les puedo decir que desde ahí yo he picado piedra, lo he hecho con todo el corazón, pero sobre todo como muy pocas personas que yo conozco, lo he hecho con recurso propio, lo he hecho con ideas, lo he hecho innovando, pero sobre todo lo he hecho con mucho cariño. A lo largo de todo este tiempo no se me negó una, dos, tres, cuatro oportunidades, sin embargo, hoy que estoy aquí a la cabeza de una regiduría, les puedo decir que le he abierto las puertas a todos y les puedo decir que con ese mismo cariño con el que trabajé en el Partido Revolucionario Institucional, les puedo decir que seguiré trabajando aquí en la regiduría y hoy ese mismo cariño lo dejo en el Partido Revolucionario Institucional. Ahí se quedan los programas, ahí se quedan los proyectos y me voy sin rencores, me voy sin rencillas, al contrario, independientemente de lo mal o bien que me haya ido de las situaciones, pues yo creo que uno tiene que ser agradecido si logras aprender de las experiencias. Hoy existen momentos, existen situaciones que no coinciden con mis valores, que no son secretos, y pues yo hoy solo les puedo decir que esa misma congruencia hoy me hace cerrar ese ciclo y seguir por un camino que me permita seguir ayudando a la gente. Yo les agradezco a ustedes su interés, el espacio y la mano amiga que siempre me tendieron como dirigente y que hoy me tienden como una amiga de los medios de comunicación a quienes yo respeto, valoro y aprecio mucho. Muchas gracias.
1: ¿Qué opinión tienes sobre el tema de que en muchos medios, principalmente en redes sociales, han manejado que no estabas acatando ni siquiera las indicaciones de la dirigencia estatal y que había ese tipo de rencillas? ¿Es correcto eso lo que afirma?
0: Bueno, no he visto el tipo de declaraciones, pero pues bueno, las mías están en mis redes sociales expuestas en ambas cartas.
2: Ana, por último, te vinculan ya con el verde, no precisamente con la selección mexicana, que hay de cierto de eso.
0: Hoy solo les puedo decir que le deseo todo el éxito a nuestra selección mexicana.
1: Gracias.
3: Con Ana Gabriela Arana, regidora del ayuntamiento. Muy bien, gracias por mandarnos igual sus mensajes. Ya nos comunicamos con la gente que estaban reportando lo de la basura, ya pasamos los datos que querían y bueno, se pondrán pronto en contacto con usted para que le puedan dar el servicio, ¿no? De lo que reporta que no se llevaron todo por allá en la Félix. Gracias por mandarnos aquí sus mensajes, de verdad se lo apreciamos. Y bueno, pues también por favor, un servicio social, si alguien se encontró un tarjetero de color negro que tiene identificaciones a nombre de la señora Marta Patricia Olín Pérez y de María Isabel Pérez, se perdió esto desde el viernes 12 de junio. Y en caso de que alguien lo haya encontrado, por favor, si lo pudieran traer aquí a la estación, se los agradeceríamos para podérselo regresar a estas personas que pues lo vendrían a buscar si lo regresan.

0: Regresan aquí a la estación, estamos hasta las 4 de la tarde aquí en las oficinas de Sol Estéreo. Lo puede usted traer aquí a la 20 entre 13 y 15, aquí domicilio conocido. Y bueno, hasta las 4 de la tarde están los compañeros de recepción. Y gracias si se lo encuentra. Es un tarjetero color negro con identificaciones a nombre de Marta Patricia Olín Pérez y María Isabel Pérez, que se perdió desde el pasado viernes 12, así que ojalá que lo encuentren y se les puedan regresar. Ya ve usted qué complicado es luego sacar esas identificaciones, ¿no? Cuando se nos llegan a extraviar. 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Nos vamos rápidamente a un corte, regresamos enseguida con usted.
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0: 1:33, gracias por estar con nosotros. Continuamos con la información. Tenemos igual lista esta entrevista que trajeron sus compañeros reporteros con William Güemes. Él es presidente de la Sociedad Cooperativa de Trabajadores Turísticos, Acuáticos y Subacuáticos. Se reunieron con los directivos de la Marina, antes llamada Marina Fonatur, que ahora le pusieron Marina Acipona. Y bueno, esto es para llegar a un acuerdo sobre el uso y cobro que se hace en esta marina. Vamos a ver y escuchar esta información.
7: Pues como bien saben, esto pues ya llevamos año y medio buscando una solución para el tema legal, para tener certeza jurídica de nuestras embarcaciones. Hemos estado tocando puertas, lo cual llegó al Senado, y por medio de la senadora Anaí González, que está muy pendiente de los problemas sociales que acontece acá en la isla de Cozumel, pues nos hizo una reunión con los directivos de la Marina Acipona, la cual fue muy productiva, y sentimos que avanzamos en negociaciones para firmar futuro contrato. Les comento de lo que trató esta reunión. Principalmente fueron las observaciones principales al contrato de Acipona, anexos, reglas de operaciones vinculantes. Le pusimos que se proporcione los siguientes para que se anexe al contrato: título de concesión número 10.12 relativo a la Marina Cozumel, primera modificación al título de concesión número 1.03.19, resolución pública en el Diario Oficial de la Federación, mediante la cual se le autorizó la cesión de derechos y obligaciones a favor de la Marina Acipona Progreso. Y así sucesivamente tratamos de tratar que el contrato, que como bien mencionamos antes, estaba, por lo que nosotros constatamos, amañado a favor de ellos y nos dejaba sin tener una certeza jurídica. Pues uno de los puntos que les pusimos que modifiquen es la responsabilidad excesiva a cargo del usuario en las cláusulas séptimas de su contrato de ellos. Esa es una. También la exclusión de responsabilidad de Acipona. También se mencionó vigilancia insuficiente, detallada. También lo mencionamos. Intervención de Acipona dentro de la embarcación que tenemos en las marinas. Igual, servicios adicionales no incluidos. Rescisión sin declaración judicial y suspensión de servicios. Derecho de admisión, retiro y remoción de embarcaciones. La cláusula de responsabilidad de Acipona. Limitación a las exoneraciones de responsabilidad. Intervención de embarcación y servicios adicionales. Y también se pidió confidencialidad entre el usuario y la marina. Por medio de la senadora, mandó a un coordinador legislativo, la cual estuvo presenciando en todo momento esta junta que tuvimos con ellos, la cual tardó 3 horas y media, pero fue muy productiva, ya que en escasos 10 días tendremos una solución ya para ya firmar los contratos y ya tener una certeza jurídica de nuestras embarcaciones.
10: ¿Ya ajustaron precios? ¿Ya ajustaron el califano?
7: Ya se ajustó precios, ya se ajustó a los pagos extras que vamos a hacer, pero de igual manera les exigimos mucha transparencia en los ingresos y egresos que está produciendo la marina.
10: ¿A cuánto quedarían las tarifas ahora, o cuál fue la última propuesta?
7: La tarifa queda en 2.50 más IVA, que viene siendo 2.90 por pie de embarcación. La están estandarizando generalmente en la Marina Cozumel. Hay que ser muy detallado en la Marina Cozumel, ya que en un espejo de agua son dos marinas. La Marina Cozumel, que es la de la Marina Social, o de Bienestar Compartido, como se menciona ahorita, es esta parte de la marina. Pedimos mucho a que nos den los ingresos y egresos para tomar una decisión de que sí, en realidad la marina es sustentable por sus ingresos. Quedó en 2.90, incluyendo agua y luz en ese precio para todas las embarcaciones de la Marina Cozumel, ¿sí? De igual manera se asentó el pago de dichos braceletes, que bien ya se hacía desde que lo tenía Picro. Entonces, en concreto quedó 2.50, 2.90 con IVA incluido, más incluido agua y luz en esos contratos.
10: ¿Y el brazalete en cuánto quedó?
7: El brazalete quedó en 13 pesos más IVA, que viene siendo 15 pesos, pero de igual manera mencionamos que cuando sea la familia o amigos o promoción, tengamos un... Le pedimos un 20%, que viene siendo que si al mes tú pagas 100 braceletes, pagarías nomás 80.
10: Ahora, dices que en 10 días hubo una acta firmada, una nota de...
7: Sí, como bien sabemos y siempre les hemos informado que ellos no se manejan de palabras. Sí, se firmó una minuta, la cual especula todo lo que se platicó y las posibles soluciones que en ese momento mediamos entre Marina Acipona y la agrupación a la cual representamos.
10: Ahora, comentas, en 10 días sería la solución por parte de las administradoras de Acipona. ¿Y en cuánto tiempo, una vez aprobado esto, se estaría publicando en el Diario Oficial de la Federación para que quede asentado?
7: Yo creo que luego, porque nosotros lo interés y se platicó directamente, que nomás nos lo están aprobando y en 2-3 días estaremos firmando contratos con la Marina.
0: Está la situación en este espacio de Cozumel, que es utilizado por muchas lanchas turísticas, las que vive muchísima gente. Y bueno, antes de irnos un corte, también gracias por sus mensajes. Nos mandaron un reporte aquí de la zona de Playa Casitas. Nos dicen que en un restaurante ahí de la zona quisieron pagar la cuenta con tarjeta, pero les dijeron que era muy poquito, que solamente cobran con tarjeta arriba de 400 pesos. Y que bueno, no se les hacía justo porque no llevaban efectivo y se metieron ahí en un problema. Fíjese que tiene lógica lo que usted dice, porque no debe de ser así. Le deberían de cobrar pues todo lo que se tenga que cobrar o el monto que sea el consumo. Si usted tiene ese medio de pago y el lugar de la tarjeta, pues que se le debería de cobrar. Lo que se puede hacer en ese caso, aparte de que bueno, es una falta, digamos, de atención ahí al cliente, que lo podría ver la Profeco, pero también por el lado fiscal lo puede usted reportar al SAT. Cualquier negocio que no le dé factura, que le diga, no, pues aquí no damos factura, o solo cobramos en efectivo, o todo eso se puede reportar al sistema de administración tributaria, al SAT. Y bueno, ellos estarán muy felices de saberlo porque les cobran unos multones terribles. Se supone que se debe de reportar todos los ingresos de los negocios y podría ser indicativo de evasión fiscal, ¿no? Entonces, pues lo puede reportar en la página del SAT, de Hacienda. Pues gracias por reportarlo aquí. Nos vamos a ir rápidamente a un corte y regresamos enseguida con usted.
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0: Una con 44. Gracias por estar con nosotros. Y tenemos el gusto de recibir aquí en la cabina de Sol Estéreo al licenciado Renán Sánchez Tajonar, que es nuestro representante en el Congreso de Quintana Roo y también preside el Partido Verde aquí en el estado. Licenciado, bienvenido, buenas tardes, gracias por estar con nosotros.
17: Mi estimado Antonio, muy buenas tardes, un saludo para ti, para todas las familias de Cozumel. Les habla su amigo Renán Sánchez Tajonar.
0: Pues un gusto recibirlo, licenciado, y antes que nada, pues una felicitación. Recientemente nació la primera hija aquí del licenciado Renán Sánchez
17: Tajonar. Muchas gracias.
0: Una felicitación, licenciado, y pues mucha felicidad para toda su familia y que esté muy bien la nena.
17: Muchas gracias. La llegada de mi hija Lucía, pues bueno, es la mayor alegría para nuestra familia. Estamos, la verdad, muy agradecidos con Dios, con la vida y entusiasmados. Ya sabes que esos los días pasan rápido y cada uno de estos momentos, pues bueno, es para aprovecharlos, para disfrutarlos y la verdad es que plenos, muy contentos.
0: Así es, días que se quedarán ahí en la memoria. Pues muchas felicidades, de verdad.
17: Muchas gracias.
0: A usted, a su esposa y pues a la pequeña Lucía. Su bienvenida a este mundo, muchas gracias. Gracias. Mejor dicho, muchas felicidades, licenciado, de verdad, pues por este feliz acontecimiento. Y pues regresando al trabajo, a la vida cotidiana, estábamos viendo, licenciado, ya terminó aquí el periodo de sesiones en el estado y pues han ustedes estado recorriendo el territorio, viendo aquí con la gente, entrevistándose con las personas de aquí de Cozumel, y lo hemos visto mucho por aquí por el distrito. ¿Qué se ha estado haciendo aquí en el distrito de Cozumel?
17: Bueno, como bien sabes, soy diputado por el distrito 11, que tiene cabecera en Cozumel, y además orgullosamente como cozumeleño tengo muy claro los temas principales para las familias cozumeleñas, sobre todo en seguridad, en salud y en educación. Y en ese sentido, mi estimado Antonio, parte de esta agenda que debe de ir de la mano lo legislativo, el trabajo en el Congreso, pero también las gestiones, los recorridos en las colonias, visitando a las familias cozumeleñas, que siempre les agradezco que me abren las puertas de su hogar y que me permiten tener este diálogo para saber cuáles son las áreas de oportunidad, cuáles son las gestiones, los problemas que se tienen que atender. Y en ese sentido, también muy agradecido pues por el acercamiento y el trabajo en equipo que hemos logrado, hablando concretamente de casos como de seguridad, con la Fiscalía General del Estado, la implementación de un gran programa, prevención a través de la educación. Okay. Que le dimos el banderazo de salida aquí en Cozumel, en la Secundaria Técnica José Vasconcelos. Este programa, mi estimado Antonio, que además la Fiscalía lo ha implementado en los 11 municipios, estaba pendiente Cozumel, cuando lo platiqué con el fiscal, al cual le agradezco pues ese compromiso con la seguridad en favor de las niñas, los niños y los jóvenes en todo el estado, pero puntualmente hablando de Cozumel, el lograr implementarlo aquí es una visión que tiene muy clara nuestra gobernadora Mara Lezama, de atención a las causas, de pensar en las y los chavos y en esas horas que pasan en las escuelas, que son fundamentales en su formación, y que en ese sentido acertadamente el fiscal Raciel López Salazar con el equipo de la fiscalía pues han implementado este programa que, insisto, se llama Prevención a través de la educación. Alejar a los jóvenes de las malas decisiones, encaminarlos a que sigan enfocados en el estudio, en el deporte, en tomar decisiones que impacten para bien su futuro, porque las y los jóvenes de Cozumel, que tenemos un gran talento en la isla, en todos los sentidos, en lo académico, en lo deportivo, ese gran talento hay que cuidarlo y fomentarlo. Y las horas que pasan en las escuelas son fundamentales para su formación. Este programa, Prevención a través de la educación, impacta en más de 4,100 estudiantes de cinco secundarias públicas de Cozumel y que además va de la mano integrando a los docentes en lo que sucede en las aulas, que participen las y los maestros, los jóvenes, evidentemente, que son los que tienen este papel fundamental, y se ha involucrado a más de 360 docentes en este sentido con este programa, así que muy contentos. Yo además, en lo personal, creo en este programa. Soy hijo de una maestra, muy consciente de, insisto, de que es fundamental escuchar a nuestros jóvenes, tener a nuestros docentes involucrados, cerrando filas, y que nos enfoquemos en aprovechar mucho esas horas que pasan nuestras niñas, niños y jóvenes cozumeleños en las aulas para su desarrollo en todos los sentidos, un desarrollo integral que se busca. Además del tema de seguridad, hablando de salud y educación, en salud tuve la visita con el secretario Flavio Carlos Rosado,
0: secretario aquí de salud, de salud en el
17: a
0: estado,
17: nivel estatal,
0: ¿no?
17: Así es. Estuvimos en visitando las unidades médicas de Cozumel, es decir, fuimos al Hospital General, al IMSS, al ISSSTE,
0: todo lo que es el sector público,
17: todo lo que es el sector salud público, para escuchar de primera mano, primero, la atención que brinda el personal, una gran atención, la gente que en el día a día atiende un sinfín de necesidades en cuanto a la salud de las familias cozumeleñas. También escuchar no solo al personal, sino incluso casos de pacientes, poder revisar en el estado en que se encuentran la infraestructura hospitalaria, las necesidades que existen, y también sobre las mismas, pues trabajar en equipo, cada uno desde nuestras trincheras y áreas de o nuestras facultades, trabajar en áreas de oportunidad y en gestiones que estaremos realizando. Así que muy importante en ese sentido cerrar filas en favor de la salud de las familias cozumeleñas. Y bueno, por último, en el tema de educación,
0: sí,
17: con la visita de la secretaria de Educación, mi amiga la doctora Elda Shishewan, estuvimos también en algunas visitas con secundarias y escuelas primarias públicas de Cozumel, haciendo entrega de equipo de mobiliario, una inversión de más de 1.6 millones de pesos que se está realizando en favor del bienestar del todo el sector de educación, de las y los maestros en las escuelas primarias, en las secundarias, y que bueno, al final todo eso se traduce en una inversión para nuestras niñas, niños y jóvenes cozumeleños.
0: Muy importante, sin duda alguna, ¿no? Darles las condiciones para que estudien, y aparte, pues como lo explicaba en el tema de la seguridad, pues más vale prevenir que lamentar, ¿no? Así darles esa información y esa formación también para que a la hora de tomar las decisiones de vida importantes, pues sepan qué camino es más conveniente para los mismos jóvenes, ¿no? Tomar. Pues muy importante todo esto, licenciado, por el lado humano, ¿no? Por el lado de lo que es la legislación o el trabajo legislativo en favor de los seres humanos, y hago esa diferenciación porque también ha habido un trabajo importante durante este periodo legislativo en favor de los animales, que pues creo que ya son también parte de nuestra sociedad, así los hemos ido integrando, ¿no? Yo creo, como parte primero de las familias de mucha gente, y también ya como sujetos específicos de derecho, ¿no? Recientemente el Congreso los declaró animales sintientes, o seres sintientes, mejor dicho, y ahora pues también se han mejorado las leyes en cuanto a la protección animal, y en eso pues ha tenido mucho que ver la bancada que preside aquí el licenciado Sánchez Tajuanar, y usted mismo, ¿no?, que ha presentado varias de esas iniciativas. ¿De qué se tratan estas?
17: Sí, efectivamente, como bien sabes, mi estimado Antonio, cerramos el segundo periodo ordinario de sesiones en el Congreso del Estado, y fue un trabajo legislativo con diferentes iniciativas que estuvimos presentando, y que además, muy contento de poderles ya dar la noticia de que fueron aprobadas estas iniciativas encaminadas
0: a... Ya no fueron solo propuestas,
17: se vieron traducidas en iniciativas que se presentaron, que cumplieron con su proceso legislativo y que contaron
0: tuvieron
17: con
0: el apoyo de los demás legisladores,
17: de mis compañeras y compañeros diputados. Así es, donde estas iniciativas ya aprobadas van encaminadas al bienestar de los animales y de las mascotas, y yo lo resumiría en tres temas muy importantes. Uno, el fortalecimiento de veterinarias públicas municipales. Pues estas son fundamentales porque es implican dar una atención o brindar un servicio
0: que no hay, no.
17: Que además muchas veces puede ser muy costoso.
0: Sí.
17: Y donde aquí se plantea que se cuente con una gran calidad de servicio a través de profesionales que brinden este servicio para las mascotas de las familias quintanarroenses en general, pero además con jornadas permanentes de vacunación, de desparasitación, de esterilización, y que sean totalmente gratuitas o a muy bajo costo.
0: Claro.
17: Y que esto le permita a las familias cozumeleñas y quintanarroenses en general tener acceso a este servicio en favor de sus mascotas. Y aquí lo interesante, mi estimado Antonio, es que eso deriva también en una atención que puede impactar en favor de las familias quintanarroenses y de las personas. Y te platico por qué. Cuando no se puede tener acceso a estos servicios en favor de las mascotas, uh-huh, desafortunadamente muchas veces ha derivado en el abandono de las mismas. Y eso después se traduce en el aumento de animalitos en situación de calle, que pueden ser portadores de enfermedades, pueden atacar en parques o en espacios públicos a adultos mayores, a niñas y niños, a mujeres embarazadas. Es un tema que, si bien sí va encaminado a la protección y bienestar de las mascotas y de los animales, pero que también impacta en favor de las familias al tener estos servicios de, insisto, de vacunación, de esterilización, de desparasitación. Es decir, cubre ambas necesidades.
0: Claro.
17: Al final habla mucho de nosotros.
0: Cuida integralmente, ¿no?
17: La cuida salud. Integralmente a la comunidad, y habla mucho de nosotros la manera en la que tratamos a cualquier ser vivo.
0: Claro. Y es importante que la gente tenga esas opciones, porque luego sale pues muy caro, ¿no?, acudir a los servicios privados, cuando los hay también, porque luego ni siquiera, ¿no?, están disponibles. Pues muy importante, eso fue por un lado, ¿no?, de los animales, pero también pues respetarlos en esa otra etapa de la existencia, que es pues el fallecimiento, la muerte igual de las mascotas, que ya también se ajustaron pues los conceptos legales para que no vuelvan a pasar casos como el que vimos el año pasado, ¿no?, de este crematorio que en lugar de cremar los cuerpos, le daba tierra a la gente y los echaban por ahí en el primer baldío que se encontraban en su camino. Eso ya no va a pasar, y si pasa habrá una consecuencia, ¿no?
17: Sin duda alguna, habrá sanciones y además ejemplares. Así como te decía que se logra ese fortalecimiento de las veterinarias públicas municipales en los 11 municipios, se da también el tema de contar con un registro estatal de crematorio de animales, que es innovador en todo el país y que se logró aquí en Quintana Roo. Y efectivamente, pues esto surge de un análisis que hicimos al marco legal derivado de este acontecimiento lamentable, que fue el del crematorio Xibalbá, que bien mencionas, donde gente que quería darle, familias que querían darle un final feliz a un final digno, más bien, a la manera de despedir a sus mascotas, y que en lugar de cenizas, pues les entregaron tierra y tiraron los cadáveres de animales a terrenos baldíos, donde eso, además de una clara contaminación ambiental, pues es un grave riesgo sanitario.
0: Claro, y un fraude, ¿no?, también para la
17: y un
0: gente.
17: Fraude también, efectivamente, que se configuró el delito de fraude. Bueno, ahora ya se contará con un registro estatal de crematorio de animales, que permitirá también, pues con este registro, tener una supervisión constante de las autoridades correspondientes, pues para que cumplan con todos los protocolos de actuación necesarios y con todos los permisos. Y además de esto, hicimos una reforma al Código Penal para tener sanciones claras y severas acorde al maltrato animal que se realice. Es decir, a maltrato animal habrá consecuencias claras y sanciones establecidas ya con esta reforma también en el Código Penal. Así que contar con un fortalecimiento en veterinarias públicas municipales, reformas al Código Penal para tener sanciones ejemplares en cuanto al maltrato animal, prohibido tajantemente, y bueno, contar con este registro estatal de crematorio de animales. Estas fueron las iniciativas que presentamos como bancada de diputadas y diputados del Partido Verde en el Congreso del Estado, y que además agradezco a mis compañeras y compañeros de la 18ª legislatura, que fueron ya aprobadas en el Congreso del Estado.
0: Encontraron ahí el apoyo de los demás legisladores. Fíjese que recientemente ya están empezando a aplicar esas leyes. Recientemente sacamos una nota aquí de que en Playa del Carmen habían detenido a una persona que había dejado morir ahí bajo el sol a un perro en una azotea, ¿no? Y bueno, pues ya se le sujetó a proceso puede tener una sanción importante. Y nos mandaba alguien por acá un comentario que decía, ¿cómo es posible que las leyes protejan más a los animales que a los humanos? No es el caso, ¿verdad? No, ahora sí que no por proteger una cosa se desprotegió la otra, sino que se agregó esto a la ley, ¿no? O sea, es, no es que se quitó un derecho para poner otro, sino que se agregó esto a la ley y no demerita, digamos, la atención pues a los problemas de los humanos, ¿no?
17: Sin duda alguna, me parece que debemos de seguir reforzando cada una de los temas que están pendientes. El marco legal siempre es perfectible, es parte de las leyes, y aquí siempre buscamos que de manera integral se vayan atendiendo todas las necesidades. Y estas iniciativas, mi estimado Antonio, surgieron precisamente de reuniones en las colonias, de visitas en los hogares, donde era un tema que la gente en reiteradas ocasiones me había mencionado, la situación de muchos animales en situación de abandono, totalmente lamentable, de la falta de acceso a los servicios o atención a las mascotas, en fin, de contar con mayores sanciones en cuanto a maltrato animal. Estas iniciativas surgieron precisamente de tener ese contacto directo con la ciudadanía, de tener esas reuniones en las colonias donde así nos lo manifestaron, y donde también, así como estamos buscando garantizar ese bienestar animal, pues bueno, eso de ninguna manera implica descuidar, claro, todos los otros temas que son igual de importantes y fundamentales para que podamos seguir como una comunidad con una convivencia sana, ¿no? Seguridad, educación, salud, y que vamos encaminando los esfuerzos de gestión en ese sentido.
0: Muy bien, licenciado, pues le agradezco mucho que nos traiga esta información. ¿Sigue abierta la casa de gestión?
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0: Muy bien, licenciado, pues muchísimas gracias de verdad por esta información. Agradecemos que nos haya visitado el día de hoy, y pues no sé si le gustaría añadir algo más, algo que a mí se me olvide mencionar, que se me está olvidando mencionar que va a haber mañana un evento, ¿verdad? Del partido. Pues adelante, por favor, para terminar con eso, mañana va a haber un evento al que están todos invitados.
17: Mañana tendremos un gran evento para la familia verde de Cozumel, y las y los invitamos a todos los que formen parte de esta gran familia verde en Cozumel a que vengan con nosotros al Parque Las Gradas a las 6 de la tarde en la San Miguel 1, en la colonia San Miguel 1. 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
0: Pues muchas gracias, licenciado Renán Sánchez Tajonar. Con eso estamos terminando aquí la emisión. Gracias también a todos ustedes que nos acompañaron. Y pues mañana estaremos aquí nuevamente en las noticias al mediodía. Mientras tanto, pues gracias por haber estado con nosotros. Gracias, licenciado.
17: Muchas gracias.
0: Y pues muy buen provecho.
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1: Amigos, muy buenas tardes. En esta hora como postre musical, que le hemos nombrado la hora Rucuchú, presentaremos los éxitos de un trío que nació en los años 1958, compuestos por Eduardo Novelo, Rafael Villalobos Vázquez y Fernando Fernández May. Ellos surgen como el trío Los Montejo, cuando estos tres guitarristas deciden unirse y emprendieron un viaje a su tierra natal, el Distrito Federal, emprender un viaje desde Mérida en el Distrito Federal, ahora Ciudad de México, inicia una ardua lucha que los tres tuvieron que mantener. Así comienzan una carrera artística para darse a conocer. Gracias a su calidad artística, empezaron a trabajar en algunos lugares que eran más bien centros nocturnos en la capital azteca. Durante 7 años trabajaron en el bar Singaro. Asimismo, realizaron giras por el interior del país y al mismo tiempo participaban en programas de radio y televisión. En el año 1959 es cuando graban ya su primer disco, donde surgen éxitos como La Señal, Linda Boca, Hasta Hoy y Qué Divino Sería, entre otras melodías que fueron grabadas. De esa fecha hasta hoy han grabado 50 discos. El trío Los Montejo ya cumplieron 40 años juntos y siguen siendo los mismos integrantes desde que iniciaron en el estado yucateco. Han trabajado en lugares de Centro y Suramérica, como también en los Estados Unidos, como en los estados de San Diego, Los Ángeles y Nueva York. Han trabajado también en Chicago y Las Vegas. Han viajado a Europa y han trabajado en Madrid. Además, han recorrido España, Córdoba, Cádiz, Toledo y Granada. Dentro de su trayectoria artística, han reforzado la trova romántica y han homenajeado a los autores mexicanos y también extranjeros, con su música de ayer, hoy y de siempre. Iniciamos este programa dedicado al grupo, o más bien al trío Los Montejo, con esta melodía que lleva por título Anhelos del Alma.

Amigos de Sol Stereo y de la pionera XRB, hoy estamos homenajeando al grupo Los Montejo, un trío vigente durante 40 años. A continuación, les dejamos con otro de sus éxitos que lleva por título Así te quiero.

Amigos de Sol Estéreo, gracias por estar con nosotros en esta hora de postre musical que le hemos titulado La Hora Rucuchú, homenajeando al trío Los Montejo, un trío yucateco con vigencia de más de 40 años. Y a continuación les dejamos otro de sus éxitos que lleva por título Caminante del Mayap.

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Amigos de Sol Estéreo, gracias por continuar con nosotros en este postre musical de mediodía, recordando los éxitos que durante 40 años han grabado el trío Los Montejo, originarios del estado de Yucatán, pero que han estado en Estados Unidos, Europa y algunos lugares de América. A continuación le dejamos otro de sus grandes éxitos que lleva por título Ciudad.

Amigos de Sol Estéreo, gracias por continuar con nosotros en este homenaje que le estamos haciendo a este trío yucateco que durante 40 años ha estado vigente, y a continuación les presentamos otro de sus éxitos que lleva

En este programa que hemos denominado Postre Musical de la Hora Rucuchú, homenajeando al trío Los Montejo, vamos a dejarles con este gran éxito que lleva por título Flores Aladas.

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Amigos de Sol Estéreo y de la pionera XRB, gracias por continuar en este postre musical de mediodía, en donde estamos homenajeando a este trío yucateco que ha recorrido muchos países, entre ellos España, algunos de Sudamérica y Estados Unidos. A continuación les dejamos este éxito que lleva por título Fondo Azul.

Otro de los grandes éxitos del trío Los Montejo, que estamos homenajeando el día de hoy en esta hora de postre musical que le hemos denominado la hora Rucuchú, con el trío Los Montejo les presentamos este éxito que lleva por título Golondrina Viajera.

Amigos de Sol Estéreo, gracias por estar con nosotros en esta hora que le hemos denominado la Hora Rucuchú, con este postre musical homenajeando a este gran trío yucateco, Los Montejo, y a continuación les presentamos otro de sus grandes éxitos que lleva por título Las Golondrinas Yucatecas.

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En esta hora que homenajeamos al trío Los Montejo como postre musical en la hora Rucuchú, reconociendo a este gran trío yucateco, Los Montejo, les dejamos con este éxito que también se escuchó en todas las difusoras de México y algunas de Europa y Centroamérica, y el nombre es El Pájaro Azul.

Amigos de Sol Estéreo, gracias por continuar con nosotros en esta hora Rucuchú, donde estamos homenajeando a este gran trío yucateco, Los Montejo, vigente durante 40 años de vida artística, y a continuación les dejamos otro de sus éxitos que lleva por título Para Olvidarte.

Para despedir este programa, vamos a dejarles otro de sus grandes éxitos del trío Los Montejo, y a continuación les dejamos esta melodía que lleva por título Son tus ojos negros. Agradecemos su preferencia y nos despedimos de esta hora a Rucuchú como postre musical, que hemos recordado los grandes éxitos del trío Los Montejo. Gracias por estar con nosotros.

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7: Mara Lezama encabeza la voz del pueblo en Puerto Morelos. La gobernadora Mara Lezama encabezó una nueva audiencia pública del programa La Voz del Pueblo en Puerto Morelos, donde fueron atendidas las gestiones y solicitudes de más de 660 personas. Durante la jornada participaron dependencias estatales brindando atención directa a la ciudadanía, con el objetivo de acercar los servicios de gobierno y dar seguimiento a las necesidades de las familias quintanarroenses. Crece el debate rumbo a la sucesión de 2027 en Quintana Roo. Aunque todavía falta más de un año para el inicio formal del proceso electoral, diversos analistas señalan que comienzan a definirse los grupos y liderazgos que buscarán participar en la contienda por la gubernatura de Quintana Roo en 2027. El tema empieza a ocupar espacios importantes dentro de la agenda política estatal. Entre los nombres que más se mencionan rumbo a la sucesión estatal, destaca el senador Gino Segura, quien, de acuerdo con diversas mediciones publicadas en los últimos meses, aparece como uno de los perfiles mejor posicionados y con mayor nivel de conocimiento entre la ciudadanía quintanarroense. Con reforma al Código Civil, Renán Sánchez destaca protección a la dignidad de las personas. El Congreso del Estado aprobó reformas al Código Civil de Quintana Roo con el objetivo de eliminar disposiciones consideradas discriminatorias y fortalecer la protección de los derechos humanos. Al respecto, el diputado Renán Sánchez Tajonar señaló que esta reforma representa un avance importante para garantizar el respeto a la dignidad de todas las personas, promoviendo una legislación más incluyente e igualitaria para las familias quintanarroenses. La modificación busca asegurar que ninguna persona sea objeto de discriminación dentro de las figuras jurídicas del matrimonio y en el concubinato, fortaleciendo así la protección de los derechos fundamentales en el Estado. Cozumel fortalece sus espacios deportivos. El Ayuntamiento de Cozumel continúa impulsando acciones para mejorar la infraestructura deportiva de la isla, con trabajos de rehabilitación y mantenimiento en distintos espacios públicos. El presidente municipal, José Luis Chacón Méndez, destacó que estas acciones buscan ofrecer instalaciones dignas para niñas, niños y jóvenes, fomentando el deporte, la sana convivencia y el desarrollo integral de las familias cozumeleñas. La UCRO alista Congreso Internacional. La Universidad Autónoma del Estado de Quintana Roo se prepara para la realización de un congreso internacional que reunirá especialistas, investigadores, académicos y estudiantes para intercambiar conocimientos y experiencias en distintas áreas del desarrollo científico y social. Autoridades universitarias señalaron que este encuentro permitirá fortalecer la vinculación académica, promover la investigación y posicionar a Quintana Roo como un referente en la generación y difusión de conocimiento. El evento contará con la participación de ponentes nacionales e internacionales y busca fomentar el diálogo, la innovación y el intercambio de ideas entre la comunidad universitaria y la sociedad en general. 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
1: Continuamos con más música, son exactamente ya las 3 de la tarde, 27 minutos. ¿Qué tal? ¿Cómo están? Qué gusto saludarlos. Y bueno, vamos a continuar con el tema muy pulido y los ocho de ritmo, el tema llorar. Así que bueno, vamos a continuar. Soy tu amigo servidor Ramoncho, gracias por acompañarnos. Recuerda, te voy a estar acompañando con la mejor música y programación hasta las 20 horas, 8 de la noche. Así que te invito para que juntos disfrutemos de la buena música a través de Sol Estéreo 89.9.

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14: Vámonos con más música, y es de La Bamba con Amaury Fondeur, ¿verdad? Y por supuesto seguimos, cuando son exactamente ya las 3 de la tarde con 47 minutos. Vámonos.

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Buen tema que escuchamos, por supuesto, con los originales papis de Cancún. Bueno, continuamos, son exactamente ya las 3 de la tarde con 56 minutos. Vamos a continuar con la programación y, por supuesto, agradeciendo a quienes nos siguen acompañando en esta tarde. Vámonos con Chico Che Chico y esto que dice así.

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Seguimos con más música. 4 de la tarde con un minuto. Señores, señores, dicen que no hay plazo que no se cumpla. Y bueno, en esta ocasión, bueno, pues llegó el día esperado. Donde la fiesta más grande de fútbol, bueno, pues está en su mejor momento. Y por supuesto, bueno, pues ya sabe usted que esta noche, al menos aquí en Cozumel, bueno, pues estaremos presenciando este encuentro entre México y Corea. Siempre lo he dicho, siempre lo he mencionado, no tengo algún equipo como tal, ¿verdad? Algún club, algún equipo, ¿verdad? De lo que es la fútbol mexicano. Pero cuando se trata del Mundial, de ahí nos unimos, como todos, ya no hay equipos, ya no hay clubes, ¿verdad? Aquí únicamente se trata de representar a los colores, por supuesto, de nuestro lábaro patrio. Y bueno, pues vamos a ver si es cierto, por ahí un equipo que viene, ¿verdad? Ahí con un poquito de desconfianza, pero cuando se trata de que la sede es México, la verdad ahí nos cambia completamente la mentalidad y hay quienes pues ya no confiaban y este 2026 es completamente distinto, ¿no? Porque recordemos que, ¿verdad? La organización quedó dividida en tres, entre México, Estados Unidos y Canadá. Entonces, bueno, pues el día de hoy, bueno, pues en Guadalajara será el partido donde pues México, como ya lo hemos mencionado, enfrentará a Corea, donde también se esperan pues muchas emociones, la verdad que sí, muchas emociones lo tenemos, pero mire, estamos muy pendiente de, estamos ya en México, en Guadalajara para ser más exactos, ¿verdad? Donde ya la pasión del fútbol está con todo, la verdad. Por ahí hay quienes mencionan que México tuvo que haber sido la sede oficial completita, no como se manejó esta ocasión, porque la fiesta, al menos en redes sociales puedo hacer ver, ¿verdad? Como la fiesta en grande en México está cañón. Diario hay festejos, porque recordemos que pues ahí obviamente están las sedes y ahí están los espacios donde, bueno, pues ahí para todos los fans, ¿verdad? De esta justa deportiva. Entonces, bueno, la verdad que es increíble la fiesta que se vive, tanto con los visitantes. El día de ayer, ¿verdad? Colombia hizo lo propio, donde también se pudo ver que, bueno, pues también estuvo Maluma dentro de todos los asistentes, ¿verdad? Entonces ahí pudimos ver que estuvo pues obviamente apoyando a su equipo, porque pues sabemos que en esta ocasión pues sí, se olvidó un poquito acerca de lo que es, ¿verdad? Ya un artista y llegó precisamente como un colombiano más a apoyar, por supuesto. Así que bueno, la verdad que interesante, ¿verdad? Ahí lo que se va a vivir la noche de hoy entre México y Corea del Sur, ¿verdad? Así que pues vamos a ver qué tal la selección. Así que al momento pues México tiene 3 puntos, Corea también, ¿verdad? Ahí en Sudáfrica 1, Chequia también tiene 1 punto. Y bueno, pues vamos a ver qué tal, porque pues, como lo mencionábamos, la verdad que pues esta noche esperemos que nos vaya muy bien y que podamos celebrar en grande la victoria de México. Así que esperemos que así se nos conceda. Bien, vámonos con más música, vámonos con más de la programación en esta tarde. Vámonos cuando son exactamente 4 de la tarde con 5 minutos.

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2: Seguimos con la música, 4 de la tarde con 14 minutos. Vámonos con Coco Band y esto es Hombre Latino. Seguimos.

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4 de la tarde con 20 minutos. Vámonos con más música. Seguimos compartiendo contigo la mejor programación en esta tarde. Una tarde muy calurosa, pero afortunadamente el día de hoy tuvo un poquito de viento. No sé si se percató que el viento está pues sabroso a la sombra y demás, ¿no? Pero ahí estar mucho tiempo, ¿no? El tiempo prolongado en lo que es el sol y sí, la verdad afecta, ¿verdad? El ánimo afecta también nuestra salud y también nuestra piel y podríamos tener algún golpe de calor, no se exponga tanto, ¿verdad? El sol que está, pero sabroso en estos días. Y bueno, pues cuídese mucho, nada más manténgase bien hidratado, ¿sale? Bien, vámonos con el tema de los adolescentes y esto es Arrepentida.

0: ¿Qué tema escuchamos? Por supuesto con Fonseca y este pedacito de playa. Vamos a continuar, te recuerdo, para que nos envíes tu mensaje, el número 987-103-3679, 987-103-3679, ¿sale? Así que bueno, vámonos con gente de zona y esto es La Conga, vámonos.
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2: Estas son las rápidas de Sol Estéreo. Mara Lezama encabeza la voz del pueblo en Puerto Morelos. La gobernadora Mara Lezama encabezó una nueva audiencia pública del programa La Voz del Pueblo en Puerto Morelos, donde fueron atendidas las gestiones y solicitudes de más de 660 personas. Durante la jornada participaron dependencias estatales brindando atención directa a la ciudadanía, con el objetivo de acercar los servicios de gobierno y dar seguimiento a las necesidades de las familias quintanarroenses. Crece el debate rumbo a la sucesión de 2027 en Quintana Roo. Aunque todavía falta más de un año para el inicio formal del proceso electoral, diversos analistas señalan que comienzan a definirse los grupos y liderazgos que buscarán participar en la contienda por la gubernatura de Quintana Roo en 2027. El tema empieza a ocupar espacios importantes dentro de la agenda política estatal. Entre los nombres que más se mencionan rumbo a la sucesión estatal, destaca el senador Gino Segura, quien, de acuerdo con diversas mediciones publicadas en los últimos meses, aparece como uno de los perfiles mejor posicionados y con mayor nivel de conocimiento entre la ciudadanía quintanarroense. Con reforma al Código Civil, Renán Sánchez destaca protección a la dignidad de las personas. El Congreso del Estado aprobó reformas al Código Civil de Quintana Roo con el objetivo de eliminar disposiciones consideradas discriminatorias y fortalecer la protección de los derechos humanos. Al respecto, el diputado Renán Sánchez Tajonar señaló que esta reforma representa un avance importante para garantizar el respeto a la dignidad de todas las personas, promoviendo una legislación más incluyente e igualitaria para las familias quintanarroenses. La modificación busca asegurar que ninguna persona sea objeto de discriminación dentro de las figuras jurídicas del matrimonio y en el concubinato, fortaleciendo así la protección de los derechos fundamentales en el Estado. Cozumel fortalece sus espacios deportivos. El Ayuntamiento de Cozumel continúa impulsando acciones para mejorar la infraestructura deportiva de la isla, con trabajos de rehabilitación y mantenimiento en distintos espacios públicos. El presidente municipal, José Luis Chacón Méndez, destacó que estas acciones buscan ofrecer instalaciones dignas para niñas, niños y jóvenes, fomentando el deporte, la sana convivencia y el desarrollo integral de las familias cozumeleñas. La UCRO alista Congreso Internacional. La Universidad Autónoma del Estado de Quintana Roo se prepara para la realización de un congreso internacional que reunirá especialistas, investigadores, académicos y estudiantes para intercambiar conocimientos y experiencias en distintas áreas del desarrollo científico y social. Autoridades universitarias señalaron que este encuentro permitirá fortalecer la vinculación académica, promover la investigación y posicionar a Quintana Roo como un referente en la generación y difusión de conocimiento. El evento contará con la participación de ponentes nacionales e internacionales y busca fomentar el diálogo, la innovación y el intercambio de ideas entre la comunidad universitaria y la sociedad en general. 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

Seguimos con más música, son exactamente 5 ya con 9 minutos en este momento. Buenas tardes, estamos iniciando ya en este espacio de complacencias donde pues los invitamos a todos de verdad a solicitar su canción favorita para escucharlo, disfrutarlo a través de Sol Estéreo. Así que pues recuerde 987-103-3679 para tus mensajes y bueno también, verdad, por llamada telefónica como hicieron hace un momentito, donde están pidiendo el tema a ti con Los Ángeles Negros. Te lo ponemos con todo gusto, gracias ahí por la llamada, te lo ponemos. Y vamos a ver por acá, tengo mensajes, vamos a ver, verificar si ya tenemos por acá. Porque, bueno, pues también, ¿verdad? Mencionarle que los mensajes son bienvenidos todos, la verdad. Y a todos los que están celebrando, festejando algo en especial en este día, pues muchas, muchas felicidades, que la pasen increíblemente bien. Y por supuesto, ahí en este día tan especial, bueno, pues ya 18 de junio, el día de hoy, bueno, pues ya lo mencionábamos hace un momento, ¿verdad? Que es un día pues muy esperado también para todos los mexicanos, donde pues ya desde hace varios días, desde que inició prácticamente, ¿verdad?, esta fiesta grande del fútbol, bueno, pues ya han sacado, pero mire usted, miles y miles y miles de videos, memes, como se le llama, ¿no? Estos videos chuscos, imágenes chuscas, donde pues obviamente desde el primer partido, ¿verdad?, con Sudáfrica, ahora con Corea. Y la fiesta grande se vive en Guadalajara el día de hoy, ahí por supuesto donde está este Fan Fest, que desde muy temprano ya las puertas cerraron porque pues obviamente por el lleno total, que fue increíble la respuesta, y muchos también se quedaron fuera, no pudieron ingresar porque obviamente tiene una capacidad, ¿no?, para que puedan disfrutar, puedan pasarla bien. Y la fiesta es enormemente en Guadalajara, donde por la noche aquí estaremos viendo el partido entre, ¿verdad?, la selección mexicana y por supuesto Corea del Sur. Así que bueno, pues ahí está, para que usted ahí vaya sacando, haga sus cálculos. Hay quienes dicen que pues ya está prácticamente planteado el asunto, donde bueno, pues aparentemente pues ya se sabe que vamos a ganar. No, la verdad es que yo no me atrevería, ¿verdad?, a decir sí, ya es un hecho que vamos a ganar, ¿no? Realmente hay que esperar este momento. Y eso es lo maravilloso, ¿no?, de fútbol, que siempre hay que esperar a ver qué sucede, cómo se dan las cosas, quiénes van a estar en las canchas. Todavía ahí pues se mencionaba alguna lista ya, ¿no?, de los 11 posibles jugadores en cancha y demás. Pero bueno, ahí vamos a ver qué tal, cómo va a estar la situación. Así que bueno, pues vamos a esperar para la noche a ver qué tal nos va. Bien, bueno, pues ahí está. Vamos a continuar con la programación. Pero antes de... vamos a dar lectura a los mensajes, porque tengo por acá algunos que nos dicen lo siguiente. Dice, muy buenas tardes, ¿pueden poner la canción de Rigo Domínguez, Piel Candente? Claro que sí, con todo gusto lo programamos también. Buenas tardes, Ramoncho, Dios te bendiga. ¿Me pueden poner todo para mí con Rigo Tobares? Saludos para Dani. Claro que sí, Dani, ¿cómo estás? Un saludo. También por acá nos dice lo siguiente. Buenas tardes, ¿pueden poner la canción de Los Primos MX? Se llama Mentirosa. Ok, localizamos y la ponemos. ¿Sale? Vamos a ver por acá otro mensaje que nos llega. Dice por acá, buenas tardes, Ramoncho, por favor, la canción de Alice Senado, la de Bala Perdida, para Ingracia Pérez de parte de Sugeliana, y saludos para ti en cabina. Gracias, un saludo, muchas gracias. También por acá, Ramoncho, saludos a todos en cabina, la canción de Los Bukis, Mi Ironía, dice, gracias. Nos dice el amigo Chepo, ¿cómo estás, amigo? Un saludo con mucho afecto, gracias por acompañarnos en esta tarde, donde estamos ya compartiendo el espacio de complacencias, el teléfono libre. Oiga, pero antes de continuar, déjeme decirle que, bueno, pues la jornada de salud visual entra en su etapa final en la parroquia de San Miguel de Cozumel. 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
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Bien, bueno, pues ahí está. Información para todos aquellos que tienen algún pendiente de checarse la vista, ¿sale? Es muy importante. Bien, vamos a ver por acá. Ok, vámonos entonces programando las canciones que amablemente ya nos han solicitado. Y bueno, pues vamos a iniciar precisamente con este tema que, bueno, vamos a ver por acá. Tengo, ok, vamos a cerrar aquí, abrimos por allá. Pero bueno, pues ahí está, vamos a escuchar el tema que nos están pidiendo con todo gusto. Esto que vamos a escuchar va a cargo de Los Ángeles Negros, a ti. Vámonos.

¿Qué buen tema escuchamos? Bueno, pues ahí está Piel Candente, el tema que estamos escuchando, bueno, que acabamos de escuchar, por supuesto. Bien, seguimos con más música, vamos a continuar ya a las 5 con 21 minutos, 5 de la tarde, 21 minutos, y seguimos compartiendo más de la programación. Gracias ahí por seguir con nosotros. Y bueno, por acá el buen Dani, un saludo, porque bueno, pues ahí, ¿verdad?, nos comentaba que, bueno, pues ahí quiere escuchar también el tema de, a ver, Todo para mí. Bueno, pues ahí está, vamos a localizar el tema con Rigo Tobar, y lo vamos a escuchar en este momento para poder, ¿verdad?, avanzar con las complacencias. Estamos a tiempo, estamos pues prácticamente iniciando, ¿eh? Así que bueno, gracias ahí por sintonizarnos y también por pedir su canción favorita. La verdad que es lo que por aquí obviamente hace la magia de la programación, ¿verdad? Las canciones que usted así nos solicita. Así que bueno, vamos a ver por acá, vamos a localizar el tema que nos están solicitando. Y te recuerdo, el 987-103-3679, ¿sale? Para que usted ahí también participe, si usted así lo desea, si usted quiere enviarnos un mensaje, con todo gusto, ¿verdad? Le damos lectura. Ahorita por acá tengo, bueno, vamos a darle lectura una vez, porque, o vamos a ver, porque por acá es como una denuncia, ¿no? Ok, esto al 911, alguien está quemando basura, nos dicen por acá, que es muy peligroso. Allá en Altamar, al 911, que usted se dirija, ahí le van a atender y canalizar, ¿verdad?, el reporte como debe ser, así para que ahí obviamente la dependencia correspondiente haga lo que corresponda, ¿sale? Muchas gracias ahí por su reporte. También nos dicen por acá, a ver, vamos a ver, nos están un saludo allá para la familia Chikun Chuk y Chuk Eku, preparándose para, dice, ¿para qué? La preparación para ver el partido de fútbol de México contra Corea. Arriba México, saludos ahí para todos y para su rica, bueno, van a cenar un rico y sabroso pozolazo. Dice, bueno, pues ahí está, arriba México, saludos para todos, en especial para los de cabina, en Sol Estéreo, allá para doña Pili, que van a empatar. ¿Y usted qué opina? Dice por acá, dice que van a empatar, dice que van a empatar. Bueno, no sé. La verdad es que yo digo que 2-1, por México, digo, porque obviamente Corea del Sur no se va a dejar nada más así. Yo creo que van a también hacer lo propio, van a ponerle garra, van a poner, por supuesto, ahí el corazón también, ¿verdad?, ahí Corea del Sur. Entonces yo creo que va a estar algo reñido y vamos a finalizar en 2-1, pienso, ¿no? Digo, es ahí, como me preguntan, pues digo, yo respondo. Así que bueno, pues ahí está. Vámonos con más música, vamos a continuar con el tema Todo para mí. Yo regreso.

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Mironi, escuchamos con los Bukis, ¿verdad? Y bueno, vamos a continuar con la música y, por supuesto, con más del teléfono libre. Pero antes, déjeme decirle que la Jornada de Salud Visual entra en su etapa final, en la parroquia de San Miguel de Cozumel. 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Esperamos hoy, últimos días, dice la invitación para que usted, ¿verdad?, acuda y no deje pasar esta increíble, por supuesto, jornada de salud visual. No dejes pasar esta oportunidad. No pagues lujo, paga lo justo. Vamos a continuar con más música. Seguimos compartiendo en este espacio 5, ya con 46 minutos. Vamos.

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¿Qué buen tema escuchamos? Por supuesto, esta colaboración, Juan Gabriel, Juanes, querida. Y bueno, vamos a llegar, bueno, estamos llegando a la parte final, ¿no? 4 minutos. Pero por acá tengo mensajes que nos dice por acá, Monchito, que tengas una linda tarde llena de bendiciones. Saludos, soy Ñapili, Ñapili, fuerte abrazo, con mucho cariño. También por acá dice, buenas tardes, ahí en cabina, podría mandar saludos a mi esposo, Marco Antonio Ish Etzuk, que está almorzando unos ricos chilitos jalapeños rellenos de carne molida con su salsa de tomate de parte de pollo. Dice, muchas gracias y bendiciones en cabina. Muchas gracias y buen provecho de verdad. Qué gusto saludarlos en esta tardecita y qué rico, ¿no? Ahí estos chilitos rellenos de carne con salsita y demás. Qué rico, la verdad que el día de hoy, pues previo a un gran partido, bueno, ¿verdad? Siendo muy mexicanos, unos chilitos rellenos, claro que sí. Y bueno, también ya nos mostraron que el pozole también ya está listo, así que bueno, pues ahí está el pozolazo, ¿verdad? Porque la fiesta va a ser en grande. Bueno, pues ahí está. Finalizamos con este tema, Diango, Corazón Mágico. Muchas gracias. Esto fue El Teléfono Libre.

0: Esto fue Teléfono Libre. 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

0: Ahí, por supuesto, la mancuerna con Los Ángeles Azules, que después de que le pegaron a la fórmula nuevamente, porque pues ya estaban prácticamente en la lona, ¿no? Digo, en el olvido, la música sí se escuchaba, pero no tan fuerte. Pero buscaron la fórmula correcta, que fue hacer precisamente estos duetos, ¿verdad? Esas colaboraciones, y dentro de ellos, bueno, entró también Gloria Trevi, ¿verdad? Entonces, bueno, Saúl el Jaguar también, ¿no? Así que, bueno, pues ahí está, ahí Saúl Hernández también entró con todo. Bueno, fue una un segundo aire que agarró Los Ángeles Azules. Increíblemente volvió a pegar sus éxitos que ya tenían años, ¿no? 17 años y El Listón de tu Pelo. Bueno, ahí hicieron lo que quisieron con la música. Después empezaron a incursionar ya como el tema de Gloria Trevi, pero al ritmo de Los Ángeles Azules, ¿no? Porque el tema Doctor Psiquiatra obviamente le corresponde a Gloria Trevi, pero pues ya con Los Ángeles Azules. Y así empezaron a hacer, ¿verdad? Estas colaboraciones les fue bastante bien. Hoy otra vez, nuevamente, el agua tomó su nivel, están tranquilos. Seguramente trabajando en algo que sorprenderá también. No creo que estén quietos, pero la verdad, increíble. Bueno, quedó el tema con Los Ángeles Azules y Gloria Trevi, Doctor Psiquiatra. Son exactamente ya las 6:06, 6 de la tarde con 6 minutos. Vamos a continuar con la música. Recuerda sus mensajes, los seguimos recibiendo. Si usted quiere reportarse, 987-103-3679, con todo gusto le damos lectura a los mensajes. Lo que sí, finalizamos ya el teléfono libre, que son las complacencias, pero si usted quiere también saludar a alguien en especial, o a un servidor, o lo que usted quiera compartirnos, con todo gusto, ¿eh? La verdad, aquí vamos a estar dando lectura a los mensajes. Así que bueno, pues ahí está. Vámonos con los socios del ritmo, y esto es Llegó la Cumbia.
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15: Hola, soy ChatGPT, tu asistente virtual. Estoy aquí para ayudarte con lo que necesites. ¿En qué te puedo ayudar hoy?
16: ¿Alguna vez le has hecho una pregunta a tu celular y te ha contestado como si fuera una persona?
17: ¿O te ha aparecido un anuncio de algo que juras que solo pensaste pero nunca buscaste?
16: ¿Te ha corregido la ortografía un programa antes de que termines de escribir?
17: Bienvenidos al mundo de la inteligencia artificial. Esa tecnología que parece sacada de película de ciencia ficción, pero que ya vive en tu bolsillo.
16: Comenzó con una pregunta. En los años 50 del siglo pasado, el matemático británico Alan Turing se atrevió a plantear algo que a muchos les pareció una locura. ¿Pueden pensar las máquinas? Esa pregunta encendió la mecha de una disciplina científica cuyo objetivo es lograr que las computadoras imiten los procesos de nuestra mente. Aprender, razonar, decidir. Hoy esa tecnología ya está en todos lados. Hay sistemas capaces de jugar ajedrez y ganarle al mejor del mundo, de conducir un coche sin que nadie toque el volante,
17: de traducir idiomas en tiempo real
16: y hasta de detectar enfermedades en una radiografía. La inteligencia artificial trabaja con algo que se llama algoritmos, instrucciones matemáticas que procesan montañas de datos para encontrar patrones.
18: Otra IA autónoma, ¿eh? Interesante.
16: Como un detective digital que revisa millones de pistas en segundos. ¿Y cómo aprenden estas máquinas? Existe un modelo llamado aprendizaje profundo,
17: inspirado nada menos que en nuestro cerebro.
16: Así como nuestras neuronas fortalecen conexiones cuando aprendemos algo nuevo, las redes neuronales artificiales refuerzan ciertos caminos cada vez que reciben información. Eso sí, nuestro cerebro tiene más de 80 mil millones de neuronas y la máquina más sofisticada aún está lejos de igualar esa complejidad.
18: Comprendido. También soy una IA responsable de los controles de seguridad.
16: ChatGPT, Claude, Gemini, ese asistente virtual que responde preguntas como si platicara contigo. Lo que hace es analizar la probabilidad de que una palabra funcione después de otra, basado en millones de textos. Impresionante, sí, pero cuidado. Sus resultados no siempre son exactos. La recomendación científica es clara. Verifica, compara y no te quedes con la primera respuesta.
17: Ahora bien, no todo es maravilla.

0: la sociedad también ha levantado la mano con preocupaciones legítimas. Los algoritmos pueden arrastrar sesgos de género o discriminación. Hay quien teme que las máquinas sustituyan empleos humanos, y en varios países ya se comienza a regular esta tecnología para evitar malos usos. En México, científicos trabajan en inteligencia artificial para identificar inundaciones. La ciencia mexicana no se queda mirando desde la banca.
1: Soy ChatGPT, tu asistente virtual. ¿En qué te puedo ayudar hoy?
0: La inteligencia artificial ya está aquí. Vive en tu teléfono, en tu correo y hasta en la música que te recomiendan las plataformas cuando te sientes triste. La pregunta ya no es si las máquinas pueden pensar, sino qué vamos a hacer nosotros, los humanos, con todo este poder. Porque al final, detrás de cada algoritmo, siempre hay una persona que decidió qué enseñarle. Con información del doctor Luis Alberto Pineda, del Instituto de Investigaciones en Matemáticas Aplicadas y en Sistemas de la UNAM. Les saluda Mónica Genis.
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1: Así es correcto. Y bueno, continuamos con más música. Seguimos. Y bueno, vamos a continuar con la programación en esta tarde. Y bueno, vamos a escuchar a Wilfrido Vargas. Y esto que dice así. Sí lo conoces, claro que sí.

0: El baile del perrito, el perro, ahí está Wilfrido Vargas. Bueno, pues ya le decía que, pues sí, sí, la sabemos, la verdad que sí. Así que bueno, pues ahorita vamos a continuar con más de la música. Vámonos con la sonora Dinamita y esto que dice así.
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El chicharrón. Bueno, pues ahí está el tema con Meren Glass. 6:48 y continuamos, seguimos también, ¿verdad? Ahí compartiendo más música, más programación para ti. Y bueno, pues ya, ¿verdad? Cada vez se acerca más la hora para este compromiso que tenemos, por supuesto, contra Corea del Sur. Y digo tenemos, ¿no? Porque como mexicano, ¿no? Pues no, en la cancha, pues imagínese usted. Pero bueno, ahí estamos. Vámonos con música Master Cumbia.

Bien, quedó el tema con Juan Carlos Tapia, ¿verdad? El paleto. El tema que ahí, por supuesto, presenta el cangrejito. Así que bueno, pues ahí está. Vamos a continuar con más música. Ya tan solo 5 minutos y las 7 aquí en el Caribe Mexicano. Y por supuesto, muchas gracias ahí por acompañarnos. Vámonos con ese tema que nos presenta Los Temerarios.

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